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Familia bonita, aquí estamos una vez más en esta nueva hora en la que no me duermo de Tropicana. Para todos ustedes un abrazo enorme, gracias por estar, gracias por continuar. A nivel internacional también, arroba Tropicana Colombia en el TikTok, en YouTube. Me dicen, hola caballito, ¿cómo estás? Mucho gusto, yo todas las noches los escucho y me

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1: Juliana, los costeños se creen la última bebida del desierto. No nos creemos, nosotros somos. Bueno, pues, señorita Karina, le cuento que ya a esta hora, una vez más, conectamos con nuestros hermanos de Boyacá, que tienen una tremenda invitada, que es Gabriela. Juliana, con sus cosas, la puso a hablar como línea caliente, ¿no? Hola, ¿cómo estás? Tesoro, ¿cómo has pasado? ¡Gaby!
2: Presente.
1: ¿Cómo te has sentido, Gabriela? ¿Qué tal?
2: Bien, muy, muy feliz. Gracias por este espacio, por la oportunidad. Unas mujeres muy hermosas.
1: Sí.
2: Bien, caballito, gracias.
1: ¿Cómo te ha caído Juliana?
2: Muy bien, Julia,
1: ¿bien?
2: Es una linda.
1: Es un personaje, ¿no?
2: Sí.
3: Eso decía mi mamá desde chiquita.
1: Que ¿y Karina?
4: A mí me dijeron que ella hace como Shakira. Yo no sé, pero yo quiero escuchar.
2: Ah, no. No, pero vení, no. Sé. Gaby, pero si vas a cantar algo de Shakira, no me vas a cantar las nuevas. Me cantas algo de pies descalzos.
5: 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Lero, lole, lole.
4: ¡Wow!
1: Algo de pies. Oye, pero. Pero Gabriela, antes de que comiences con tu show, yo te quiero cantar algo, yo te quiero decir algo.
3: Ay, ya va a empezar. Con la canción de Humberto.
1: Sí, muestra, mira esos ojos espectaculares, eso. Y yo te voy a cantar una canción que dice: esos ojos hablan cuando miran.
4: No. No.
1: Verdad, pero y entonces déjame no, ser.
4: Yo me gustan ponis.
1: Esos ojos hablan cuando miran.
3: Vea.
1: Dicen algo, dicen que confidentes que saben de amor, pero lástima que yo no tenga.
4: No le pare bolas.
1: Para descifrarles ese idioma, reina. Uy, qué rico.
3: No. Yo no entiendo. O sea,
4: galán, quieto.
3: ¿Qué mujer con sus cinco sentidos bien puestos le hace caso a caballito?
1: Ella no. Juliana. Ay, Juliana. Juliana.
4: Ahí si no hay cómo le va a decir.
2: Con su arepa.
4: Cada
2: sí, total.
4: Sí, total. Esa soy yo. Cada una con su mugre.
6: Cada una con su mugre.
4: No.
6: Bueno, va a cantar como Shakira.
4: ¿Pero cuál canción?
6: Una de pies descalzos. Juliana, ¿y quiere?
3: Pero no, pero yo vi que Cabi como que no sabe la de los pies descalzos.
1: No, la que se sepa.
2: La de los pies descalzos no me la sé.
1: ¿Cuál te sabes?
4: Pero la que se sepa, ¿cuál?
1: Y yo te la cortineo acá, dale.
2: A ver,
1: ¿cuál te sabes?
2: Antología.
3: Esa.
1: Pero
3: ¿cómo? Amarte. Hágale ver.
1: Espérate, antología.
5: Amarte,
3: ay, güey, pucha, sí.
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1: Desde ahí.
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4: ¿Qué?

0: cantas el pedacito que dice lero, lero, lero.
1: Lero, lero, lero, es como el chiste que hace Shakira cuando lee los mensajes.
2: ¿Cuál es?
1: Lole.
2: Y me han dicho también que a ti te gustan los chorizos argentinos.
0: A ver.
1: ¿Para qué te traje, boludo? Yo a vos te voy a decir una cosa, caballo. Vos no sos caballo, sos un pony.
2: Yo no soy ningún pony.
1: Que cobra 70 de guita porque Karina se demoró un poquito en llegar. ¿Qué clase de caballero hace eso?
2: Lo que pasa es que yo solo estoy cobrando no porque se demoró, sino porque no me quiso entrompar, por eso.
1: Ya sé que es argentino. Me dejó callado.
3: Impresionante tu argentino, mi amigo.
1: Y mexicano, mexicano. Un mexicanote, mi güera.
3: Ándale, cabrón.
1: Cari, yo te quería decir una cosa. Escúchame, chamaca. Si yo fuera un hombre, si yo fuera vato, la neta que te haría mía todos los días de esta vida.

0: vida. Porque eres la mujer más hermosa, más chingona que yo he visto en mi vida.
1: ¡Órale, cabrón!
2: No le digas mentiras a la muchacha.
0: Eres envidioso.
2: Mira, pero entonces interactúa con Juliana, que Juliana sí se sabe hacer esos acentos. Dale.
3: Sí.
2: Sí, Juliana sí, sí.
1: Ay, ella, no, me pagan lo suficiente. No me pagan lo suficiente.
2: Como mexicano, como chileno. Ella tiene su vaina, ella tiene su cuento.
0: Yo quiero aprender a ser chileno, Juli.
1: No, yo no sé, mentira. Yo no sé, caballito, ¿dónde sacó eso? Yo no sé hacer chileno.
0: Juliana se fue puchica.
2: Ella es voiceover, ella hace esa vaina.
1: Ah, pero claro, la que me ve más
2: sucia. Ay, el paisanito.
1: Lo que pasa es que te voy a decir una cosa, mi Gaby. Lo que pasa es que a nosotros acá nos encantan los chistes de pastusos. Pero nos fascinan. Y entonces cada vez que hay de los humoristas, porque aquí hay presupuesto para los humoristas, entonces traen los humoristas y nos cuentan chistes de pastusos. Y por eso es que todo el tiempo estamos hablando así. Pero yo no sé hacer chileno, sé hacer de pronto un poquito de ¿cómo se llama? De argentino, también de mexicano, pero chileno me parece muy difícil, no sé hacer chileno.
0: No, el chileno es de respeto.
2: ¿Cómo es pero el
0: usted,
2: mexicano?
0: ¿Usted por qué es tan bonita?
1: Ay, pucha, espere. No, a mí me cuesta.
0: Eso parece como de Perú.
1: ¿Cómo habla la gente de Perú? Es que hay unos acentos que aún más.
0: De noche. Ay, qué tetica.
3: Bueno, y si fueran personajes de los cómics.
2: Uy, sí, claro.
3: Dibujos animados. Claro.
2: Una caricatura, un personaje también icónico.
1: Pero me la están poniendo a trabajar.
0: No,
1: a la
0: yo caricaturas no sé hacer.
2: Yo, ¿a poco?
0: Yo puedo hacer.
1: El caballo encantado.
4: ¿Te rebelas contra Elmo? ¿Quieres ser amigo de Elmo?
0: El mozo.
1: Sí, es que el mozo.
0: Quiero ser amigo del mozo, ¿de quién?
2: Oye, pero es talentosa, Juliana. ¿Tú no sabes hacer personajes de los muñequitos? ¿Sí?
1: Claro, claro que es talentosa porque ella es cantante. Bueno, sí. Ahora no todos los cantantes claro. se les corre la teja como a Gabriela, que pone a ver cosas con la voz. Pero y tiene la habilidad también vocal. ¿Cómo? Para poder subir la voz, bajarla y jugar con ella, ¿sí o no, Gaby?
2: Ella juega con eso, con la voz.
0: ¿Y usted cómo a ella sabe? Le encanta jugar. ¿Usted cómo sabe? A mí no me gustan ponis.
2: ¿A ti qué te gusta, mi amor?
0: A mí me gustan los caballos.
2: Eso, mi amor, dice, no. Te voy a decir una cosa. Donde pise el caballo más nunca vuelva a salir grabo, ¿viste? Y con ese sombrerito bueno. Te vas a quedar bacana. Es más, yo estoy buscando a alguien que me dome.
1: A él le cantan caballo de patas negras con
0: herradura
2: de acero.
0: No, ni de acero. Bueno, Gaby, muchas gracias por acompañarnos en A Que No Me Duermo, compañeritos. Mil gracias.
2: Oye, Karina, tú si eres una vaina jodida. Ya que le estoy echando los perros a la pelada, vas a despedivarlo.
0: No, la estoy salvando, porque mi amorrecito no tiene con qué.
1: Ahí está.
2: El chulo.
1: El gallinazo.
0: Gracias por la invitación, gracias por el espacio. Realmente es la primera vez en la que hago una cosa así. Estoy muy biche. Prometo mejorar para la próxima. Quería comentarles algo y bueno, pues también pedirles acá un apoyo solidario.
2: Otros 70,000 pesos.
0: Otros 70,000 pesos.
1: No cuenta con caballo. Aprovecha que Tropicana es la emisora diferente. Mira que ayuda a los peluditos y a la gente. Aprovecha.
0: Entonces, bueno, como es la emisora diferente que ayuda a los peluditos y a la gente, sería bueno que ayudara a esta bandida.
1: Ah, pero bandidas no ayudamos.
2: Lo que pasa es que ya tú le habías dicho algo y no te la pillaste lo que Juliana te estaba diciendo. Como es Tropicana, es la emisora diferente que ayuda a los peluditos. ¿Y qué es un peludito?
0: ¡Las pelas!
2: ¡Ey! ¡Juliana! ¡Ella te lo dijo!
0: ¡No,
2: Juliana, Juliana, por favor!
0: ¡Ya no eres una zorra!
2: Bravo.
1: Ay, espere que Gabriela nos ha pedido lo que nos quiere pedir.
2: El anuncio parroquial. Cuéntanos.
0: Anuncios parroquiales. Voy a lanzar una canción. Bueno, no la voy a lanzar. Compuse un vallenato.
1: Ay, genial.
0: Quiero ofrecérselo a un artista que me encanta. Entonces, bueno, quería comentarles eso para ver si de pronto los oyentes nos pueden apoyar. Voy a lanzar una dinámica en la que vamos a etiquetar a este artista. Entonces, por favor, les pido de todo corazón que me apoyen para poder cumplir este sueño y ojalá que esta canción la coreen en todo el territorio nacional.
1: ¿Pero qué artista es?
0: Para cuando tú quieres pedirle cacao a alguien.
2: Miércoles.
0: Entonces, ahí lo dejo encima.
2: ¿Y no puedes cantar un pedacito?
3: Sí. A ver, ¿será? Inspírate para el caballito, ¿verdad?
2: Sí, regálate. Mira, el caballito que le encanta.
3: El caballito es el exclusivo para eso.
2: Claro, es más, eso. Te va a ayudar a llegar. A ver, cuente.
1: Claro. Mire, Gabriela, y antes de cantar, yo de vos dejaría el misterio y diría que cantante vallenato, sí. Porque caballito conoce a todos los cantantes vallenatos. Sí, de pronto cual. Por ahí se le hace, porque mi hermana.
0: Después me cobra eso en especie.
2: No.
0: Pero cuente.
2: ¿Cómo dice? No. Yo te voy a enseñar algo y toda esta grosería yo la sé por Juliana. Y ella no se llama Juliana, ella se llama Importa Juliana. ¡Me paga con crédito! mira, Juliana, mira, todas esas cosas, esa grosería yo la aprendió de ella.
0: Bueno, venga. Listo, entonces al grano, ¿cuál es el artista?
3: ¿Cuál es? Dígale, lánzalo.
0: ¿Será?
3: Está en una conversación, la mamá a quien saludamos en este momento está hablando con... la persona que le hace prensa a Rafa Pérez.
2: Ah, no, espérate ahí, que yo lo tengo aquí en el WhatsApp. Lo llamamos.
0: Llámelo.
3: Que le dedique la canción de una vez.
0: Llámelo.
2: Pero espérate ahí.
1: Rafa estuvo en esos días por acá. ¿Sí o no, caballito? Hace como, sí, claro. Como 2 semanas.
2: Como 2 semanas.
1: Rafa es grande.
3: Sí, claro.
1: Sí, y la esposa Rafa.
2: Pero Rafa, yo lo vi que estaba por allá en España. Si está en España, no lo llamo porque el cambio de horario.
1: Sí, está de madrugada. Ya, ¿y usted cómo sabe?
2: Porque estaba con Peter.
1: No, pero ¿usted cómo sabe si está o no está? ¿Va a ver las redes?
2: Sí, mira, aquí está. Está en Francia. Está en Francia. Bueno. Sí, está en Francia, bueno, los milagros.
3: No está Rafa Pérez. Ellos ya saben que es Rafa Pérez, caballito, que se podría ser el padrino tuyo. Y cántale entonces a Rafa, pero a
0: Pero márquele por WhatsApp.
2: Sí. Pero enamorando al caballito, no se te olvide que la idea es que
3: caballito ahí matado de una vez.
0: Bueno. ¿La
3: dice el vallenato, claro.
0: No,
2: pero sí. Pero tiene su pedazo de picante la canción. Cuéntale. Señoras y señores, Centro Vicana, estamos de lanzamiento. Aquí está Gabriela con Rafa Pérez, un artista tropicana.

0: volverás.
1: Señoras y señores, un aplauso. Eso. Gaby, de verdad, gracias. Un beso y un abrazo. Bendiciones para ti. Gracias por compartir con nosotros en la que no me duermo de Tropicana. A nuestros compañeritos, a quienes ya viven aquí en nuestros corazones y sin pagar una gota de arriendo. Como no, siempre, un abrazo enorme.
0: Mentiras, mentiras.
2: A esas gafas bellas. A esas gafas bellas allá en Medellín. Aquí hay un aeropuerto que en Paipa. Se demora unos 45 minutos de aquí a Medellín.
3: María, pues hombre,
2: imagínate, eso es un fin rapidito. De semana ahora en vacaciones y que toque por allá una puertica con unas flores.
0: Mi amor, llegue, llegue. Acá lo espero. Acá lo espero. Ya dijo, sí. Acá lo voy a recibir para darle un tourcito, mi amor.
1: Nada, eso.
3: ¿Te quiere ver un capibara volando? Ahí se va.
2: Los queremos mucho, muchachos. Muchas gracias por haber recibido esta invitada especial hoy. Gracias a John Edward Muriel. Esteban, muchas gracias.
1: No, George, a ti también, a Cari, a Caballito, a Julia, a todo el equipo allá de la mesa técnica.
0: Esteban
1: también,
0: se tragó un locutor.
1: María, pues aquí para lo que necesites.
4: Sí, claro que sí, la gente de Tropicana, la gente de Tropicana de Boyacá, te queremos mucho ese.
1: Me acuerdo la primera vez
0: que
1: oiga, ese man habla como diferente. Me acuerdo la primera vez que me escucharon allá en Bogotá, decía yo, pero si hablo yo, siempre hablo. Me decían a veces, ay, usted habla como en las películas. Yo, sí. Sí. De verdad, gracias a ustedes, se les quiere muchísimo. Esto es A Que No Me Duermo. Y hoy, pues, el aplauso se los lleva precisamente, pues, Band. Que es nuestra invitadísima especial en esta noche.
2: Bandy, gracias. rapidito, tus redes sociales, síganla, muchachos, porque es una artistaza colombiana, colombiano apoya a colombiano, y por supuesto llegó el momento de tenderle la mano a esta artista nuestra.
5: Muchas gracias nuevamente por el espacio, gracias por ser tan lindos, espero verlos pronto. Mis redes sociales son @labandidacartelb y @cartelbOficial.
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1: Bueno, seguimos. Era Que No Me Duermo de Tropicana, el programa de todas las noches en toda Colombia. Gracias por seguirnos. Saludamos a la gente en Cartagena, en Bucaramanga, en Cúcuta, la gente en Ibagué, en el departamento del Tolima, nuestra gente en el Valle del Cauca, en Medellín, nuestra gente en Sincelejo, Montería, la gente que también nos sintoniza por allá, en Ipiales, en Pasto, a nuestros amigos en Neiva, todo el departamento del Huila. Gracias por seguirnos, gracias por estar. Y nuevamente, de verdad, a toda la gente que nos sintoniza en la otra parte del charco, en Europa. Gracias por estar con A Que No Me Duermo de Tropicana. Señoras y señores, ahora sí.
2: Levantando.
1: Sí, ahora sí, Karina, rapidito porque me quedan solamente media hora.
0: No den papaya.
3: Tengo miedo.
0: Que en A Que No Me Duermo no le guardamos nada a nadie.
3: ¡Estoy caído!
1: Rigoberto Urán, ahora sí, porque resulta que Rigo dijo algo y nosotros comenzamos a charlar, nosotros comenzamos a hablar, pero no le dimos desarrollo al tema. Yo por lo menos sí estaba de acuerdo con lo que el hombre dijo. Le preguntaron por los princesos, qué opinaba acerca de los princesos, y dijo, no, lo que pasa es que hoy en día ustedes lo dan muy rápido. Por eso ya hay hombres princesos y no hay hombres caballerosos que cuando se terminan...
2: Caballo.
1: No, señor, yo soy distinto. A mí sí me gusta.
2: Además, escuche esto, escuche esto.
1: A mí sí me gusta conquistar a la mujer.
2: Caballeroso.
1: Bueno,
2: caballo, bueno. Caballeroso.
1: Entonces, no, yo sí creo que hoy en día la gran mayoría, si eso se pudiera cuantificar, el 90% de las mujeres, pim, pim, pim, pim, ya, chao, llóralo. Eso es lo que les gusta, para eso están. Y yo sí estoy de acuerdo con lo que dijo Rigoberto Urán.
2: Bueno. ¿Arrancamos o qué?
1: Pero por supuesto.
2: Oyentes, empiecen a opinar. ¿Creen ustedes que es verdad, que no es verdad? ¿Qué dicen? Confiésese si le ha tocado, no sé, volver a meter sus dotes de caballeroso para poder conseguir algo con una muchacha o ya los dejó tirados a un lado, ¿ah?
1: Tropicana, buenas.
2: A ver, caballito.
4: A que no me duerma, Tropicana, la más bacana, que es de mi amarillito. La mujer que está activa sexualmente es aquella que cuando se acuclilla a orinar en una cancha de fútbol, el gallo le vuela con un grillo.
1: Amigo.
5: Tropicana, la más bacana, que no me duermo. Caballito, ni pues el chira va a ir al gimnasio que se le achica, huevón, ahí sí de la cara le encanto. Y como así que está quedando con todas las niñas de Caracol. Ah, la que Juliana no le puede hacer nada. Feliz noche.
1: Es verdad, Juliana, no, Juliana. Es más, yo soy demasiado amigo de la mona. De
2: mi vida, y no es por chicanear, pero aunque pudiera, no quisiera. De una vez te voy diciendo. No, Juliana ahí mismo hace disque.
1: Oye, pero no, pero ven acá. Ay, o sea, siendo sinceros, las pelas de Caracol están bacanas, ¿no? O sea, por lo menos nosotros aquí en Tropicana tenemos...
2: No, a ver, mi amor, bacana, como usted sabe, pipiloco, cualquier hueco es trinchera.
1: No, Juliana.
6: Mi esposa dice que le duele más el cuerpo cuando hace el amor, porque le doy por ese culo bien...
1: Es una nota de voz a Juliana.
7: Muy buenas noches, equipo fuerte de Tropicana. A que no me duermo, pendientes, cuape, cuape.
1: Vea, más oyentes.
2: ¿Quién más? ¿Quién más?
1: Tropicana,
2: ¿quién
1: Tropicana?
8: Bueno, están equivocados ustedes todos. Yo soy de aquí, de la ciudad de Barranquilla. Ya les digo que si el hombre aporta, la mujer pide y el mamá aporta, la suelta enseguida, ahí donde la mujer cae y lo da enseguida porque no sabe cómo responderle. Y la mujer que no hará.
1: ¿Qué dicen los oyentes?
2: Yo entendí la mitad de lo que no le entendí el final.
1: Sí. Yo también entendí poco.
9: Caballito, las mujeres hoy en día se pasan de calidad. A mí me tocó salirme de allá del conjunto donde vivía, la verdad. Porque demasiado abusiva. Yo llegué a la cuadra, habían como unas 10 peladas, para que habían como unas 6, 7 que estaban bien aceptables. Sí, bueno, empecé por allá a vacilar con una y la otra, que era la mejor amiga, empezó a juguetearme, y bueno, yo vacilando con las dos. Y la otra empezó a hablarme y tal, cuando me di cuenta, caballito, sin mentirle, seis, vacilaba con seis. Y de un momento a otro las veo hablando a todas, como con guabuladas. empezaban a decirme en frisbee, yo, frisbee, porque la una se la tira la una y la otra la otra, entonces yo pensé que era eso, y agarré la primera, que era la que, como que la que más me quería, y le dije, hey, mami, ¿por qué me están diciendo frisbee? Dijo, no, pues, porque nadie lo hace como frisbee lo hace.
2: Pensé porque no tenía presa maluca.
1: Tropicana, montón de notas de voz que tenemos aquí.
10: Buenas noches, Tropicana, Caballito, Karina, bendiciones, y a todas las mesas de trabajo, todos los presentes, todos los oyentes.
2: ¿Qué más?
10: Yo estuve pensando eso hace días, y es que hoy en día las canciones, sea reggaetón, salsa, etcétera, no duran nada. Y usted se pone a pensar y mira el pasado, las canciones de antes duraban. Y hoy en día la seguimos escuchando. Ana Gabriel, José José, te estoy hablando de canciones viejas. Y si hablamos de salsa, que a mí me gusta mucho la salsa, hay muchas salsas todavía que son viejitas y todavía las escuchamos. Y es ahí mi gran pregunta, ¿por qué la música de ahora no se vuelven legendarias como esas antiguas, sino que ya duran el momentico y se van? ¿Por qué?
2: Como los hombres, duran el momentico y se van.
11: Puro, ya sé por qué le decían frisbee al señor.
1: ¿Por qué?
11: Puro polvo de gallo.
1: Para ti, un talquito, ¿cuánto debe durar?
11: Ah, pero es que conmigo sí es diferente la cuenta, porque nosotras sí podemos decir que podemos durar, si queremos, no sé, 40 minutos.
2: Una hora.
11: Sí, porque no, pues nosotros no tenemos que... Ustedes no tienen como retener, mirar para el techo para que no vengan rápido.
1: Sí, sí, sí.
11: Pero nosotros no tenemos ese problema. Entonces,
1: wow, usted,
11: lamento decirlo es mucho, verdad. Pero.
1: O sea, ustedes hacen lo que quieren con nosotros, ¿verdad?
11: ¡Areperas una! ¡Los heterosexuales
2: los cero! Hombres que están mirando para el techo, muchachos, ya saben por qué es.
1: Hijo madre. Al otro Picara, ¿con quién hablamos?
2: Buenas.
12: Aló, buenas noches, Tropicana, la más bacana, con Juanca.
1: ¿De qué?
12: De Pereira.
1: De Pereira, Juanca, ¿cómo estamos, mi hermano? ¿Qué se dice de nuevo? Vea, yo le quería hacer una pregunta.
12: Tome los caramelos aquí camellando, escuchándolos.
1: Venga, papito, ¿usted por qué le gusta escuchar este programa? ¿Qué tiene este programa que no tenga los demás, carajo?
12: Hermano, tiene a un man que es el piloto de la nave, pero se va temprano. Tiene dos hermosas mujeres, pero solo una puede acceder al premio.
1: Sí.
12: Bueno, no es Colombia.
1: Compadre, ahí, pero ustedes están equivocados. Porque aquí, Juliana es bisexual, ¿verdad?
2: Sí,
1: Juliana
2: yo es bisexual. Le pego a todo, papi, lo que me atraviese.
12: Juliana. Ah, haberlo dicho antes, mi amor. Cuando me suelta. Dejémoslo así.
1: Mi hermano, yo le voy a decir una vaina, que yo llevaba como una semana de estar aquí en Bogotá y lo primero que me ha dicho Juliana, papi, yo le voy a decir un consejo, el que come de todo no se muere de hambre.
12: Eso sí es verdad.
2: Salvación,
12: eso sí es verdad.
2: Salvación. Mi mamá siempre
12: y el que
2: me decía
12: siempre come.
2: Eso.
12: Nunca le hace falta.
2: Eso sí es cierto. Dependiendo de coma. Bueno, soy galguito el niño.
1: Bueno, dale, pregúntale. Para
12: bueno, a ver, les comento sobre el tema. Pues a mí me parece hay dos factores para mí, obviamente, ¿no? El primero es que, por lo general, va a haber más mujeres que hombres. Es un factor. Y hoy en día hay muy pocos hombres que son caballerosos, que son... como uno lo crean antes, porque yo soy mucho peladito, que es muy, muy fit. Y las peladas son al revés, o sea, no sé, creo que ese puede ser un factor. Sí, la educación, como antes educaban a las mujeres o no educaban a los hombres.
2: Sí.
12: Hoy en día es como más liberal. Las redes, la tecnología también ha dado un plus de conocimiento, que ya un niño de 5 o 6 años ya sabe más que uno. Entonces, imagínate. Ya cuando llegan a los 12, 13, pues ya saben cómo es la vuelta. Imagínense, yo aprendí como a los 14, 15 más o menos.
2: Pero estaba pequeñito. Es que ya usted ve a un niño de 14 o 15 años y usted dice, qué muchacho.
12: Sí, pero no había tanta información como la hay hoy en día, ¿sí me entiendes? O sea, uno sabía usted, lo básico, pero es que hoy en día ya un niño de 10 ya sabe qué es hacer un hijo.
2: Ve, usted ve una peladita de 15 años hoy día la cosa más exótica del mundo, o sea, super nice, tales. Usted ve las fotos de uno de 15. Ay, no.
12: Sí, sí. Oye, qué bola esta. Que, bueno, no, porque yo siempre he sido de presencia, ¿para qué? No me las doy, pero ahí, pero ahí se tiene lo suyo. Sí.
2: ¿Cómo lo criaron a uno? Va mucho ahí.
1: Hermano, entonces. Sí. Dime. Entonces usted dice que hoy hay princesos, ¿o cómo es la película? ¿Hoy hay princesos, sí, o es que las mujeres no, lo dan muy rápido?
12: Hay princesos y hay más princesas.
1: Okay, ¿sí? Ok.
12: Claro, o sea, nosotros estamos, es que inclusive eso es bíblico, siempre dirá que va a llegar el día en que los hombres van a tener que esconder más, ojalá que llegue el día, pero yo no me escondo, yo algo, aquí estoy, hagan la fila ahí.
1: Juliana, y a ti te pregunto, si hay más princesas, ¿y ustedes cómo hacen, por ejemplo, tú, para conquistar a una mujer? O sea, como, o sea, no, ¿cómo? Sé, si ahora son más princesas.
11: No, abogada, no, eso depende, todas las mujeres son diferentes. Es que todas las mujeres son diferentes, hay mujeres...
12: Esto depende, es la labia, hay dos condiciones, que le guste mucho la mujer a uno... O que uno tenga una labia, papi, levanta hasta un muerto.
1: Juliana levanta.
11: Hombre,
1: levanta.
11: Por ejemplo, y Karina usted también. No me dejará mentir, oyente, no me dejará mentir. Hombre feo tiene labia. O plata, sí, o labia. Sí, una de labia.
12: Pero después de la labia, ¿qué viene, Juliana? Después de la labia, ¿qué viene? De... El Inquistinguis, si nace bien Cristin Kinguis, hasta ahí ya puedo.
11: Ah, sí, claro, sí.
2: No,
11: sí,
2: pero
11: sí.
2: Dicen que hombre feo, eso no, le da mi amor, no, como a cajón que no cierra. No,
1: señor, vea, yo le voy a decir una vaina.
12: Y hablando de eso, cuando uno termina más mal, es cuando usted hace el amor con una flaquita, pues esos huesitos se le entierran a uno. Y pero que a uno no se queda uno lo más
11: de
12: bueno.
11: ¿Usted termina más dolorido después de hacer ejercicio o de hacer el amor?
12: No hacer el amor, no preguntarle a la gente.
1: Vamos a preguntar a los oyentes.
2: No.
1: Llamen de una al 601-348-7601, porque Juliana Cardona le va a hacer un test, le va a hacer una pregunta. ¿Ustedes quedan más adoloridos después de hacer el delicioso o después de ir al gimnasio? 601-348-7601. Y si hay una mujer por ahí que también nos llame y nos cuente su experiencia.
11: Porque para los que están en TikTok, pues voy a hacer mi show acá. Pues es que, hombre, yo no sé, de pronto las mujeres también. Pero es que un hombre después de estar así...
1: ¿Cómo?
11: Yo hago medio ejercicio de glúteo en el gimnasio.
2: Pero es que Juli, pero es que ahí no solo hace movimiento el hombre. Eso es parte y parte. Tampoco por el tirado ahí, no.
11: No, pues sí, pero pues igual ellos hacen su movimiento pélvico excesivo. Y yo siento que eso puede generar un poco de dolencia, también dependiendo de la edad.
1: Mira, está en la ciudad de Barranquilla el gran George, mi hermanito, el George Salsa, el Family Salsa. Un abrazo, mi hermano, escuchando Tropicana.
2: Con el patrocinio
1: Y él te está viendo, ajá, Juliana, que si le puedes hacer otra vez ese movimiento pélvico.
11: Ya empezó con la payola. Páguemela a mí, yo le hago el movimiento. Vean, se lo hace internamente. Movimiento. Porque, vean, bueno, las mujeres de TikTok. Pronto, Karina, ¿usted hace el helicóptero?
2: Obvio.
11: No, pero los hombres son más o menos, espere, enfóqueme la nalguita.
2: Ay, por fin, hoy sí está mostrando la nalga, vean.
1: Ah, mi Juliana tiene. Juliana es Rupertona.
2: Ah, sí, yo sí tengo. Pero no vas a mostrar aquí las cosas.
11: No, míralo.
1: Chiqui. Juliana.
2: prohibido escenas para menores de edad. Prohibido. Juliana, pero
11: ahora me pregunto, ¿será que es por eso que los hombres casi no tienen nalga?
1: Yo creo que sí.
11: Porque la echan mucho para adelante.
2: Qué tremendo secadero ahí, vea.
1: Pero ¿por qué no sale barriga entonces? Porque eso también es un movimiento.
2: Porque claro, es que el movimiento es para adelante. Entonces
11: sí, echan para adelante. Ajá.
1: Okay.
11: Sí, porque es también que, he escuchado que dicen la barriga también empuja.
2: Es que okay. Le voy a decir una cosa. Hay otra cosa importante. ¿Qué? Según un estudio
11: realizado por...
2: Según la profundidad del dedo en el ombligo, ¿es que el hombre es buen catre o es mal catre?
11: Oiga.
2: Entre más usted mete el dedo en el ombligo, los hombres... meten el dedo en el ombligo. Ojo, pues, cochinos, véalos todos ahí con el dedo.
13: Sí, ahora caballito, sí, caballito, buenas noches. Dios los bendiga de la ciudad musical de Colombia, Ibagué. Te hacemos, caballito, mucho calor, hermano, mucho calor. Demasiado calor, caballito, ayúdenos. Muchas gracias, caballito, Dios lo bendiga.
1: Un abrazo, hermano. Oye, Juli, de verdad la gente le está pasando mal, ¿no, Karina? La gente le está pasando mal en Ibagué y bueno, en Barranquilla, uy, ni sí, se eso. Diga, ¿no? Barranquilla, impresionante la sensación térmica a la sombra, supuestamente es de 50 grados, o sea, horrible.
11: Es que feo. Está muy feo. ¿Pero por Dios. Qué? ¿Es por la época? ¿Por qué? ¿Por qué?
1: Sí, porque el fenómeno del Niño. O sea,
11: sí,
1: entonces...
11: el fenómeno del Niño.
2: Acá, ya, por ejemplo, ya. Se están secando las represas.
1: Qué vaina, ¿no?
2: Está complicada.
1: Tropicana.
13: Buenas noches, Tropicana, la más bacana, bacanísima. Oiga, hoy en día ya uno no necesita pedírselo a la misma vieja se lo pide a uno. Le toca a uno cuidarse a cuál grilla se lo da.
1: Total.
11: Uy, sí. ¿Vio? Les di.
1: Juli.
11: Que así son, señor.
1: Pero
2: así no son todas.
1: No, yo no, te voy a decir una cosa.
2: No, así no son todas, muchachos.
1: Mira, hoy en día...
2: defiendo a las que son bien.
1: No, hoy en día uno tiene que ver dónde va a incrustar su cosita. O hipotecarla porque sí, porque es delicada la situación con el tema de las enfermedades venéreas.
2: Uy, sí.
1: La gente ese, claro, entonces eso no va.
11: Deje de estar metiendo ese cheche en todos lados, señor, que luego se le prende algo.
1: Sí, total.
11: Hay una canción de salsa, los que sabrán que amo la salsa, que justo habla de eso. Pero lo más triste es que le toca dejar a la familia o salvar a la familia. Porque él obviamente ya no se puede acostar con una mujer. Y además tampoco se lo merece. O sea, así tampoco, así no le hubieran prendido el CIA. Pero el caso es que la canción se llama Mi Vida Vencida. Póngala ahí un momentico.
1: Ay, Juliana no me enseñó. Podemos. Se va.
2: Bueno, pero
11: porque no podemos.
2: Porque estamos en YouTube.
1: Sí.
2: Ay, tiene un momentico YouTube.
11: Sí, ya va a ser Cami. Uy, vea. Escucha esta canción.
2: ¡Cami, botelo!
11: Ya lo muteó. ¿Usted ha escuchado esta canción, Cari?
1: ¿Y quién la canta?
11: A ver.
1: Mi vida vencida.
11: Vida vencida.
1: ¿No? Vida vencida.
11: Vida vencida.
1: Vida
11: vencida.
2: La canta Juliana.
11: Está bien.
1: Nada, Juli. No me aparece. ¿No ve?
11: Ah, pero yo la busco.
2: Ah,
11: acá.
2: Qué pereza con caballo.
1: No me aparece.
11: Voy. De pronto con el artista le puede aparecer. Vida vencida.
1: Se va.
11: Vida vencida. Ahí es del Gran Combo de Puerto Rico.
2: Es más, ponga vencida.
1: Gran Combo, vamos a ver. Espérate ahí.
11: Porque si no la encuentro, yo la pongo. Ay, no.
2: Ya lo encontré aquí.
11: ¿Sí?
1: Dale, pues.
2: Sí. No, un momento, calmado.
11: Ah, está bien.
2: Yo hundo el botón.
1: Ah, tú sí eres lenta, Karina. Che, qué vaina.
11: Póngale no, señor, maleta, a la que letra. No. Que la, esa letra es un poema.
2: ¿No escuchan ahí?
11: No.
2: Ya. Perdón.
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11: Escúchamelo. Escucha bien.

0: Muchachos, eso es una gran canción, se la recomiendo.
1: Hijo de madre.
0: Y luego le dice, y no es justo que tú y nuestros hijos tengan que perder por algo que hice solo por un rato de placer.
1: Qué vaina. Por eso es que yo digo, nosotros los hombres no podemos poner en riesgo y perder nuestro plato de comida bien servidito por un poquitico de lenteja. No, señor, no sea bruto.
2: Pero muy bien que usted lo ha dicho. Muy bien. Collo caballito, que le quede bien claro.
1: Porque me dices collo caballito.
0: Pero no aplica.
1: No, Juliana, tú sabes que yo no soy así.
0: No, oiga. No, Juliana. Antes porque sé es que digo.
1: Bueno.
2: Esa carita tiene.
1: No. Chicas, ¿qué hacemos? Recibo llamadas, ponemos opiniones porque esta vaina está.
2: Tírenlos.
1: Dale, de una, rapidito. 4 minutos y yo te hablo.
3: Ay, pruébame, para que vea que seguir pidiendo. Porque yo ya estoy jugado en esos asuntos. Ay, tú dices que solo quiero es probar eso. Y yo quiero probar para estar seguro ahí. Dame a mí lo mío. Ay, ya que está lo tuyo.
1: El man está en su vuelta.
2: Ajá. Pero entonado.
4: Caballito, Juliana, muy buenas noches. Desde aquí Bucaramanga, un saludo muy especial. Lo escuchamos todas las noches. Y ese comentario del tipo de freebie, yo creo que el que mucho arca poco aprieta, yo no creo que sea así.
1: Más oyentes, hola Tropicana, ¿qué dice?
5: Oiga caballito, ustedes son tan poco indispensables que nosotros podemos tener un consolador y un satisfyer. Ya, le digo que esas dos bellezas lo dejan a uno pegado como una araña en una esquina. Cosa que ustedes no son capaces de hacer.
1: No todo.
5: Ahí se la dejo, caballito.
1: No todo.
5: Jenny. Ahí se la dejo.
1: Yo le voy a decir una cosa a usted, mi señora Jenny, es lo siguiente. El primer delicioso es como el trabajo, como una entrevista de trabajo. Si lo llaman al día siguiente, el trabajo es suyo. Por eso uno tiene que tirarla toda. Pim, pim, pim, pim, pim, pim. Eso tiene que ir uno con todos los hierros contra las de la ley. Entonces, hay unos princesos que sí no hacen las cosas como tienen que ser y por eso es que le pegan los cachos y los dejan.
4: Ah, que no duermo. Bueno, caballito, Cari, Juli.
2: Hola.
4: Bueno, eso es, no sé. Bueno, yo vivo acá en Chile, pero acá las mujeres son muy independientes. Y yo soy una de las personas que me considero muy caballeroso, porque yo soy de los que me levanto, hago el desayuno, les paso el desayuno a la cama, me encanta la cocina. Entonces, soy de las personas de que quieren, mi amor, para aquí, para allá. Entonces, pero no, resultan ser o tóxicas o no sé, tenaz, porque igual hasta mi celular tiene las casas, porque yo cuando me comprometo con alguien es con alguien. Entonces ya... es solo esa persona. Entonces, pues sí, se van a
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4: No sé, tenaz, porque igual hasta mi celular tiene las clases, porque yo cuando me comprometo con alguien es con alguien. Entonces ya es solo esa persona. Entonces, pues sí, se me han atrasado un poco de niñas que nada que ver. Y cuando por lo menos voy a Colombia, entonces también lo mismo, soy caballeroso, soy esto. Pues entonces ellas están ahí, que deme tanto, deme para esto, deme para lo otro, deme para...

0: traerme para allá. Y pues uno, ya uno dice, no, esto ya son interesadas, no buscan algo
1: material.
2: Bonito. Claro, yo soy una persona, aquí está el bobo.
0: Yo tengo 46 años y pues la verdad quiero algo estable y algo lindo. Porque ya ahorita a esta edad no estamos para jugar con nadie. Tropicana, la más bacana, bacanísima. A bueno, que yo no duermo.
1: Eso, Juli, bueno, ya para ahí finalizar, ¿cuál es tu última opinión al respecto de Cari? Ya para finalizar, ¿cuál es la opinión tuya, Karina y Juliana, al respecto de esto? ¿Hay mujeres que lo dan muy rápido o hay princesos?
3: Yo digo que por culpa de las redes, de todo hoy día, como se ha actualizado, la fama o como venden ya el cuerpo de una persona a la deriva y por lo que les dé la gana, se ha dañado mucho el gremio. Pero no todas somos así.
1: Juliana,
3: no podemos generalizar.
4: Bueno, muchas gracias por invitarme a este programa. Primero que todo, yo creo que hay princesos y hay bandidas. Muchos princesos y muchas regalonas. O sea, princesos, definitivamente los hombres, y sacan de excusa que las mujeres son regaladas para poder ser princesos. No, mi amor, usted siga siendo caballeroso, okay. Usted siga siendo detallista, usted haga lo que le guste hacer, así se lo den o no se lo den, no le eche la culpa a la muchacha. Uy, okay. Si ella está calenturenta, bueno, se mete arrecha.
1: Bueno, me trae también a las peladas, chao, un abrazo.
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1: Regresamos, señores, a que no me duermo de Tropicana. No me vaya a dormir, mi amor, que usted está trabajando. Pilas, pues. Estamos Karina Uribe y yo terminando estas dos horitas de este martes con ustedes. Un martes donde, ay, María, hemos hablado de todo como era, que hasta yo me puse a hacer posiciones sexuales y todo. El que no le tocó,
2: foto,
1: no le tocó.
2: Tengo foto. Vaya a YouTube, devuelve el videito un poquito hasta que encuentra las nalgas de Juliana.
1: Bendito sea Cristo Jesús.
2: Bendito. Bueno, llegó el momento de más chismes.
1: Juli, más cuente, chismes. Perdón, es que me agarró un momentico el sueño. Pero como
2: que no sueño, ¿usted qué cree?
1: No tengo sueño, estoy cansada, es que hoy le di como durito al gimnasio.
2: Ah, yo pensé que le había dado durito a otra cosa, pero
1: no, está enferma.
2: Oh, gorda, qué rabia.
1: Sí, qué pecado, y tiene gripa y donde de pronto me
2: no,
1: donde me la ahogo un poco no, y me va. No. Yo quería que se viniera y se fue. No,
2: cuidadito.
1: Cuidadito. Mi amor, cuéntame.
2: Tírale chisme a esto, Juli. Tírale ahí el botón.
1: El botón del chisme.
2: Hundilo.
1: ¿Será que este mes sí me lo? Ay, me pucha, listo. Esta no es. Ah. No lo
2: papaya,
1: tengo.
2: Ponga papaya.
1: ¿Cómo es que es? ¿Papaya?
2: Papaya. No. No vaya a poner mango ni sandía porque eso es otra cosa.
1: Está listo, 3, 2, se fue.
0: ¡No den papaya!
3: ¡Tengo miedo!
0: ¿Quién a que no me duermo? No le guardamos nada a nadie.
3: ¡Estoy caído!
2: ¿Ha caído?
1: ¡Estoy caído! ¡Ay! Más de uno dando papaya por ahí. Más de uno dando papaya.
2: La papaya, bueno, la papaya. Dando papaya y entregando de todo un poquito. Bueno, ¿cómo le parece que estaba para los conductores? Eso va como denuncia para que cuenten sus anécdotas. Listo. Se fue un par de influencers para Bogotá.
1: Sí.
2: Entre la vía Medellín-Bogotá. Y vea lo que describen estos muchachos.
4: Ey, ojo, los que viajan para lo de Medellín-Bogotá.
5: Está demasiado peligroso porque hay muchísimos huecos en ambos carriles. Entonces, mucho cuidado. Mejor dicho, de noche no.
4: Ya, por ejemplo, ese carro donde le toca ir ya.
2: Vea, está dando un carro ahí.
4: Dígame usted, va en ese hueco, ¿qué le puede pasar? Aquí hay más. Y estoy en la mitad de la carretera. Miren cómo está la vía. Miren cómo está la vía, vea. Viene ese camión. O sea, es impresionante. Ahí hay mucho hueco. Vea cómo le toca parar al carro allá, al camión. Tengo que pasar despacio. Ahí hay otro hueco. Aquí sigo otro. Miren por donde pasa. Por la mitad de ese hueco. Véalo allá. Mucho cuidado, Medellín-Bogotá está muy peligrosa. Vénganse despacio, vénganse tranquilos. Vea, por ejemplo, ahí viene este camión. Este camión, como le toca pasar aquí por un ladito, vea. Mire, porque es que ese hueco ahí, que mire, porque aquí está la moto.
2: Bueno, este par de muchachos están dejando, aparte de una denuncia, oiga, una situación que vive Colombia en este momento terrible. Si usted, que es conductor, nos está escuchando y le cuento que en este momento nos quiere informar de algún lado donde usted ha perdido una llanta, se ha caído, se ha accidentado, le ha pasado algo por culpa de esos huecos, por culpa de esas vías, cuente a través del Tropi WhatsApp que está disponible hoy. Historias, anécdotas de carretera donde estos huecos son los culpables.
1: Hay una cosa que me parece muy bacana de las personas que conducen camiones, de los camioneros, los de las mulas, y es que siempre están eso. El de ese, el que le gusta a usted, ¿no, mi amor? El doble troque,
2: mi amor.
1: Esa gente siempre está ayudando. O sea, yo

0: Creo que si por ejemplo yo fuera camionera, ¿cómo sería si yo fuera camionera?
1: No. Se mete por todos lados.
0: Muy bacano que uno pueda en serio colaborarle a la gente que está por ahí en la vía, que se varó, que de pronto le pasó algo, ¿sí o no?
1: Y es más, ya mismo en esas mismas historias de carretera tengo otra anécdota de un chico que pasaba en su camión. Ajá. Un camioncito se iba a voltear y él con la tractomula le ayudó para que no se cayera.
0: Ahora, cuando uno puede ayudar, porque con esa huecamenta que encontraron ellos. Pero yo tengo una pregunta. La vía Bogotá-Medellín es solo una, ¿no? ¿Cierto? Hay varias. ¿Hay dos?
1: Sí, solo una.
0: ¿Solo una? No sé, que diga la gente experta en las vías de este país.
1: O si conocen por dónde se pueden meter para salir a Medellín, que no sea por la Medellín-Bogotá.
0: Yo sí le voy a decir por dónde se pueden meter.
1: Ojo con
0: ellos
1: eso.
0: Van a cojo con el cuidadito.
1: Bueno, ¿qué opinen? ¿Qué cuenten? ¿Qué manden noticas de voz? Anécdotas de esas de carretera, muchachos, donde ustedes puedan denunciar, pueden contar su historia. Hay más de uno que le juro que volvió a nacer después de un accidente por culpa de un hueco.
0: Uy, sí. Uf. La gente, es que un hueco, uno lo ve ahí como todo tranquilongo, pero un hueco puede hacer que usted pierda la vida. Seguramente.
1: ¿Pierde la vida? ¿Qué? Voltea el carro, pierde un montón de cosas.
0: Muy peligroso. Empezamos
1: hay
0: a escuchar
1: gente
0: a
1: que, por ejemplo,
0: señora,
1: se ha accidentado en vías principales, Juli.
0: Sí.
1: Y llevando carga, se le roban la carga.
0: ¿Larga y ancha? ¿La carga?
1: Larga, ancha, cuadrada, volteada. ¿Cómo
0: hombre,
1: se apelan,
0: sí, qué lástima. Y a mí me da mucho pesar porque muchas veces las cargas que ellos llevan, pues obviamente no son de ellos, ellos solamente son los conductores. Y son frutas, verduras, alimento que va para otra ciudad que lo necesita, mi amor.
1: Hasta ayudas.
0: Ah, toca abajo. ¿Abajo?
1: ¿Qué, abajo qué?
0: Es que Cami va a traer bueno, cafecito y toca
1: ¿qué
0: abajo?
1: Están hablando internamente? Ah. Bueno, ¿qué hay ahí? ¿Qué oyentes hay, Juli? De una, al grano.
0: Espere pues, ya mismo, a ver, Johncito.
2: ¡Qué puta! Yo una vez fui a Medellín a rescatar la camioneta mía, que es con la que trabajo hoy en día. Y yo solamente sé que salí por los 80 y dele patín de ahí para allá. De ahí no supe más. Que con decirle, me fui en uno de esos buses de dos pisos y puta, llegué sin lombriz allá a Medellín. Me hice el puesto de arriba del que queda encima del conductor. Ave María, puta. Llegué sin lombrices.
1: No, de verdad, eso es muy peligroso.
0: ¿Usted ha montado en bus de dos pisos?
1: No, yo he montado en otras cosas de dos pisos, pero no en bus.
0: No, ya van a ir a cachicanear, mentirosa.
1: Mentiri.
0: Darwin.
1: Bueno, a ver, ¿quién más?
3: Tropicana, la más bacana.
1: Buenas.
3: Karinita y Caballito, buenas noches. Y para mi Julia hermosa, un beso grandote.
0: A Caballo ya no le saludé, que ya le fue. Bien, mi amor.
3: Uy, quería comentar, Caballito. De verdad que... para lo que dice Karinita de los 70 mil pesos que le está cobrando, está quedando es como un princeso.
1: No.
3: Sea la justificación princeso. Que sea, no, eso no es de un caballero. Y menos por dejarlo esperando, no, ¿quién le va a cobrar 70 mil pesos? Princeso, de verdad
0: princeso.
3: Que sí, caballito.
0: Ahí es que hay mucho princeso, no. Caballito, el primer princesito que existe acá, nada que hacer, no te vas a estar escuchando sin poderse defender, pero las cosas como son, 10:19, Gillo Rap.
4: Escucha, ve y comparte, Tropicana, Juliana Mamazota, Karina Mamazota, no la bendiga, la amo. Si a usted no le gusta bailar, si a usted no le gusta, si a usted no le gusta tomar, no es mi problema, oiga, vale, cuidado. Una vez yo le estaba insistiendo a una persona, a un chico, pero hágale, un chico, hágale todos los días, hermano. Y nunca me decía que no, que la cogiera, que loca, que no sé, que me la estaba re mal. Y el día que me dio la oportunidad, me dijo, si llega ya, se la doy. Y me voy yo en el taxi. Ta. Y había un hueco y pa. Se me toteó la llanta trasera aquí. Ay, no, Julia. Karina. Nunca más lo volví a ver. Nunca más perdí la oportunidad de mi vida. Oiga, Dios la bendiga.
1: Con un chico.
0: No,
1: ay,
0: pero...
1: Gillo.
0: No, pero así no fueron las cosas. Le voy a explicar
1: entonces,
0: a
1: Gillo.
0: No, seguramente era un negocio, lo volvemos a escuchar porque yo tampoco entendí.
1: Pero eso no parece un negocio.
4: Y yo rap, escucha, ve y comparte Tropicana.
1: Dale bolas.
4: Juliana Mamazota, Karina Mamazota. No la bueno, mentira, la sapo. Si a usted no le gusta bailar, si a usted no le gusta, jaja, si a usted no le gusta tomar, no es mi problema. Oiga, vale, cuidado. Una vez yo le estaba insistiendo a una persona, a un chico, pero hágale, un chico, hágale todos los días, hermano. Y nunca me decía que no, que la cogiera, que es loca, que no sé qué me la estaba re mal. Y el día que me dio la oportunidad, me dijo, si llega ya, se la doy. Y me voy yo en el taxi.
1: La oportunidad se la
4: doy. Y había un hueco, ¡pah! Se me toteó la llanta trasera aquí. ¡Ay, no, Julia! ¡Carina! Nunca más lo volví a ver. Nunca más. Perdí la oportunidad de mi vida. Oiga, Dios la bendiga.
1: ¿Vio?
0: Ay, Gillo, le iba a dar el doble troque por Detroit, ¿cómo así?
1: Nosotros no sabíamos si es a Gillo.
0: Ve, Gillo le pega también a las dos cosas como yo, vea pues, yo no había eso.
1: Bueno, pero déjelo ahí tranquilo, menos mal sobrevivió, ¿listo?
0: Sí, sí, es que sobrevivió. Solo había un vaso.
1: Bueno, cuente a ver.
0: A ver, Alberto.
5: Hola, buenas noches. Tiene el Juliana, buenas noches para todas. Todos, Juliana. Todos oyentes de... A que no me duermo de Tropicana, la más bacana, vea, por aquí de la ciudad de Cali, ve, mira, ve. Ah, pues, ¿qué les digo, chica? Yo que una vez iba por la vía Candelaria para Popayán, y en una reta de esas yo voy bien, chévere ahí, cuando veo sí. Que va pasando una pacha y una llanta. una pacha, pues, dos llantas en una pacha. Cuando la veo que va pasando, era una pacha del trailer que yo iba manejando. Menos mal no pasó nada porque cogió para un cañal de ese es lo que o me pasó así llanta. Suavecito.
0: Ajá,
5: dice
0: yo. Y él pensó que
5: era la más bacana.
0: Él pensó que era de otra persona y era de él, del camión que iba.
1: Y era el camión de él.
0: Ajá.
1: Uy, qué susto.
0: No, mentiras, don Alberto, es que ojo, Juliana,
1: No,
0: don Alberto,
1: vea, no le den papaya. No le den papaya, Juliana.
0: La mente abierta.
1: Bueno, ¿qué más dicen?
0: Vea, ya respondió Gillo Rap, nos va a sacar de la duda. ¿Qué fue lo que pasó?
4: Ah, no me extraña. Ayer se lo dije, la vez pasada se lo dije, sé que usted no me para olas. Yo le dije que yo soy bisexual y yo no lo niego. Y lo sabe todo el mundo.
1: No,
4: a mí me da pena.
1: Ok.
4: Nada, yo le. Sino que esa vez, ¿sabe qué? Julián y Karina, uy, Dios. No, es la única oportunidad de mi vida y preciso ese por culpa de los huecos de Bogotá. No. Se toteó la llanta. Pero sí, no, nada. Por eso te amo, Juliana. Y por
0: te
4: eso
0: amo, Gillo.
4: Porque nos sentimos representados.
0: Eso, mi amor. Eso, que viva la maija.
1: Juliana.
0: Gillo. Gillo, no le convenía. No le convenía a Jehová.
1: Por menos mal, quién sabe que ese salvó. Sí.
0: Vea que las mamás siempre dicen, si usted tenía un plan y hijo no le sale y pasa algo muy raro que usted dice, pero a mí nunca me pincha la llanta, pero es que se no tenía que llegar a ese lugar. Quién sabe, pronto el muchacho no se había lavado el ojo por él.
1: El destino, Juliana.
0: Ah, sí, señor. A ver,
1: no, pero qué susto, a mí sí me ha pasado esto en las carreteras, qué miedo.
0: Un día,
1: vea, por esquivar un hueco, me salieron dos perros y casi revuelco a uno de los perros. Y no revolcar a uno de los perros, me revolqué yo.
0: Ah, eso pasa mucho, la gente por esquivar a los perritos, vea.
1: Sí.
0: Bailita. A ver, nos está hablando nuestro Tope Amarillito de Cali. Fiel oyente de...
1: Buenas.
0: Este hermoso programa.
6: Tropicana, la más bacana, Karina.
1: Mi amor.
6: Sí, aquí de Cali, pero Karina, eso no es solamente en carretera. Acá en Cali, la más llavial, hace mucho años me mete mano y hay unos cráteres. Ahí me ha tocado que ayudar varias gente de moto que se han caído y se han quebrado los pies. Me ha tocado llevarlo en el taxi, porque la más llavial está bastante deteriorada acá en Cali. Tropicana, la más bacana.
0: Me acabo de acordar de
1: las ciudades también.
0: Ah, ¿me hacen un favor, Karina?
1: Dímelo.
0: Venga, hable. Ah, bueno, no, espere que acá hay otro audiecito porque yo necesito que los oyentes hablen.
1: Es que
0: me acabo de acordar de un video que yo no se la mostré. De un video que yo no le mostré hoy y hay que hablar. Uh-huh. Ahora me acordé porque el Tropi Amarillito de Cali y el video es de Cali. Entonces yo necesito hablar con todos sobre eso. Pero mientras que...
1: Pero ahorita, video, ahorita.
0: Ajá.
1: Ahorita, ahorita. Tenemos dos horas.
7: El camión que saquea la carga. En Boyacá, ¿cómo? Camión que se vuelca, le recogen la carga, se la arruman, se la apilan y se la tienen listica para que la vuelvan a cargar.
0: No. Ay, muy bacano, ¿no? ¿Ves? Que los camioneros ayudan un montón. Sí, los quiero mucho, tan lindos.
1: Y o sea, hay... pero si ayudan o se lo roban.
0: No, él dijo, se lo apilan, se lo acomodan y se lo vuelven a meter.
1: Ah, ¿qué? ¿De qué estamos hablando, Juliana?
0: Pues de la mercancía que lleva ahí en el camión.
1: Se lo apilan, se lo organizan y vuelven y se lo meten.
0: Vuelven a meter, señora. Así son las cosas.
1: Señora.
8: Me amo, niño. Yo escucho, veo y comparto Tropicana, la emisora diferente que yo a los peluditos y a la gente. A que no me duermo de Tropicana. Buenas noches, mi amor, mi Luchi, mamacita linda y hermosa.
1: Hey, ¿cuál Luchi?
8: Carinita, mi amor, linda y hermosa. ¿Cómo me gustaría Luchi, verte en el WhatsApp?
1: Luchi, Juliana.
8: Y a usted también, carinita, mi amor, lo linda que estás. Toda querendona. Ambas. Para solicitar mi canción que he dicho, la salsa. Esa cobardía de mi amor por ella hace que la vea igual que una estrella. Para dedicársela a Julianita, mi amor, linda y hermosa.
0: A ver, pero él metió que acá estaba Luchi, Karina y yo.
1: Y Juliana.
0: Tiene ese oído muy desarrollado, más que usted y yo de una vez.
1: Humor potente, le cuente. Oh.
0: Bueno, contexto, a ver, ¿qué dice? Para los que se van conectando, resulta que hay unos moteros, una gente que hace contenido y grabó un montón de huecos en la vía. Y entonces están en la vía de Bogotá, Medellín,
1: Bogotá.
0: Entonces estamos hablando qué ocurre en las carreteras, si la gente ayuda, no ayuda, avisa, no avisa. Si ustedes piensan que las carreteras en serio están en muy mal estado para atravesar de ciudad a ciudad, y que además esa vía en particular que estaban denunciando en ese video que Karina nos puso a escuchar, es muy concurrida, porque hay unas vías más concurridas que otras en el país, todo hay que decirlo, y esa vía es muy concurrida.
1: Y si a usted le han pasado cacharros, se ha chocado, se ha accidentado, si le ha pasado de todo, cuente también. Estamos hoy con esas anécdotas, confesiones de...
0: Confecciones, se confecciona ropa, se confecciona blusas.
1: De confesiones de carretera que nos, ajá, las compartan.
0: Sí, señora. Bueno, acá José Gámez.
1: José.
9: Ahí yo concuerdo con el oyente. Sí, en la parte donde hay gente más honesta es en mi Boyacá lindo y querido. Boyacá, cuando hay un accidente, si la gente ayuda es a resguardar la carga y pues evidentemente el conductor, las personas que se vean implicadas en el accidente. Será en la única parte de Colombia donde somos así. Que viva Boyacá.
0: Que viva Boyacá. Ahora estamos conectados con Boyacá de 8 a 9, de 8 a 9 y media más o menos nos conectamos con ellos, nuestros compañeros muy maravillosos de Boyacá. A ver, Janel.
1: Bacano. ¿Quién por ahí,
7: en
1: buenas?
7: En la costa, camión que se vuelca le roban la carga, pero en Boyacá se la pilan y se la vuelven y se la cargan.
0: Uy, eso es un mensaje.
1: ¿Viste?
0: Eso es un mensaje. O sea,
1: pero ¿por qué sabiendo que...? O sea, es que la gente tiene una mentalidad de que nos llevamos eso porque es que el dueño de eso es rico.
0: No,
1: o sea,
0: yo,
1: qué tristeza.
0: Yo no. ¿Será que la gente piensa eso? Yo creo que es porque la gente está mal enseñada. O sea, es como, y además...
1: No.
0: Y además yo siento que cuando usted le quita algo a alguien que no es suyo, así esa persona, digamos que esa persona tuviera mucha plata, eso es una maldición muy hijo de madre. Usted siempre va a vivir en escasez, nunca va a tener abundante. Porque es que esa vaina no era suyo y usted sabía. ¡Qué horror! Uli. Ese día lo que le tocó al pobre camionero que le robaron las cosas. ¡Ay, Dios mío!
1: Vea, le voy a decir una cosa. Acá en Medellín, bueno, al ingreso de Medellín hubo un accidente hace poco.
0: Ajá.
1: Creería yo que un año o más. Bueno, el accidente al fin y al cabo de un camión de licor.
0: Sí.
1: Transportaba licor, el conductor falleció. Y mientras que la gente veía que el conductor estaba ahí, o sea, vulnerable, incluso como en sus últimos minutos de vida que podían hasta ayudarlo, la gente prefería robar que ayudarlo a él.
0: O sea, estamos llevados del berraco.
1: Bendito, estamos llevados, estamos Colombia.
0: Estamos mal. Esta sociedad
1: ¿qué
0: está
1: opinan?
0: Muy acabada.
1: No.
0: A ver, señores, espérenme que por acá... Es que los mensajes a veces se demoran un poquitiquitico en cargar. 310-206-3302, 601-348-7600. Opíneme del tema, mi amor, que usted es conductor y seguramente ha cogido carretera. Sabrá si es muy complejo o no lo es. ¿Qué tipo de situaciones le ha pasado en carretera? Donde de pronto se lo hayan ayudado, haya tenido que ayudar a alguien o algo que usted acuerde que le haya pasado en carretera en las vías de este país.
10: Uy, eso me hace recordar, ¿ustedes se acuerdan de lo que pasó en Tasajera con el tanque de gasolina? Ese tipo de cosas pasan.
0: ¿Qué era? Yo no me acuerdo.
1: Que se incendió. No fue que te chocó, se incendió y varios vehículos se incendiaron.
0: No sé, pues si
1: y
0: ustedes
1: se le robaron las cosas a la gente.
0: Sí, ya me acordé. Sí, señora. A ver, ya completé mi misión. Ya completé mi misión. Así que tenemos el otro tema listo.
1: Pero ahorita. Ahorita, sí, Julia, sí, maneja la calma.
0: Mi amor,
1: maneja los tiempos.
0: Como tenemos varios temas.
1: Sí, manéjalo. ¿Qué más dicen por ahí? Buenas.
0: No dicen nada, mi amorcito. A ver, José.
1: ¿Y por qué no?
10: Bueno, la centro en contexto. Se volcó el carro tanque de gasolina y llegaron las personas, en vez de ayudar, llegaron a robarse la gasolina y se estalló el carro y se murieron un poco de personas en ese accidente.
0: Uy, qué difícil. No.
1: Imagínese.
0: Ay. Uy, yo no me acuerdo de eso. ¿Eso hace cuánto fue?
1: Poquito, ¿o no fue este año?
0: No.
1: Sí, no, yo creo
0: este
1: que
0: año,
1: este año.
0: No, señora. No, mami, usted, hágame el favor y se datea bien.
1: Pero yo creo que fue este año.
0: Vamos a ver.
1: Sí, señora.
0: Bueno, mire, ya veo. Mire. Leo, ¿accidente con qué? ¿Era qué? ¿Gasolina?
1: En peaje, ponga accidente en peaje. Incendio. Ay, venga a verle.
0: 2025, mija, creo. O sea, el año pasado. Pero igual, como José sí se sabe la historia, nos va a decir. ¿Cuándo fue eso, José?
10: Eso fue hace como 12 años.
0: No,
10: mami, ahí lo pueden buscar en YouTube.
0: No, mija, menos mal que eso
1: no,
0: fue.
1: No, pero
0: este
1: el de hace poquito.
0: ¿Cuál hace poquito?
1: El de hace poquito que fue llegando a Bogotá.
0: No, señora, usted está mal.
1: Bueno, hace 12 años, yo por allá no me acuerdo.
0: ¿Viste? Otro oyente me dijo, Julianita, eso fue 2020. Sí, madre, eso fue hace rato. Eso fue hace rato.
1: O sea, que fue otro.
0: Eso es cuento viejo. Bueno, señores.
1: Ya saben, opinen. Aquí les tengo, mientras Juli. ¿El tuyo es también de conductores?
0: Claro, yo tengo dos. Tengo uno de un señor que hizo un escándalo en un avión. Ese es el que más me parece divertido. Y otro de un servicio, de un man que presta servicio de moto y bajó a la pasajera. Y eso yo lo envié por el grupo.
1: Ese me gusta.
0: Liz.
1: ¿Pero tiene palabras? ¿El man habla?
0: Sí, claro. Pues, hombre, si no lo mostraría, me extraña, mi hermanita, porque yo no
1: listo,
0: soy tan bobo.
1: Fue, aquí fue.
0: Pues, espere, contestemos esta llamadita. ¿Aló?
1: Buenas.
11: Aló, buenas noches, Karinita, mi Yuri.
0: Buenas noches, mi amor, ¿cómo está mi vida? Suena el pito, suénamelo.
11: Ay, ¿sabes con quién hablas? ¿No sabes con quién hablas?
0: Karina, sí, porque usted se llama Karina.
1: ¿Con quién?
11: Jackson Barrios, de acá de Barranquilla. Jackson Barrios.
0: Jackson Barrios, ¿qué más?
1: Con
0: ¿cómo
1: Jackson
0: estás?
11: Bien, mis amores, bien. Bueno, la pongo en contexto sobre la tragedia de Tasajera. Eso fue lunes 6 de julio del 2020, donde un camión cisterna se salió de la vía. La comunidad de Tasajera comenzó a coger combustible. Y uno de esas personas también intentó robarse la batería. Y como eso hizo chispa, se quemaron todo.
1: Ay, sí, ya me acordé.
11: lunes 6 de julio 2020.
0: ¿Ves? 2020.
11: 45 personas muertas.
0: O sea, hace 6 años, ah, señora.
11: Uy, pero ya me señorita, estaban robando. Hace 6 años.
0: Dios mío, santísimo, mi amor.
1: Amor, ¿a usted le ha tocado? Bueno, usted, ¿vos trabajas con tu carro?
11: Sí.
1: Amor, ¿a ti te ha tocado algún accidente? ¿A ti te ha tocado puntualmente algún accidente así en carretera donde se involucre, no sé, su vida, la vida de varias personas?
11: Hasta el momento, gracias a Dios, yo no he tenido ninguna clase de accidente que sea así de alta gravedad. Pero sí he observado accidentes y sí me he puesto la 10 en ayudar. Incluso, mira, en una de esas ayudas, yo iba a Barranquilla, Bogotá, y hubo un accidente donde un compañero, un colega, que no se quedó dormido, se estrelló de frente con un carro particular. Y nosotros y yo, mi persona, me bajé a ayudarlo y cuando vine a ver me robaron el radio del carro.
1: No le creo.
11: Sí. Me bajé a ayudar a las personas que estaban en el siniestro. Y cuando regresé a mi carro, al camión, se me habían robado el radio.
0: Ay, no puede ser.
1: ¿Viste?
11: Sí. Uy,
0: no. Yo siento, con mucho respeto, que eso pasa mucho en la costa. En serio.
1: ¿Por qué?
11: En la
1: ¿Por qué?
11: Costa, bueno, en la carretera, porque ella ya salió de la costa ya.
0: Ah, ¿cómo bueno?
11: ¿Cómo es que no sucede? ¿Y es para que...
0: No sé, pero me siento...
11: Oye, Karinita.
1: Mi amor.
11: Karinita, mi amor.
1: Mi vida.
11: ¿Puedes mandar un saludito? Así que, hola, mi amor, ¿cómo estás?
1: Hola, mi amor, ¿cómo estás? Un besito. ¿Ah? ¿Qué más, pues, papacito? ¿Bien o no?
11: Me dice.
1: ¡Está lindo! Amor, pero venga, todos, porque...
11: Bueno, ustedes, mi amor.
0: Un besito, mi Jackson, cama. Gracias. Un abracito, que te vaya muy bien.
1: Jackson, picos por allá.
0: Donde no le alumbra el sol, mi Gillo Rap.
1: No, Gillo por allá Rap en Barranquilla.
12: Ve y comparte Tropicana. Eso fue en 2020. Uh-huh. 2020, Julianita. El accidente que están contando los compañeros ahí en Tamazán.
13: Tasajera.
12: 2020.
13: Marzo del 2020.
12: Marzo del 2020. Guapé.
1: ¿Con quién va por ahí Gillo Rap? Mi Álvaro nos cuenta y que muchas gracias.
0: Don Darwin,
1: por favor, ¿cuál es
14: el Juli, pero sí, hay uno que hubo hace poco, un accidente de un camión que arrasó con varios carros
1: en un peaje,
14: por los lados de Zipaquirá, algo así fue más o menos, de Zipaquirá hacia arriba, por los lados de Simijaca, más o menos, que hubo un camión que se quedó sin frenos, y arrasó con varios carros y cruzó el peaje que se incendió.
0: Ah, sí. Sí, pero ese no fue un camión cisterna, el de...
1: Sí, también fue un camión cisterna.
0: ¿Sí?
1: Sí, señora.
0: Yo no sé, yo no le creo nada a usted, mía, porque usted habló de Tasajera y ni que...
1: Pero es un camión cisterna. A ver, ¿los cisterna transportan varios productos o solo gasolina?
0: Gasolina.
1: Bueno, entonces era como un carro tanque. Un tracto camión que transportaba leche perdió los frenos y colisionó contra varios vehículos que estaban haciendo fila en el peaje de Ubaté, o que comunica a Zipaquirá con Ubaté.
0: Mi amor,
1: eso fue el primero de abril de 2026.
0: Bueno,
1: donde
0: está bien.
1: 5 personas murieron y 21 estaban heridos.
0: Para el oyente que me está preguntando por YouTube, ya no estamos en YouTube, ¿no? ¿Cami, sí?
1: Sí, todavía.
0: Ah, sí, ya,
1: todavía,
0: es que dijo todavía. Que nos estaba escuchando.
1: A las 11, bebés, a las 11, gracias.
0: Es que dijo que nos estaba escuchando, por eso le iba a decir que se pasara para TikTok, pero bueno. Andrés Yepes, este es el número de A Que No Me Duermo. Sí, mi amor, este es el número de Tropicana, pero si nos quieres llamar por teléfono, es 601-348-7601. Si no, aquí, Andrés, donde escribiste, está Perfecto. Gillo le está respondiendo que fue por la calera. A ver, López.
15: Sí. El accidente que estaban contando fue en el peaje de Casablanca.
0: Ajá.
15: Entre Zipaquirá y Ubaté.
16: Sí, señor.
0: Ese es el que estaba mencionando.
15: Saluditos. Amarillito 376. Activo con Tropicana, la más bacana.
0: Me acuerdo perfectamente porque yo estaba en Cómo Amaneció Bogotá y obviamente el otro día cuando pasó eso, porque eso fue en nocturno, pues lo primero que hicimos fue arrancar el programa con esa noticia, entonces sí me acuerdo perfectamente.
17: ¿Qué pasaría con Caballito? Se fue para el baño y no volvió.
1: Ah, no, ese está por allá, lo tienen clavado.
0: Que Dios le salve el alma porque ese culo lo tiene, pero podrido.
1: No, Juliana. qué muchachita, ¿no? No. No, después, pues con Juliana. ¿Qué vamos a hacer con esta muchachita? No.
18: Y también la tragedia que pasó en Fundación de los niños que murieron. Murieron como 15 niños quemados, que se quemó el mundo. También eso fue antes de eso, o después algo así.
0: No, sí, tantas cosas que pasan, Cristo bendito.
1: No hay tantos accidentes así tan fuertes.
0: Ajá. Sí, señora, sí, señor. Mis amores lindos, los escuchamos, pase a saludar, unas llamaditas no le caen mal a nadie, 601-348-7601, acá estamos Carillo, pendientes de ustedes en este día que no me duermo y hablando de historias de carretera, ¿qué le ha pasado a usted en la carretera que sea de recordar? Cuéntenos esa historia, 310-206-3302.
15: Karinita, Karinita, cuéntame, sáquenme la duda, ¿qué es la vida del Freddy? No lo volvemos a escuchar.
0: La vida de Freddy,
1: está comiendo mejor.
0: La vida de Freddy, en paz descanse.
1: No,
0: pero del programa.
1: Ah, ok.
0: Freddy,
1: okay.
0: Ya no, mi amor, usted hace cuántos que no escucha el programa, mi vida. Freddy ya no es.
1: Welcome.
0: Él ya no nos acompaña. En su reemplazo trajeron a un costeño.
1: Juliana.
0: No, a mí no. Yo ya estaba aquí, mi amor. Trajeron a un costeño que se llama Edgar, alias el Caballito. Definitivamente hicimos una adquisición por internet muy buena, que es Karina Uribe. Y pues les tocó la pata internet. Conmigo. Una patita, como metamos otro ahí. Porque una mesa con dos patas no se sostiene, con tres sí.
1: Bueno, ¿tín? Listo. ¿Ya? ¿Va a dejar de alegar? Vea, se le va a sostener esa pata. Listo,
0: ¿qué dijo este año? Es mala, muy mala. ¿Quién es mala? ¿Yo? ¿Karina? Karina sí es mala, ella tiene cara de mala.
1: Amor, dependiendo.
0: ¿Quién sabe?
1: ¿Qué más dicen los oyentes? ¿Quiénes están conectados?
19: Hola, Juli,
1: en el
19: hola,
1: que no me
19: Juli,
1: duermo.
19: Hola, Karina. Bueno, Juli, te comento, yo soy de la costa. Y en la costa también hay personas muy buenas. Muy buenas, demasiado buenas. Y ayudamos mucho porque yo me considero una persona muy, pero muy servicial. Así que tu comentario es que en la costa pasan más esas cosas. Yo pienso que no, yo pienso que en toda Colombia es igual, porque desafortunadamente el ser humano hoy en día está muy muy dañado de corazón. No piensan de pronto en ayudar, sino en la oportunidad de ver qué pueden cogerse o de qué robar para solucionar de pronto por media hora o 15 minutos lo que le puede demorar lo que se roban para solucionar, porque como tú dices, el que roba es una maldición que le cae. Yo pienso que no hay que generalizar simplemente que es en la costa y ya no, eso es a nivel nacional de toda Colombia, lastimosamente es así. A que no me duermo, las quiero mucho.
1: I love you, mi amor.
0: Es que mira que yo dije lo de costeño porque justo un oyente había dicho algo así, como que...
1: Ay, qué y mal. La verdad es como en la parte de Colombia donde más se ve...
0: Ah, porque dijeron que... sí, ya me acordé. Hubo un oyente, no fui yo, mi amor, no fui yo. Un oyente que dijo, acá en Boyacá, allá en Boyacá, le recogen, le apilan y le guardan. Y acá en la costa se lo roban. No fui yo.
1: Fue un oyente,
0: no fui yo. Me lavo las manos, mi amor. A ver, Darwin.
20: Bueno, yo voy a contar una historia, aprovechando que acabé de dejar servicio.
0: A ver.
20: Iba para Chuachi con dos pasajeros, los dejé y venía de regreso. No sé si Juli conozca la vía de Chuachi, que es demasiada curva. Delante mío iban dos carros, el segundo carro De un momento a otro empezó como a ladearse hacia la derecha y cayó al barranco. Gracias a Dios lo sostuvieron todos los árboles que habían ahí, porque ya de donde quedó el carro, ya ahí para abajo era abismo. Obviamente nos parqueamos los otros dos carros que quedábamos ahí y ayudamos a la muchacha, lastimosamente se había quedado dormida, y la ayudamos a salir del carro. Y como pudimos, medio amarramos el carro con unas cuerdas que tenía el otro señor del otro vehículo. Ajá. Lo amarramos, ayudamos a salir a la mamá de la muchacha porque venía inconsciente mientras llegaba la ambulancia. Lastimosamente, eso sí fue un caso duro. No me pasó a mí, pero sí lo viví, porque nos tocó meternos entre todo ese barranco ahí para abajo, ayudar pues obviamente a sacar la chica y la mamá.
0: Ajá.
20: Ay, gracias a Dios pues salieron bien, llegó la ambulancia, subieron a la señora en la carrilla, porque ya el shock que tenía no se podía mover casi, y ya pues no supe qué pasaría con el carro, porque ya pues yo colaboré ahí en lo que más pude y ya arranqué. Pero eso pasó en Chuachi, pues en la vía de Chuachi.
0: Uy, fuerte. Qué bueno que estuviste ahí, Darwin, para ayudar. Dios mío.
1: Y que sean más las personas que ayuden, no los que estorben y se queden solo grabando.
0: Sí, por favor.
1: Uy, porque eso sí hay. Hay un choque, un accidente, y son 30, 20, 50 los que están grabando y uno ayudando.
0: Los que están preguntando por TikTok, por el chacal, calmen esos frioles, que si nosotros supiéramos ya les hubiésemos dicho, tranquilos. Es una situación muy delicada.
1: Estamos esperando que respondan.
0: Y obviamente todo el mundo está buscándolo, cálmelo, cálmelo. 10:47 minutos, Ricardo.
2: Bueno, ahí sí estoy de acuerdo, o sea, la costa no, yo pienso que, bueno, la costa un poquito, pero a veces los conductores cuando se accidentan y el producto es de, o sea, que se puede dañar y ellos lo regalan. Digo, regalan para que empiece a peor, es que se pierda. Yo sé, a la gente como que está acostumbrada, no, eso se va a perder, vamos a dar, se lleva su vaina. No, está malo, pero así como también se ayuda un full, ayuda más que en Bogotá. La gente para ahí, ¿qué estás haciendo? La gente es más solidaria acá, que lo diga Karina, mamacita, estoy enamorado de ti.
0: Ay, mi amor, gracias, que diga, mi amor. Que sí, la gente es muy solidaria en la cosa.
1: Ay, Dios mío, o sea, hay que analizarlo.
0: La cosa es de análisis. Dependiendo de varios factores. No sé, caballito, ¿qué? Sirve bañada, vamos, da, sirve. Mis amores lindos, a las 11 les tenemos otros semillas. Ay, no, yo no me puedo ni parar ahorita. ¿Cómo voy a responder en mi casa?
1: Es que eso sí le encanta a Juliana. Amor, usted no puede mandarse tanto de esa manera.
0: ¿Qué en el gimnasio o haciendo el I love you?
1: No, las dos cosas, bebé.
0: No, el I love you no es.
1: Manejando los niveles.
0: Vea, yo como soy tan honesta, hoy yo dije que no. Fui yo.
1: Bueno, ahorita hablamos de eso, listo. Después de las 11 puedes desfogar tu idea.
0: No la voy a desarrollar, solamente quería decirle eso y ya está, para que lo sepas, ¿listo?
1: Qué berraca. <Okay. risa> ¿Así son todas las caleñas?
0: No, las caleñas son como las flores que vestidas van de mil colores, no lo dije yo, lo dijo el maestro Piper Pimienta. Chao, mía, ya nos vemos, okay. Hasta luego.
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0: poquito contradictorio hacer un programa que se llama Que no me duermo cuando yo soy que me duermo. Muchachos, no sé, hay días de día, hoy me siento cansada. Como tanto video en TikTok que dice, es el cortisol. No sé, muchachos, pero despiértenme, por favor, conversemos, póngame conversa, charla, haga de cuenta, usted, Tropia Amarillito, usted.
1: Que activen a Juliana.
0: Conductor de plataforma, el del camión, ajá, el que me esté escuchando. Haga de cuenta que yo voy manejando y usted es el copiloto y no me puede dejar dormir. Así es. Ahí entró la llamada, son los mejores, los quiero mucho.
1: Métale, buenas, Tropicana.
2: Mi cariñita, mis cariñitas hermosas, las heroínas de más? Tropicana.
0: ¡Dale! ¡Pam, pam, pam! ¡Pam, pam, pam, pam! ¡Pam,
2: escucha mi pito, ¿no?
0: Claro, mi amor, ese claxon. Eso es de un carro grande, de una persona.
2: Bueno, cariñita y Julianita, ahí rápido les voy, mi amor, a echar una historia. Imagínense que yo era conductor de servicio público en tiempos pasados, ¿sí?
0: Ajá.
2: Y pues yo tenía, sí, una ruta, para los que conocen, yo tenía la ruta que era Jerusalén Tres Esquinas,
0: sí,
2: de Ciudad Bolívar a Codito Norte. Y pues resulta y pasa que, bueno, pues mi carro, el que yo tenía de fijo, lo metieron a arreglar o a pintar. Y pues me dieron un bus muy grande que era un coche bala. No sé si ustedes se acuerdan de esos coche balas grandes que habían del servicio público anteriormente.
0: Ajá, sí,
2: pues
0: sí.
2: Pues resulta y pasa que pues bueno, pues eso por lo grande no se siente la velocidad y pues el motor como queda en la parte de atrás, quedaba en la parte de atrás, pues uno no siente ruido del motor, nada. Solamente pues esos carros eran automáticos. En ese tiempo pues la gente utilizaba mucho el servicio público. Uno bajaba de esa lomita, por lo que usted en 15 minutos bajaba, ya estaba en el barrio, en la Candelaria, pero ya usted iba como con 100, 120 personas en el bus ya montadas, porque pues en hora pico eso era bendito en ese tiempo.
0: Ajá.
2: Pero resulta y pasa que, bueno, bajando ahí, pues mataron una persona, la asesinaron. Entonces pues el primer susto fue que llegaron y me tocó pues desviar. Y donde desvié, pues era la primera vez que yo manejaba un bus de esos. Pues resulta y pasa que las llantas de adelante de ese bus quedaban como 2 metros hacia atrás mío, ¿sí? O sea, quedaban en la parte de atrás, tras del hecho. Entonces, claro, pues imagínese, pues me tocó pasar por un volado y pues la trompa del carro, pues en encima del volado, pues eso le da un vértigo, no, ni el berraco. Bueno, salí de allá, bajé la loma y vuelvo y lo digo para los que conocen, la vía que va de La Coruña a La Boyacá, que se llama la Gaitán Cortés, donde es ahorita, donde está el semáforo de peatonal que ingresan a un patio así, donde queda con motores, ahí hay un bache, un altibajo, pero violento. Pero resulta y pasa que yo no sentí ese altibajo, pues yo no sentía que el bus andara. Pero resulta y pasa que, ¿sabe qué? Cuando sentí fue el bajonazo, pues imagínense, intentó volcarse el bus. Ay, y Dios, casi, mejor dicho, donde volque ese bus, hubiera matado un poco gente.
0: Bendito
2: que pero no fue por mal conductor, sino que, uy, el mal estado de las vías.
0: De las vías, sí, señor. No, y acá en Bogotá, dígame usted, ¿ja? Con esta,
2: sí, señora,
0: tan grande, no, sí, señor. Mi amor, gracias por esa historia y Dios te protegió a ti y a todos los que iban en ese bus. Antes, buen conductor, tú, porque me imagino que te tocó maniobrar de alguna manera para que eso no pasara.
2: Ese susto nunca me lo he metido en mi vida. Y segundo, no se lo recomiendo a nadie. Yo creo que es menos el susto cuando uno se volca.
0: Uy, sí.
2: Eso sí me han dicho.
0: Dios mío, santísimo. Mi amor, beso enorme. Muchísimas gracias por escuchar a Que No Me Duermo de Tropicana. ¡Hola, Tropicana! Buenas, buenas, buenas.
3: Buenísima noche.
0: Pero bájale primero, mi amor, a todo el radio para que podamos hablar.
3: Ah, de verdad que se hace el Big Bang, ¿cierto?
0: Sí, mi amor. Como... sí, mi amor.
3: ¿Por qué? Porque en radio...
0: ¿Cómo? Es que lo tengo bajo porque si no... ¿Listo, mi vida, ya? ¿Ya lo bajaste?
3: Sí, ya.
0: No. Bájalo, mi amor, del todo.
3: Ya. Incluso me alejé de allí. ¿Ya?
0: Ay, no, pero vení.
3: Aló, aló, Karina.
1: Él no quiso mermarle, quiso correrse.
0: No, él ya. ¿De dónde nos estás llamando? Si adivina, Karina, ¿de dónde nos estás llamando? Le regalas un cuy.
1: Nos está llamando desde por allá de Pasto.
3: Yo sí. Yo estoy llamando de Santiago de Cali. Yo acabo de Pasto.
1: ¿Qué de Cali?
0: Ah, espérate,
1: ¿qué
0: entonces?
1: ¿Cuál Pasto?
0: Puse la que no era, pero.
3: Vení. A ver, Karina,
1: no importa. ¿Quién es la otra? ¿Quién me hace el favor y me dice quién se está riendo de usted por allá?
3: Ay, yo no sé. O sea,
1: ¿usted está con quién
3: risa
1: a esta hora?
0: Ah, pero no.
3: Venga, ¿cómo se llama la otra?
1: Juliana.
3: Vea, Juliana, a ver, señorita, buenas noches.
1: Buenas noches.
3: Yo aquí estoy en mi casa solo y, o sea, ustedes me tienen. Yo estaba que llamaba. O sea, estoy nerviosísimo, por favor, Juliana y Karina.
1: ¿Pero por qué? Nervioso, mi amor, nosotras nos mordemos.
3: Yo sé que no muerden, pero es que estoy apenadísimo. A mí me gusta mucho la radio y estoy al aire en todo Colombia. O sea, creo que son 25, ¿no? De ciudades de...
0: Mira, para que se te bajen esos nervios.
3: A ver, poneme algo.
0: Date un paso ahí.
3: Que me relajo.
1: Pa. ¿Ya pagaron YouTube?
0: Claro, mi amor, usted sabe.
3: Karina, mira que estoy mirando para arriba. Ya va pasando el avión. Estoy acá, mira,
1: avión.
3: Yo estoy aquí en Santiago de Cali, como una 20. Barrio Alberto, yo no sé, Margo. Y hay un avión arriba, pero mira, está bacano, ¿no? El humo con la luz roja.
0: ¿Usted qué está fumando, mi amor?
3: No, yo estoy bien.
1: Está viendo aviones, está viendo algo rojo.
3: Ustedes están tan escuchadas aquí en Colombia. Es más, vea, no sé, deberían de mandar todas dos un beso al mismo tiempo. Manden un beso.
0: Pero
1: al mismo tiempo,
0: Karina. Uno, dos, tres.
1: Ya.
3: Ay,
1: ¿qué hacemos nosotros tirando picos?
3: No vayan a cambiar, o sea, nunca. No vayan a acabar el programa nunca. Siempre sacan el aire por la noche, que me hacían mucha falta. Cuando ustedes no salían, o sea, cuando recién hubo ese terremoto, ay, no, ese hijo puta, eso era tan aburrido eso aquí. O sea, en ninguna parte hay nada bueno ahora. El magazine ahorita en la radio colombiana es Tropicana.
1: ¡Eso!
3: Es que, ¿verdad? Uno busca en el dial y no hay ni mierda. O sea, no hay ni puta mierda de nada. O sea, ay, no, usted no tiene competencia. Entonces, haga lo mejor y bueno, en la buena. Y a todas las putas mujeres, o sea... Bueno, perdón, ¿quién es el putazo?
1: Él está borracho.
3: Están los patos, y las amo.
0: Te amamos a ti, mi amor, cuídate mucho.
1: Está borracho.
0: Oye, pronto estaba contento, no sé.
1: Me encanta, qué lindo, mi amor. Un piquito. Y cuando quiera, mi amor, una lulavea para estas dos.
0: Bueno, vamos a hacer un trato. Si ustedes llaman, saben que tienen que bajarle todo el volumen, mi vida. ¿Cómo estás? Te queremos mucho, baja el volumen del radio y ya te empezamos a hablar, ¿listo?
2: Ya lo hay todo. Buenas noches.
0: Buenas noches, mi amor, ¿cómo vas?
2: Bien, gracias. Yo bien, mira, el compañero que habla ahora, eso no es un avión, sí. Es un elefante. Allá en Lleras, camando con una humarada que mantienen, eso es un elefante.
1: Y rojo.
2: Ya está, Siri, ya quiere Cali.
0: Ave María, no, ¿qué más, mi amorcito?
2: Bien, gracias, yo bien.
0: ¿Qué tal el camello el día de hoy? ¿Cómo me le ha ido?
2: No, pues gracias a Dios, a mí todos los días me va bien.
0: Amén, eso es, qué rico.
2: Todos los días me va bien, gracias a Dios.
0: Mi vida, le voy a hacer dos preguntas. La primera es, ¿usted se cansa más haciendo ejercicio o haciendo el amor?
1: Responda, mi vida.
2: No, haciendo ejercicio.
0: Entonces no,
1: sí,
0: está haciendo bien
1: el amor todos los días.
0: Mi vida, y la segunda es, ¿usted que es conductor?

0: Cali, porque yo manejo como manejo urbano.
1: Ajá.
0: O sea, aquí en Cali.
1: ¿Corta?
0: Uy, aquí sí.
1: Conta.
0: Le cuento una historia de aquí.
1: Cuente.
0: No te lo puedo creer.
1: A ver. Espere, mi amor, 11:11, pidamos el deseo.
2: Pidamos un deseo. Ajá. Deseo que el muchacho que llamó ahorita de Cali vea todos los elefantes voladores que él quiera. Amén.
1: Que la próxima que nos vea también con alitas en el cielo.
2: Bendito Dios, amén. Mi amor, ahora sí, ¿cómo fue la historia?
0: Hace más o menos 2 meses.
1: Sí.
0: Recogí una pareja en una apartamento aquí en Cali que se llama Lemoa.
1: Ajá.
0: Los que viven en Cali, ¿saben dónde queda, no?
1: Sí.
0: Era una muchacha por ahí de unos 26 años. La muchacha era venezolana. Le digo porque porque ella hablaba de mamagüevo.
1: Ajá, el
0: entonces,
1: acento.
0: Por eso sé que era venezolana, ¿no?
1: Sí.
0: El acento. Y se fijaron al taxi en la parte de atrás, eran las 6 de la mañana, y se pusieron a discutir allá atrás en el taxi ellos dos. Entonces el muchacho llegó y le dijo, mamagüevo, deja la cansadera que todo lo que vos tenés, yo te lo he regalado.
1: Ay, joder.
0: Esa muchacha le entró una rabia y se quitó esa blusa. Bueno, para resumirles, se empelotó toda, que yo toda.
1: En peloto.
0: Toda en pelota, ¿no?
1: Ay, fue pucha.
0: Y abrió la puerta del carro, se iba a tirar del carro. Entonces, como se iba a tirar, yo paré el carro y ella se bajó y se fue caminando berenga por el andén. No, Karina, eso llegaron por unas 50 motos. De pronto los que la vieron, saben que no es mentira, eso a morbosearla porque estaba bien buena. Estaba tan buena que estaba hablando por debajo.
1: Por eso es que no le
0: olvida. Y comenzaron a morbosearla y con esa pitadera pues llegó la policía. Y la hicieron subir nuevamente al taxi. Pero ya el novio ya se había bajado y tenía la ropa. Entonces el policía me dijo que se la llevara a la estación de Junín. A la muchacha, yo arranqué para unir con ella.
1: Ajá.
0: Tengo aquel que detrás mío iban por unas 50 motos siguiéndome.
1: No te puedo creer. ¿Pero
0: llegamos
1: por la muchacha?
0: Pues, para seguirla viendo, yo creo, con la morbosidad que...
1: Imagínese.
2: Ave María.
1: No.
0: A lo que llegamos allá en el presidente de Junín, el policía llamó y le hizo un comparendo a la muchacha y ahí llegó el novio con la ropa de ella. Y usted va a creer que la muchacha se vistió en el taxi y le estaba chupando a trompa al novio. No me diga más.
1: Ah, ¿vio? Ah, mi amor, y es que hoy estábamos hablando que hay muchachas que lo dan muy fácil, de verdad. De verdad. Nah, y uno ahí se mete y terminó uno de sapo y de payaso. Mi vida, te mandamos un beso muy grande. Gracias por escucharnos siempre, todos los días. Que te termine de ir muy bien hoy. Ay, ay,
2: picos
1: ay.
2: Picos por allá, mi vida.
1: Vamos a escuchar a Utiecito, Andrés,
2: de una,
1: a ver.
3: Andrés. Capitana, la más bacana. Juli, no te preocupes, o sea, tú no viniste a reemplazar a nadie, tú eres única.
1: No.
3: Viniste a imponer tu propio estilo, déjame decirte que hablas muy rico.
1: Oh,
3: ese acento caleño.
1: Ay.
3: Es increíble, me pones a pensar de todo. Igual, por el rendimiento hoy en la casa, esta noche no te preocupes, desde el ladito. O la pose del gallinazo, que haces la muerta.
1: Esa estuvo buenísima.
2: Hombre, esa no la había escuchado nunca.
1: La pose del gallinazo.
2: Que te haces la muerta. No.
1: Ave María, Andrés, con eso me conquistaste. Qué bueno que les guste mi voz, ¿verdad? Yo le puedo hacer muy franca. Y gracias a Dios, vea, bendito sea Dios. Gracias a Dios a mí no me han tocado compañeras que tengan voz chillona, porque, oiga, yo como odio escuchar a una mujer. Y yo, pues obviamente a mí
2: yo
1: me hicieron
2: fuerte. Yo a veces también, como decir que le pollo.
1: No, amo, no, ni siquiera que finjas porque vos no tenés la voz así. O sea, una cosa es el acento y otra cosa es el tono de la voz. Mi amor, usted puede hablar como usted. Exactamente. Yo podría decir en este momento que de mis compañeras de aquí, porque pues yo no conozco las peladas de toda
2: Tropicana. Aquí.
1: De aquí de Bogotá. Es decir, Luchi, Dariana y yo.
2: Ajá.
1: Que tiene de la voz más chillona es Dariana. Pero de resto.
2: La más chillona.
1: Pues de las tres. De las tres. ¿Sí o no, Cami? Sí. Dari es la que
2: ignoró,
1: tiene la voz.
2: Y escuchó que me ironó.
1: ¿Por qué, amor?
2: ¿Me qué? Me ignoró. Este hijo de pucha retorno.
1: Ajá, sí, claro, está exigaron.
2: Por el retorno que le hago, pues.
1: Que me hidronó. A mí no me gustan las voz chillonas, entonces si yo fuera Andrés, a mí también me gustaría mi voz porque mi voz es gruesa.

0: pesa y es ronca, no es chillona, entonces es más bacana de escuchar. Punto final. Punto para la gente que tiene voz de tarro. Mi amor, pero tú no me vas a querer escuchar recién levantada. Yo soy Julián, mucho gusto.
1: Amor, yo también. Uy, qué carino. Yo recién levantada. Es más, les voy a grabar una notica de voz mañana.
0: Hágale, hágale. Grabemos una nota de voz recién levantada y la ponemos en el programa, Liz. ¿Cómo será? Voy a decir, en una emisora que yo trabajé urbana, ¿sí o no? En Pereira. Entonces, en esa emisora...
1: Que usted no puede decir nombres aquí, esto.
0: En esa emisora, cuando nos estaban haciendo las presentaciones, y como, Karina Uribe, es una voz bacana de Tropicana, digamos, ¿no? Pero la de allá...
1: ¡Tararara!
0: Exacto, yo a mí me dieron como que mandara un audio mío, creo, o algo así, y yo envié eso. Y mi compañero, es que no, parce, no puede ser usted. O sea, esa es la voz de un man, y yo le juro que es la misma. Y me tocó hacer eso, mandarle un audio mío recién levantado para que se diera cuenta que esa sí era yo. No era Julián, era yo.
1: Juliana, o no, Julián.
0: Oiga, pues, es ahí más, está.
1: Yo me la pongo, yo la pongo gruesa, mi amor, y hablo como un muchacho.
0: Ay, póngala gruesa, pues.
1: Hola, ¿cómo estás?
0: Si usted fuera hombre, ¿cómo se llamaría, Karina?
1: Me llamaría, si fuera hombre...
0: No vaya a elegir un nombre de
1: Simón.
0: Simón el Pobito, no.
1: Nah, pero Juliana. Me gustaría también Juan Pablo.
0: Juan Pablo es lindo. Uy, bueno, lindo. Está bien. Sí, me gusta.
1: Juan Pablo. Hola, mucho gusto, Juan Pablo.
0: Mucho gusto, Juan Pablo, mi amor. ¿Cómo estás? ¿Cómo te va esta noche?
1: Y si usted fuera hombre. Bueno, ya, mentira, no, perdón. Usted, Juliana, ¿cómo se llamaría?
0: No, pues yo creo que Julián. A mí me pusieron así por mi papá se llama Julio. Entonces, Tim, que la niña llame Juliana, listo, pa, gracias. Vea, le está diciendo el tropi amarillito de Cali que él también la tiene gruesa y no precisamente es la voz.
1: Cuidado con eso.
0: Cuidado.
1: Ojo donde la mete.
0: Meta cambio mío porque queda ahí.
1: ¿Primera, segunda y tercera o qué? ¿O solo primera?
0: Señores.
1: O neutra todo el tiempo.
0: ¿Usted ve que usted está disléxica? Sí, estamos ahí enredaditos. 601.
1: Con ese retorno.
0: Para que vean que para ser locutor uno no tiene que tener una gran habilidad vocal. De pronto para
1: no,
0: otras
1: güey, pucha.
0: 348-7601. Señores, llamen, esperamos su llamada. Quiero saber además cómo les fue el fin de semana. No les preguntamos cómo les fue el fin de semana. Si hubo camellito, mejor camellito, no camellito. Y si Karina me lo aprueba. Yo le quiero soltar un audio de un señor.
1: Suéltelo.
0: Que yo no te puedo creer que estuviera haciendo esa reclamación, pero de todo se ve en la viña del señor, como dice mi mamá. Peri, verá que está cargando. Y dice, está cargando.
1: Espere, Juli.
0: ¿Qué pasó?
1: ¡Ah! ¿Qué pasó?
0: Tengo información. ¡Ay, cielo del chacal!
1: Apareció, confirmó su familiar Laura Silva, que el artista huilense Chacal del Sur, cuyo paradero había sido reportado como desconocido en Jamundí, Valle del Cauca, ya apareció. Así lo informó entonces su familiar Laura Silva. La preocupación surgió después de que su equipo de trabajo divulgara un comunicado sobre la pérdida de contacto del cantante. Según este reporte, durante una llamada con su manager, se escucharon gritos y detonaciones similares a disparos. La información entregada reportó que por el momento no se cuenta con detalles sobre las circunstancias de su aparición ni sobre el estado de salud. Pero bueno, gracias a Dios ya apareció.
0: Y no creo que se cuente tampoco, la verdad. ¿Cierto? Pero si nos cuentan cositas, les contaremos. ¡Aló! ¡Aló! Hola, Tropicana.
2: Hola, Tropicana, buenas noches.
0: Ah, déjeme adivinar, Victoria.
2: No.
0: ¿No? Ah, entonces no.
1: No. Otra dama. Nada. Dama, mujer, ¿desde dónde? ¿Cuál es tu nombre?
2: Desde Manizales, Joana Londoño.
0: ¿Qué mami yo?
1: Joana de Manizales, qué dicha.
0: Mi Joana.
2: ¿Ah?
0: Antes de cualquier cosa, yo quiero saber, ¿a qué te dedicas y desde cuándo estás escuchando A Que No Me Duermo?
1: Bienvenida.
2: Mira, En este momento estoy trabajando en una estación de servicio. Soy islera.
0: Uy. Ah, mira.
1: Islera, qué bien. Ella es la fuerte con la manguera.
0: Eso. Ella se lo mete y se lo llena.
2: Tengo un estilo con la manguera.
1: Ella se lo requinta. Ella se lo requinta si es necesario.
0: Requintado. Mi yo.
1: No, usted le dice, se lo requinto, amor.
0: ¿Desde hace cuándo escuchas A Que No Me Duermo?
2: Llevo por ahí 4 o 5 meses escuchándolo.
0: Me alegra mucho, mi amor. Me alegra muchísimo.
2: Cada que trasnocho me hacen compañía.
0: Ah, qué bueno, mi vida. No, esa es la idea.
1: Qué linda.
0: Mi Joa, resulta que hoy estamos hablando que de pronto vos no sos conductora, o sí, bueno, no sé, pero trabajas en una estación de gasolina donde pasan muchísimas cosas, porque en una estación de gasolina pasa mucho. Contanos una historia que te haya pasado, no tiene que ser reciente, que nos quieras compartir.
2: A ver, una historia, aquí más que todo, como aquí hay una nevera. Ajá. Entonces llegan los chinos todos extramureados a pegarse en del Gatorade, les da por meter ese polvito rosado, y ese polvito les da mucha sed, entonces esa es como, pero no anécdotas así aquí en la estación, no.
0: ¿Nunca te has peleado con nadie? ¿Nunca has vivenciado con nadie?
1: ¿No te han robado?
0: Contigo, ¿no te han robado?
2: Ay, sí, mentiras que sí. ¿Cómo te parece que sí? En julio del año pasado, siempre se trasnocha una persona solita.
0: Ajá.
2: Y
0: A ver, espera.
2: En julio del año pasado, iba a poner a hervir el agüita para hacer el café. Y un man en una moto se bajó gritando algo. Y yo, ¿qué? Entonces me dijo que cuando se acercó a mí, me dijo, ¿qué pasa, la plata, maricona? Y me puso el revólver en el estómago. No. Entonces yo recién, mis hijos me habían dado un celular, pues carito, y yo con susto que se me llevaran el celular, era bregando abrir el canguro para entregarle la plata.
0: Sí.
2: Y nada, se me abría. Cuando me dijo, ¿qué me pasa, la plata, maricona? Y me puso el revólver en la cabeza. Y ahí sí sentí la adrenalina. Ahí sí, mejor dicho, el susto fue tremendo. Y yo llegué y saqué la plata y le dije al man, pues tenga, y le pegué un grito y un estrujón. No sé cuál de los dos nos dio más susto, sea él que me estaba poniendo el fierro en la cabeza o yo cuando le pegué el grito y lo estrujé. Pero ya se subieron a la moto y se fueron. Al rato ya llegó la gente de la vigilancia, que se pasa de tata. Bueno, no sé, eso ya quedó pues hasta ahí.
0: ¿Cuánta
2: ahí
0: plata robaron?
2: Esa noche yo había entrado, a esa gente unas veces los acompaña el diablo y otras veces los abandona. Esa noche los acompañó, porque yo entré a las 9 de la noche y eso fue a las 10:22 y yo ya tenía 1.480.000 en el bolsillo.
0: Ay, Dios mío.
2: Entonces se llevaron. Pero bueno,
0: no llevaron el celular.
2: ¿Cómo?
0: El celular no se lo llevaron.
2: No, porque yo no entregué el canguro. Y ese fue el susto más berraco pues que me ha pasado acá. Y otra, yo quiero opinar sobre el tema de que nos duele más, si el gimnasio o el sexo. Me cuento que el gimnasio, porque
1: espere, venga, Juli, pregúntale con todo el amor del mundo, juiciosita, hazle la pregunta a la joven.
0: Joana, ¿a ti qué te duele más? ¿El ejercicio o hacer el amor?
2: Pero espera un momentico que me llegó cliente.
0: Ah, ya
2: lo
0: siente.
2: ¿Qué les duele más?
0: No, tranquilo, mi amor. Tranquilo. Pregúntale qué cuánto.
2: El amor, en ese momento a uno se le olvida todo.
0: Ay, eso es un gran argumento. Mi Joa, te queremos mucho. Ve y atiende.
1: Vaya, mi amor.
0: Ustedes están interrumpiendo a la gente, Karina, que luego tienen que atender.
1: No,
0: ella no, ella ya había dicho, usted no la dejó hablar.
1: No importa, pero es que tenía que sonar así chévere para la gente que estaba apenas contándose.
0: Bueno, vamos a escuchar a un oyente en el 310-06-330. Ah, me tiran, me están marcando, pero márcamelo. A ver, aló.
1: A ver, segundo.
3: Buenas noches, mis amores lindos de Tropicana. ¿Cómo me les ha ido?
0: Mi vida, bien.
3: A que no me duermo de Tropicana. Mi amor, hace mucho tiempo hubo un accidente en Fundación Magdalena y ahí murieron unos niños. en una iglesia evangélica, en una lucita que se incendió. Mi amor, eso fue una fundación Magdalena, mi amor. Mi amor, y para dedicarle una canción a usted, Julianita, compréndeme los hermanos Rosario, mi amor.
0: Oiga, pues yo ya le he puesto la canción, mijo, Ave María. Lo quiero mucho, mi amor, gracias. Y varias veces.
4: La par de bizcochas, ¿cómo están?
0: Ay,
4: pues que les cuento, una aquí se subió una usuaria, conductor de plataforma, y bueno, fuimos charlandito todo el servicio, ya como indagando que esto, que lo otro,
0: ajá,
4: que si me gustaba mucho la rumba, bueno. En todo caso, todo el camino fue pues como muy amable. Llegando me iba a pagar por transferencia al Nicky, pues, y entonces ya le di el número ahí y le dije cuánto era y me transfirió. Y era con la insistencia de que yo mirara pues el voucher, como la notificación de que ella me había enviado la plata. Y yo le dije, no, tranquila, que ya llegó. Y me dijo, míralo. Y me cuentas,
0: pucha,
4: que tan raro. Cuando el otro día fue a mirar, y ahí se pueden poner observaciones en la transferencia, y me dijo, agrégame el WhatsApp y hablamos. Y ahí fuimos la charlita, hablar, y sí, hasta que nos vimos, salimos y nos comimos los dulces un tiempito, y muy chévere todo eso. Y un momento a otro, pum, se esfumó, se desapareció, y listo, pero así como eso, rarito y bueno.
0: Uy, pero rarito y muy
1: bueno.
0: Si
1: se desapareció fue por algo.
0: Mi amor, ya que me estás contando eso, me encantaría saber si a ti te duele más hacer ejercicio o culiar. ¿Cuál de las dos, pues, con la muchacha? Ay, pero eso es muy bueno. Hombre.
1: A mí me han escrito.
0: Ay, Karina, y es que usted anda recogiendo gente por ahí.
1: Espere, no, es que hola. Los que me han llevado a veces.
0: Ave María.
1: Es que hola, ¿cómo estás? Te voy a dejar el número de teléfono ahí por si necesitas algún servicio. Yo servicio.
0: ¿Qué tipo de servicio?
1: Mi amor.
0: Un alineo y balanceo.
1: Amor, ¿qué necesita que le cambien el aceite o qué?
0: Gordo. Gracias a Dios, no, señor. A ver, Gillo Rap, que usted estaba muy callado.
5: Gillo Rap, escucha, ve y comparte Tropicana.
1: Señorita, cuente.
5: Juliana, Karina. Para que hacer rapidez. Yo fui canzón, en mi época de canzón, una vez tuvimos una reunión y íbamos a esperar una vuelta que supuestamente habíamos coronado, no se coronó, habíamos almorzado en el restaurante. Cuando me llaman, me dicen que no, que la vuelta se había caído. Yo dije a los socios, pues parce, va cada uno saliendo con el celular, que va a contestar una llamada y cada uno la va cogiendo. Así fue. La gente, pues, el restaurante como que se durmió, fue saliendo el primero, fue saliendo el segundo, fue saliendo el tercero. No sé qué me pasó a mí, el de la idea, dejé el celular encima de la mesa y salí.
0: Y adiós.
5: Y baila. Me tocó volverme a poner la cara, eso sí me iban a dar duro. Y ay, nada, me tocó decir a la niña, me dije, dejo el celular y me van a poner la plata y se la pago. La niña picaba a rico y que no sé qué. Bueno, tal vez, esa fue la peor. Caída en mi vida. Oiga, Juliana, Karina, una pregunta. Contéseme esa pregunta. Si una gota de semen tiene más vida que una gota de sangre, ¿por qué en las películas de Drácula lo ponen a chupar sangre y no lo ponen a chupar? Oiga,
0: no. Vea, Gillo, haga el favor.
5: Feliz noche, ya me despido. Vamos a dormir.
0: Chao, mi vida, descansa, mi amor. Que calle.
1: Ey, pero qué consejos.
0: Pero tiene mucho sentido. O sea, ustedes lo piensan. Tiene mucho sentido. Oiga, nuestro amigo del servicio aquel con final feliz nos respondió que le duele más entre hacer ejercicio y hacer el amor.
4: No, mi amor, pues eso depende de ese tibio, como sea. Porque, por ejemplo, con esta negrita de la historia, mientras me ejercitaba dolía, pero qué cosa tan delicioso, que me duele así siempre.
0: Ave María, ustedes son tremendos, les quiero decir.
1: Pero nítidos, oiga, yo no sabía tantas curiosidades de esta gente.
0: Conteste curiosa esta llamada. Aló.
1: Buenas noches, hola, Tropicana.
6: Aló, muy buenas noches.
0: Buenas noches,
1: ¿con
0: mi
1: quién?
6: Vida. Con Giancarlo aquí desde Bucaramanga.
0: Centeno, manga, mano. Un osito dormilón le regalé. Tan bobas, no tan ridículas.
6: Confiaba el osito dormilón, hermoso.
0: Hermoso, venga, ¿cómo estás?
6: Bien, mi mamacita, ¿ustedes cómo están?
0: Bien, mi vida, ¿qué hacen?
1: Bien, mi amor, ¿está trabajando en la casa?
6: Trabajando, mamacita, sí. En la aplicación.
1: ¿Y en qué trabajas?
0: En aplicación.
1: Le aseguro que en este momento bajo la silla está recostadito. Uy, en algún puntico por ahí haciendo pereza. ¿O no?
6: No, mi amor, me salí el carro a fumar un cigarrillo y yo lo con ustedes. Ah,
1: esperando eso. Que le pite.
6: No, la pagué también.
0: Mientras tanto, mientras tanto. Mi amorcito,
1: bueno, mi amor,
0: ya que usted es conductor, tendrá varias historias. Cuéntenos una de esas.
6: Bueno, les cuento una, pero es una cosa así como, digo, estilo paranormal.
0: Ah, bueno, hágale, pues, espéreme un
1: momento. Yo le pongo. Ponele.
0: Listo, amor.
6: Donde iba con el usuario, vamos pasando un puente en una parte oscura. Ajá. Y nos salió la llorona aquí de un monte. Y pasó por delante del carro y brincó para el río. Brincó como unos 4 metros y se tiró al río.
0: ¿Qué?
6: El usuario abrió la puerta para botarse del carro. Yo quedé estático. ¿Cómo? Yo iba con el carro, iba que como a 20, pero no, eso no hallaba ni reaccionar ni nada tampoco.
0: Yo no te puedo creer eso. ¿Cómo así? ¿Y ustedes cómo sabían que era la llorona?
6: El único bicho que pasa a las 12 de la noche por el lado del puente y pega un brinco de 4 metros y se tira al río. Yo creo que es la llorona, porque una bruja no creo que se tira nada a esa hora.
0: Pero, ¿y qué tal que sea un espíritu cualquiera? No, ¿o qué?
1: O no sea nadie, una persona normal.
0: Ay, no, una persona, no.
6: Una persona normal no necesita como 4 metros de alto. Y se tira al río de loco. No, ni que estuviera loco.
1: Bueno, tiraron un chivito al agua.
6: O lo sacó y lo tiró. Lo sacó y no lo dejó terminar. Botaron todo el paquete.
0: Mi amorcito, ¿y el man que llevabas o la persona que llevabas contigo qué?
6: No, el man ahí en el carro abrió la puerta para tirarse del carro. Y yo, ¿usted está loco? ¿Para qué va a tirar?
0: No, bendito sea Dios.
1: Ya no hay nada que hacer.
0: ¿Y estaba muy tarde? ¿Qué hora era?
6: Las 12 de la noche, y lo más triste es que me tocaba volverme solo.
0: Ay, no, bendito Dios. Ay, no, qué paridera. ¿Qué significará que uno vea espíritus, allá, por ejemplo, y espíritus como tan específicos, como espantos, pues, que uno conoce? Dios mío.
1: Dios me guarde, Dios me cuide. No.
0: Amén. Mi amorcito, no. ¿Usted sigue camellando? Nosotros lo seguimos acompañando.
1: Sí, pregúntele, ¿qué le duele más?
0: Antes de colgar, quería saber si a ti te duele más hacer ejercicio o hacer el amor.
6: No me duele, me canso. Me canso más haciéndolo. Me canso más haciéndolo.
0: ¿Haciendo el amor?
6: Claro, ¿el porque toca atenderlas bien? Toca darlas como satisfechas.
0: Eso, hijo de pucha.
1: Muy bien, muy
0: hay que
1: bien.
0: Darla toda. Así como yo la di hoy con mi movimiento pélvico acá.
1: Movimiento sexy.
0: Un movimiento sensual. Un movimiento sexy. Bueno, David, a ver.
7: Tropicana, la más bacana. Buenas noches.
0: Buenas noches.
7: Bueno, para contar una historia que me sucedió a mí. Un día recogí una chica en la moto. Y lo mismo que el compañero, nos fuimos hablando todo el camino. Ella trabaja de... ¿cómo es que se llama eso? Bueno, la que le lleva la contabilidad, las rutas de los buses. Es que no me acuerdo.
0: Ah, sí, la que tiene el cuadrito, la que tiene el cuadrito.
7: Uh-huh. Me quedé todo el día con ella, viéndola trabajar, fuimos a almorzar. Y cuando terminó ya.
0: ¿Fueron a volver a almorzar?
7: Nos fuimos a tomarnos una pola.
0: Ajá.
7: Resultamos chupando jetica.
0: Sí.
7: Tomándonos varias polas. Ella me dijo que me iba a gastar una pola por haberla esperado. Y pues obviamente ya sabrán lo que sucedió después de las polas.
0: Sí.
7: No sé, cosas que pasan. Pues ella dijo que era soltera, yo soy soltero, entonces no vi nada de malo. Ya después nos dimos el número, seguimos hablando y resultamos así, casi que de novios. Duramos un tiempo así. Pues la verdad no fue mucho el tiempo porque pues cada uno vivía como muy bien su cuento. Pero bueno, sí, a veces pasan cosas como esa. Uno distingue personas de momento y,
0: ajá,
7: y resultan pasando cosas extrañas.
0: Cositas, bueno, mágicas, tal, deliciosas.
7: Una buena experiencia con la chica.
0: Ay, qué rico.
7: Yo soy Tropicana, la más bacana, bacanísima.
0: Bacanísima. David, ¿y entonces en ese momento te dolió más el amor o el ejercicio? Pasa, a ver, son datos, hay que darlos, Darwin.
1: Hay que darles, hay que darles.
8: Porque estaba tu tía de la risa.
0: ¿Qué? A ver, otra vez. Espere.
9: No lo entendí.
8: Era la llorona porque estaba tu tía de la risa.
0: Darwin tampoco.
1: Darwin.
0: Ay, vea, yo tengo acá un montón de audios en espera, es decir, que son audios nuevos. Y no había aceptado, a ver.
10: Yo soy una persona agradecida con los camioneros. Viajando desde Cocorná, cerca ahí, esos son unos kilómetros nada más de Medellín. Me varé, no sabía qué hacer con el carro, no tengo ni idea de mecánica. Paró un camionero, me ayudó, me revisó el carro, nunca prendió. Lo que hizo el hombre fue sujetar con el camión de él mi carro, que eso donde un retén o un policía se llega a dar cuenta, lo molestan a él. El señor no tuvo ningún inconveniente y me llevó hasta La Vega. Prácticamente casi que me lleva hasta la casa y me acuesta a dormir. Me dijo, hasta aquí lo dejo, ya está cerca de Bogotá, ya ahí se puede desvarar. Sí, los camioneros tienen todo mi respeto por ser unas personas tan amables.
0: Ay, qué lindo. Sí, hay unos camioneros
1: bonitos, bonitos.
0: Ayudan mucho en la vida. Vea, que un saludo desde Táchira, Venezuela, escuchando Tropicana, Gerson. A ver.
11: Buenas noches, Tropicana, la más bacana, bacanísima. Un saludito para Julianita, mi pétalo.
0: Mi amor.
11: No, aquí bregando a no dormirme con ustedes, con esas historias suyas. Gracias por hacernos el turno más corto. Felicidades.
0: Ay, esa es la idea. Esa es la idea. Ojalá los pudiéramos acompañar más. Mentira. No digamos eso porque nos ponen a trabajar ni hasta las 4 de la mañana. Elkin.
12: Hola, chicas hermosas. Buenas. Bueno, a mí me pasó algo muy raro. Yo iba hacia Palita César. Resulta que en el camino, como a las 2 de la mañana, me quedé dormida. Cuando yo escuché fue que una mula me echaba pito. Yo me alcancé a salir de la carretera como hacia un bache. No sé cómo me desperté y si pude retornar.
1: Microsueño.
12: De para allá no pude, ya me tocó porque las partes hacia donde va uno después de pasar un tramo no encuentra nada. Los peajes son muy distantes de uno a otro. Ajá. Llegué a un peaje llamado La Gómez y cuando pasé el peaje vi una caseta para tomar tinto como a 100 metros del peaje. Pues resulta que yo dije, bueno, me voy a tomar un tinto y continúo. Antes de llegar a la caseta, habían unas sillas. Había una niña sentada más o menos de 14 años. Yo pasé, vi la niña, parqué adelante a 1 metro, 2 metros, me bajé el carro y miré hacia atrás y la niña ya no estaba.
0: Ay, no.
12: Pues nada, le pregunté al señor del negocio y él me dice que no. Que ahí no hay en ningún momento ninguna niña, pero yo la vi. Fue algo muy raro.
0: Uy, Cari, es que a los camioneros, a la gente que conduce en carretera de noche,
1: no le digo que les ha pasado de todo.
0: Uy, sí.
1: Y a esta hora sí que nos escuchan conductores. Es más, en 4 minuticos empezamos a hacer las llamadas corticas, rápidas, sencillas. Bueno, empezamos a hacer las llamadas, no, a recibir las llamadas de nombre y ciudad. Nombre y ciudad o a qué se dedica. Listo, ahí lo vamos a esperar. Tatán.
13: A que no me duermo, buenas noches.
0: Buenas noches.
13: Un saludito para Sebastián Conde, que está cumpliendo años hoy. Desde Neiva, Centro Efectivo Prosegur Neiva.
0: Pues le vamos a cantar el cumpleaños. ¿Cómo es que se llama?
13: A que no me duermo, buenas noches. Un saludito para Sebastián Conde.
0: Sebastián Conde, listo. A la 1, a las 2, a las 3.

0: Que lo cumpla muy feliz.
1: No coordinamos pues nada por el retorno, pero
0: por el retorno
1: para allá.
0: Sí. Pero lo intentamos, que es lo importante. Vea, antes de empezar con las llamaditas, yo no me quiero quedar con la duda de...
1: Duda.
0: Espera, yo escucho uno que me enviaron por mi WhatsApp.
2: Hola, mi caleña hermosa, ¿qué cómo es que vamos?
0: ¿Qué, mami, güey?
2: Hoy me dio por trabajar un rato más.
0: Vea, pues.
2: Hasta ahorita me desconecté un poquito para ir del trabajo para saludarla. Como se lo dije la vez pasada, me encanta escucharla, o sea, que es mejor dicho. Rico, aquí vamos, mi Juli. Un abrazo, te quiero.
0: Un abrazo, mi amor. Willy es un oyente muy especial que se ganó mi corazón y mi número. Porque un día fue hasta... Uy, yo estaba haciendo...
1: ¿A dónde la llevaron?
0: No, yo estaba haciendo un remoto, creo que estaba en un...
1: Sí.
0: ¿Dónde estaba? En un Jumbo. Y él fue hasta allá y me llevó un postre así gigante. Y él siempre está súper pendiente de Tropicana, se ganó mi corazón y mi número también. Venga, antes de que empecemos con las llamaditas, Cari, yo no me quiero quedar con este video. No me quiero quedar con este video en el tintero. Entonces yo se la voy a mostrar. Se nunca la aviso. Y
1: déjalo
0: yo
1: pa
0: se
1: mañana.
0: La voy a mostrar. No.
1: Déjalo para mañana, Juli.
0: Bueno, pero el otro también, el de acá de Bogotá.
1: Sí, déjalo.
0: Sí, los dos. Oh.
1: Déjalos. Es que mira, nos queda poco tiempo y la gente va a empezar a opinar. Mañana.
0: Bueno, pues que empiecen, porque aquí ya no hay más opiniones.
1: No, espere que se ya vienen las llamadas. Ya vamos a empezar a recibir solo llamadas. Es más, que arranquen a llamar ya. Recuerda el teléfono, Juli.
0: 601-348-7600 310-206-3302. Mami, pero es que usted tiene que invitar con energía. Bueno, muchachos, empiecen a llamar. Los vamos a saludar, díganos de dónde nos llaman, qué están haciendo, si son conductores tropi amarillitos o qué. Llamadas cortas,
1: nombre,
0: pero
1: ciudad,
0: efecto largo.
1: ¿Qué hacen?
0: Exactamente.
1: Ya.
0: Nombre, ¿listo? Ciudad, usted a qué se dedica, desde dónde nos llama. ¿Aló? ¿Cómo?
3: ¿Aló?
0: ¿Aló? Hola, mi amor.
3: Buenas noches, ¿cómo están?
0: Bien, mi vida, ¿cómo
1: bien,
0: te
1: llamas? Bien, ¿y tú de dónde?
3: De aquí, en la Sabana de Bogotá.
0: Sabana de Bogotá. ¿Cómo te llamas tú, mi amor?
3: Moreno. Dime.
0: ¿Cómo te llamas?
3: Oscar.
0: Oscar desde Oscar, la Sabana de Bogotá. Oscar, ¿eres conductor?
3: Sí, señora.
0: Ah, bueno.
1: ¿Qué maneja mi amor? O si no me dice, yo lo
3: manejo.
0: ¿Camión?
3: Uy. Sí.
0: Ay, ¿qué vea?
1: ¿Cualquier tipo de camión? A ver, chismoseme.
3: La FNR.
0: Uy. Usted sí sabe de eso, Karina.
1: Es chévere. Sí, mi amor, claro.
0: Ave María.
1: Claro.
3: Ah, sí.
0: Pregúntele. Hágale una pregunta acorchadora, pregúntele.
3: ¿Cuántos cambios tiene?
1: Ah, no, tienen dos cajas, ¿no?
3: Dos cajas, ¿cómo así? Explícate.
1: O sea, usted termina los cambios y tiene que volver al inicio para tirar los otros cambios. No.
3: No, es caja sencilla.
0: Caja sencilla.
1: Ah, es caja sencilla. Mi amor, eso la caja no importa, con tal de que maneje bien.
0: Además, es que yo creo que Karina entendió mal. Ella pensó que era, ¿cómo?, que cuántos cambios tenía ella, y ella tiene hartos.
1: No.
3: ¿Ah, sí?
0: Sí, señor.
1: Amor, pero si es necesario, también le digo, depende en el cambio que me necesita.
0: Ay.
3: ¿Así serían las revoluciones también o qué?
1: Obvio, depende. Si es en cuarta, amor, eso es velocidad, tenga.
0: Dios mío. Mi vida, digamos, si tú fueras un camión y estuvieras en cuarta, ¿te cansarías más haciendo ejercicio o haciendo el amor?
3: Pues no, yo creo que haciendo el amor uno se puede cansar, pero desde que hayan ganas uno sigue haciendo.
0: ¡Ay! Ese es
1: esa es la actitud.
0: Mi vida hermosa, gracias por escuchar. Mi a que amor, no me chao. Duermo, te queremos muchísimo. A ver, vamos a escuchar un audiecito.
4: Karinita tiene duplicador y triplicador. Y bajo.
0: Ay.
1: Mi amor, cuidado con esos cambios. ¿Listo?
0: Aló, la tropi.
5: Aló, el placer y de Cali.
0: Bro, no te cansas de llamar.
5: Esto es la voz, es la barriga.
0: ¿Cómo?
1: Es la barriga, es la barriga.
5: Lo que pasa es que yo me lavo y la barriga.
1: Taxiris, un besito, mi amor.
0: Chao, mi vida, te queremos muchísimo. Bueno, señoras y señores, llamadas cortas pero sustanciosas, 601-348-7601, ahora más despacio, 601-348-7601.
1: Parece en cuarta, mija.
0: El tele, yo siempre estoy en cuatro, mija, ¿qué tal? Oh.
1: En cuatro, no en cuarta, gracias.
0: Ah, en cuarta digo, ya está bien. Aló, hola, Tropicana.
6: Hola, buenas noches.
0: ¿Qué más, mi vida? ¿Cómo vas?
6: Bien, gracias a Dios, trabajando.
0: ¿De dónde nos llamas? ¿Qué haces y cómo te llamas?
6: De Bogotá.
0: Sí.
6: Trabajo en aplicación.
0: Ajá.
6: Me llamo Leonardo.
0: ¡Leonardo! Leonardo, una preguntita pues rápida. Haz de cuenta que es una entrevista sexual con Karina. ¿Te cansas más haciendo ejercicio o haciendo el amor?
6: Haciendo ejercicio.
0: Ah, no, fallaste.
1: Yo también, no, fallaste, no. Yo también me canso más de haciendo ejercicio. Eso es muy mamón.
0: Mi amor, un besito enorme, que termines de tener una linda noche. Chao, mi vida. A ver, Alexander. Uy.
7: Julianita, Karinita.
0: Mi amor.
7: Buenas noches, saludos desde Toronto, Canadá. ¿Qué creyeron, mis amores, que las había olvidado?
0: Ay, no, sí, no. Alexander.
7: Acá estamos, con la emisora. Estamos aquí frente al cañón. ¿Cómo están, mis niñas?
0: Bien, mi amor.
7: A ver, yo les cuento una vez una cosa así como rápida que me pasó a mí, una anécdota o algo. Antes de venirme de Colombia, bueno, fue hace mucho rato, no, fue mucho antes. Ajá. Resulta que yo me fui por allá. Yo estaba recién separado de mi ex mujer en ese entonces. Recién, o sea, estaba como en la esta de la tusa que llaman, y nos fuimos con un poco de amigos de, pues, de Uber. Éramos varios, ellos tenían sus mositas, consiguieron sus mositas allá y eso. Estábamos en medio del periquín en ese entonces. Yo no hago eso, pero pues esa vez lo hice por probar.
0: Sí.
7: Y el trago, pero qué borrachera tan importante. Pues resulta que el conductor sí no... Bueno, no tomó. Yo sé que no tomó, pero no sé el tema del perico. Bueno, de la droga, de la vaina esa.
0: Ajá.
7: Resulta que cuando veníamos de La Vega de vuelta, a él le gusta mucho el tema de los piques, de correr en los carros y toda la vaina y eso, y hacer drift y todo eso. Pues en una curva el carro le ganó. Y las llantas de atrás, una de las llantas de atrás, la llanta izquierda, le chocó contra el borde del volardo. Y pues, sí, señor, que ese carro se levantó, se paró.
0: Ay,
7: y empezamos a dar vueltas, y era en plena curva y bajada, pues empezamos a dar botes por el carro. Pues claro, yo iba en la silla de atrás, dormido, o sea, yo no...
0: Qué susto tan berraco.
7: Nada. Cuando pues yo como que prum, yo ya a las vueltas pues me desperté, yo me tuve como pude del carro mientras dábamos vueltas.
0: Ajá.
7: Y cuando me levanté pues yo sí sentía que como que me salía, como si estuviera mojado, pues estaba lloviendo, el sí. Piso estaba mojado, el carro de la carretera. Pues yo creí que era que se me había mojado la cabeza, pues cuando menos pensé que la gente empezó a gritarme porque yo salí del carro, bueno, cuando me lograron sacar y todo. Pues yo tenía como un chorrito de sangre que salía así como estilo cuando uno deja goteando una llave.
0: Ay,
7: así
0: ay.
7: Como pss, pss, pss.
0: Ajá.
7: Y pues bueno, no, gracias a Dios no pasó a mayores. Me cogieron 13 puntos en la cabeza, porque fue en la cabeza, y me quedó un poquito molesto esa vez el vaino del brazo, como un poquito como jodido y la cadera, pero pues bueno, fueron cosas de ese momento y ya, pues a los días ya estaba bien. Pero pues esa fue como mi anécdota o mi susto más grande. Incluso pues en honor a eso me hice un tatuaje de un corazón.
0: Ajá.
7: Como cuando uno está en el hospital, ¿cómo se llama eso? Con los latidos del corazón.
0: Sí, el electrocardiograma.
7: Yo me hice en honor a eso pues un tatuaje en mi brazo izquierdo. Pues como por recordar esa vaina.
0: Ay.
7: Y pues sí, fue eso. Pues al conductor, él se... se jodió un disco 12, algo así de la columna, pero pues ya, pues igual está bien y pues quedó bien. Y el otro, el copiloto, y no le pasó nada, solo que se le regó el trago y le quedó el culo coqueto. Tropicana más basana.
1: Se acabó el tiempo, Juli. Tropicana, se acabó, chao.
7: Mamacitas, un abrazo.
1: Lindo,
7: cuídense.
1: Chao.
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0: desde septiembre se siente que viene noviembre.
1: La vaina ya se formó.

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3: Son las 2 de la mañana. 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
3: Son las 3 de la mañana.

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3: Son las 4 de la mañana. 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

0: Bueno, qué rico es comenzar la mañana diciéndole: Señor, todo te lo debemos a ti. A ti, mi Dios bendito, todo te lo debemos. Gracias, Señor, por este nuevo día. Feliz mañana, Cartagena. Buenos días, Cartagena. Buenos días. Bendiciones en sus hogares hasta ahora. A todos los amigos que nos escuchan en todos los rincones de la ciudad de Cartagena, un fuerte abrazo, un apretón de manos. Bendiciones también hasta ahora para todo el personal que está laborando, aquellos que están de amanecida en la zona industrial de Mamonal, zona industrial de Ternera, zona industrial de la conurbación entre Turbaco y Cartagena. Hombre, un fuerte abrazo también hasta ahora para todos los vigilantes de las diferentes instituciones educativas, en las diferentes empresas que también hasta ahora se dejan acompañar del radio, se dejan acompañar de Tropicana, la más bacana, 97.5. Agradecimientos a todo el personal de la llantería, de las estaciones de bombeo, de gasolina, de ACPM, en la ciudad de Cartagena, que se conectan también con Tropicana. A la gente que está preparando ya el frito, el que sale a vender el peto caliente, el que sale a echar la calentadita, el trotecito y demás, se deja acompañar de Tropicana, la más bacana. Bueno, como siempre, es un honor, toda una dicha de acompañarte a partir de estos momentos a través de Tropicana, la más bacana, hasta eso de las 10 de la mañana, en esto que se llama Cómo Amaneció Cartagena. Te acompaña tu gatito madrugador, Cartagena, tu gatito madrugador. Bueno, vamos a encomendar el día, vamos a encomendar cada segundo, cada minuto, cada hora de este día en la presencia de Dios. Dios es un Dios de orden y Él te ha dicho: cada día trae su propio afán. Cada día trae su afán. Lo que pasó ayer, tú lo miras en el retrovisor, ya pasó. Lo que viene mañana, tú haces una proyección de lo que viene mañana, pero no te preocupas. Mejor ocúpate del día de hoy. ¿Quién en su afán puede añadir a su estatura un codo? Dicen las Escrituras. Vamos a encomendar este día en manos de Papito Dios.
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0: Señor mi Dios, hoy llegamos ante usted de rodillas, agradecido con este nuevo día, agradecido con el despertar. Padre, gracias por permitirnos abrir nuestros ojos para ver todo lo lindo, lo hermoso que hoy nos brinda, Señor. Gracias mi Dios por permitirnos hoy caminar en medio de todas las cosas, mi Dios. Gracias, Padre Celestial, por el aire que respiramos. Gracias porque a través de él puedo llevar el alimento a mis células. Y dice tu palabra en el Salmo 150, que todo lo que respire alabe a Jehová. Hoy te alabamos, Señor. Hoy te bendecimos, mi Dios. Hoy exaltamos tu nombre, mi Dios. Tu nombre que fue dado al mundo sobre todo nombre, mi Dios. Ha dicho en tu palabra que tú eres el camino, eres la verdad, eres la vida. Hoy, mi Dios, te damos gracias por permitirnos conocer la verdad. Y dicen tus escrituras que conocerás la verdad y la verdad te hará libre. Gracias, mi Dios, por tanto en este día tan maravilloso. Hoy, cada segundo, cada minuto, cada hora de este día, te lo ponemos entre tus manos. Hoy te pedimos, mi Dios, porque bendigas aquellos hogares que ayer se acostaron sin el alimento. Bendícelos hoy, mi Dios. Dale, Señor, permite que su alacena esté llena. Permite que hoy no falte el pan nuestro de cada día. Y si por si acaso falta, Señor, hoy te pedimos que nos permitas extender nuestras manos a todo aquel que lo requiere. Hoy te pedimos, mi Dios, que perdones nuestras ofensas como nosotros perdonamos a aquel que nos ofende. Enséñanos a perdonar, mi Dios, Aparta de nuestro corazón la maldad, la envidia, el egoísmo, el rencor. Aparta de nuestro corazón, Señor, la traición, el desquite. Señor, aparta todo eso que daña el corazón del ser humano. Llénanos hoy de tu presencia. Tú que eres el príncipe de paz. Tú que eres el alfa y la omega, el principio y el fin de todas las cosas. Hoy te pido, mi Dios, que ponga fin a aquellos conflictos que se presentan entre familias, entre los mismos familiares, por temas amorosos, por temas económicos, por temas de cualquier índole, mi Dios, que destruyen la familia. Hoy ponle fin a todo eso, mi Dios. Tú eres el alfa y la omega. Tú eres el principio y el fin de todas las cosas. Mira aquellos hogares, Señor, donde los hijos han tomado un camino descarriado, donde se han apartado, mi Dios amado, de su hogar por consumir drogas, por consumir alcoholismo, por meterse en el alcoholismo. Hoy, Señor, te pedimos que devuelvas a estos jóvenes sanos y salvos a su hogar y que puedan tomar la rienda del camino verdadero. Como dice tu palabra, conocerás la verdad y la verdad te hará libre. Permite que ellos hoy puedan ser transformados, puedan ser tocados por ti, mi Dios. Para ti lo imposible no existe, mi Dios. Hoy toma entre tus manos al campesino que se llena de esperanza al sembrar la semilla para recoger luego más adelante la cosecha y de esa forma poder llevar el sustento a su hogar, mi Dios. Toma a los campesinos en el puño de tu mano. Paséate en medio de ellos. En el norte, en el sur, al este, al occidente. Toma al campesino de Colombia, mi Dios. Bendice esas manos que hacen posible que haya alimento en las grandes ciudades, mi Dios. Gracias. Gracias, mi Dios. Sé que estás aquí, tan cierto como el aire que respiro, tan cierto como esta mañana se levanta, tan cierto que cuando te hablo sé que me puedes oír. Gracias, mi Dios, porque en el cielo se oye lo que en la tierra se canta. Gracias, mi Dios. Buenos días, Cartagena, buenos días.

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1: No se me desespere, mi señor, que ya voy con las noticias. Tranquilo, como Camilo, cójala suave. Váyase por la orillita, por la orillita, que aparezca la novillita. Vamos con las noticias hasta ahora. Atención, Cartagena. Mucha atención, Cartagena.
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1: Atención, Cartagena. Mucha atención. Aguas de Cartagena atiende fuga en línea de conducción hacia la zona norte. Atención, Cartagena, mucha atención, cuatro capturados en operativos contra el tráfico de estupefacientes. Deja la incautación de más de 350 gramos de marihuana y cocaína.
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1: Atención, Cartagena, mucha atención, capturan al albañil por tener cuentas pendientes con la justicia. Alias el Leoncito no logró concretar un atraco y terminó en manos de la Policía Nacional.
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1: Atención, Cartagena, mucha atención, esta es la hora. Tenemos ya las 4:04 de la madrugada con 19 minutos, 4:19.
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0: Atención Cartagena, incautan dos armas de fuego en el sur del departamento de Bolívar. Detenido motociclista con un arma de fuego ilegal en la región del sur del departamento de Bolívar.
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0: Atención Cartagena, mucha atención, 3 cambuches y 10 toneladas de residuos fueron removidos en inmediaciones de la avenida del lago. Atención, mucha atención, familias de Chambacú y la Pesebrera siguen recibiendo viviendas propias. Qué buena noticia, qué buena noticia, me gusta esa noticia.
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0: Ya son las 4:04 de la madrugada con 20 minutos, 4:20.
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0: Atención Cartagena, mucha atención con la escultura Luna de Bembeo. Tierra Baja estrena su vía de acceso gracias al gobierno del alcalde Dumbey Turbay Paz. Atención Cartagena, mucha atención, gobernación del departamento de Bolívar lleva oportunidad, servicio y bienestar a las 3 localidades en la ciudad de Cartagena de India.
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0: Tenemos ya las 4:04 de la madrugada con 20 minutos, 4:20. Tómese el cintico. Si tiene la oportunidad de raspar el cucayito, raspe el cucayito hasta hora de la madrugada con tintico. Vea, media hora se pone usted como varita de peaje. Carpita de circo. Se pone usted hasta creativo. ¿Oyó? Por eso a esta hora te digo, llévala para rincón y apriétala. Ya volvemos, ya volvemos.
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0: Ah, buenos días, buenos días, buenos días. Bueno, tenemos en Colombia las 4 de la madrugada con 25 minutos, 4 con 25. Hay un abrazo fuerte hasta ahora para mi gente del Mercado Basurto, la Cartagena que no duerme. Ahí en el Mercado Basurto, un fuerte apretón de mano. Hasta ahora para todos los comerciantes, la gente que está laborando de amanecida. Hoy es día de resurtido. Hoy muchos tenderos ya hasta ahora van rumbo hacia el negocio, ya con el camión armado para hacer el surtido de la verdura, de la papita y de todos los productos. La gente que va a comprar en el mercado. Tendero que se respete normalmente. Mire, normalmente un tendero, cuando son las 8 o 9 de la noche, está en el Mercado Basur. En un día de semana, 8 o 9 de la noche, Mercado Basur. Ya en la madrugada, tipo 2 o 3 de la madrugada, está saliendo el camión rumbo hacia el negocio. Para entonces descargar en el negocio y luego entonces hacer la respectiva limpieza y montarlos en góndola, puntas de góndola. Y a las 6 de la mañana ya está la apertura. Cuando usted llega a las 6 de la mañana, que ya el tendero hace la apertura del negocio, papi, ya esa semana ha trabajado toda la noche. Para que usted la tenga clara y clara. De la gente que más trabaja es un tendero. Y eso no tienen día de descanso, no, porque es festivo. Que mira, no, nada, el negocio abierto. Ahí en la jugada, ahí en la jugada. Un abrazo hasta ahora para todos los comerciantes. A la gente de la seguridad que nos escucha en las diferentes instituciones educativas. A los amigos que nos escuchan también hasta ahora en los conjuntos residenciales. La gente de la brigada cívica, la gente en las garitas. Los amigos de la seguridad que ponen su radio ahí para escuchar las noticias, para escuchar la buena música, para escuchar la buena vibra que le brindamos todas las madrugadas. En esto que se llama ¿Cómo amaneció Cartagena de Tropicana? Tenemos ya las 4 de la madrugada con 27 minutos, 4 de la madrugada con 27. Por acá queremos saludar de forma muy especial hasta ahora a la familia Julio. Nos reportan sintonía desde la urbanización La India. Tenemos activo para ustedes 313-6130-975. 313-6130-975. Un abrazo también hasta ahora para Ismael Caraballo Cano, que nos reporta sintonía desde la urbanización Simón Bolívar. Ahí está activo, escuchando cómo amaneció Cartagena. Bueno, ayer hicimos un recorrido impresionante en horas de la tarde. Estuvimos en el barrio El Pozón, con el código 3009, llevando los milagros. Código 3009 en El Pozón, código 3009 en el barrio en Pasacaballos. Bueno, hicimos un recorrido impresionante en horas de la tarde. Y de verdad, vimos casos que nos partieron el alma. Que nos llenaron, de pronto nos arrugaron un poco el corazón. De ver toda la problemática que se vive en los barrios. Pero escuchemos por aquí, a ver qué nos dice Fran.
1: Me gusta el primer traguito de café.
0: Fran Santana. Es uno de los muchachos del barrio del Pozón que ayer recibió su milagro. Francho, buenos días.
2: Buenos días, Tropicana, Aranjuacana, buenos días, Gato.
0: Buenos días.
2: Dios te bendiga en esta mañana aquí, ahí a Orlando, a la Morenaza y ese gran equipo de Tropicana por llevar a cabo esa misión. Esa cosa que Dios le dio a ustedes después de ese del gran milagro del código 3009. Yo soy uno de los beneficiados de ese código y me siento bastante, bastante agradecido primeramente de Dios y de ustedes. Y bueno, ¿cómo le digo? A usted, Gato, no, tremenda persona eres. Gracias por todo. Desde aquí, desde El Pozón, un calidoso abrazo. Y se le aprecia a todo su equipo de Tropicana, la gran bacana. Me siento bastante, bastante agradecido de este milagro que me consiguieron. Gracias, gracias.
0: ¿Qué va a pedir, Francho?
2: Gato, una de las cosas que yo quería decir era para ver si ustedes me pueden mandar ese video que grabaron para yo poder solo mandar a mi familia allá en Venezuela para que se den de cuenta de que en verdad, no es como hay otras personas que dicen, pues que aquí en Colombia se le da un maltrato y esas cosas. Pues, no sé si me entiendes, pues para yo poder mandar ese video. Oye, gracias. Y que Dios te bendiga grandemente, mi hermanazo. Grandemente.
0: Muchas gracias, Francho.
2: Mi saludo para Orlando, para Morenaza, para todo su equipo, mi hermano, para todo.
0: La gloria y la honra siempre para Papito Dios. Él es el Rey de Reyes y el Señor de los Señores. Él hace como Él quiere hacer. Y créame que esto no lo hacemos con el ánimo de tener sintonía. O de alardeano de que nosotros hacemos, no, los milagros lo hace Dios. Aquí no se trata de quién es el número uno, no, es que yo soy el número uno, que yo soy el que más se oye, que yo soy el que más, no, el número uno siempre es Dios. A mí me enseñaron, perdóneme, yo vengo de un hogar, si de pronto eso le pesa, yo vengo de un hogar donde mi señora madre me crió como mamá y papá. Y esa señora me enseñó a mí que lo primero que hay que hacer en la vida es darle gracias a Dios. De ahí para allá, discúlpeme si lo ofendo, pero quiero decirle que el número uno es Dios. Por eso yo se cuento y que no, el número, papi, número uno es Dios. Lo demás es historia. La gloria es para Él. Tenemos ya las 4:04 de la madrugada con 31 minutos, 4 de la madrugada con 31. Nos vamos a esta hora con los resultados de las loterías aquí en Cuba.

0: va a empezar la lotería.
1: ¡Que salga el número!
2: Pero muchísima atención, a los resultados de la lotería. Dorado de la noche jugó 84-94. 84-94 para Dorado de la noche. Astroluna con el signo Sagitario jugó 46-98. 46-98 Sagitario para Astroluna. Atención caribeña de la noche, jugó 95-00. 95-00 para caribeña de la noche. Sinuano de la noche, 96-06. 96-06 para sinuano de la noche. Motilón de la noche, 0564. 0564 para motilón de la noche. Culona de la noche, 2649. 2649 para culona de la noche. Fantástica de la noche, 5464. 5464 para fantástica de la noche. Chontico de la noche, 6309. 6309 para Chontico de la noche. Paisita de la noche, 6651. 6651 para Paisita de la noche. Astrosol con el signo Aries jugó 35-67. 35-67. Astrosol, signo Aries. Dorado de la tarde jugó 72-42. 72-42 para Dorado de la tarde. Motilón de la tarde jugó 36-81. 36-81 para Motilón de la tarde. Caribeña del día, 84-83. 84-83 para Caribeña del día. Sinuano del día, 96-21. 96-21 para Sinuano del día. Culona del día, 14-53. 14-53. Recuerde, si usted ganó, quédese callado. En boca cerrada no entra mosca. No sea que el que está pendiente a la gente que dice: epa, la pelea es peleando y el golero come brincando. Quédese callado, quédese callado.
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2: Bueno, mucha atención al Pico y Placa para el día de hoy. Le recuerdo, hoy es miércoles. Ya hoy es miércoles, estamos en el ombliguito de la semana. Hoy es miércoles también para repartir besitos. Miércoles de besitos. Miércoles de cuchicheo. Pico y Placa para el día de hoy. Atención taxi, tropi amarillito, los que no pueden circular desde las 6 de la mañana de hoy miércoles hasta las 6 de la mañana de mañana jueves, son aquellos cuyas placas terminan en dígitos 5 y 6. Taxi 5 y 6 no circulan 24 horas en la ciudad de Cartagena desde las 6 de la mañana de hoy hasta las 6 de la mañana de mañana jueves. Atención particulares, vehículos particulares, los que no pueden circular en los dos horarios que estableció el DAT, son aquellos cuyas placas terminan en dígitos 3 y 4. Particulares 3 y 4. Atención, motociclista, mototaxista, si su moto termina en dígitos 3 y 4, compadre, no saque la moto. Mire, a partir de las 5 de la mañana hay restricción hoy miércoles para las motos cuyas placas terminan en dígitos 3 y 4. Motos 3 y 4 están pico y placa desde las 5 de la mañana hasta las 11 en punto de la noche de hoy. Ahí tiene usted el pico y placa. Motos 3 y 4, particulares 3 y 4, taxi 5 y 6. Ahí tiene usted el pico y placa para que no me lo coja con los calzones abajo. Para que salga bien informadito, antes de encender el motor del vehículo, revisa a ver cómo está de placa. Revise cómo está de placa. Uno nunca sabe. Tenemos ya las 4:04 de la madrugada con 37 minutos. Chofe, chofe. Mil barritas de volumen, chofe, pa' encima. Voy con el viaje.
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2: Atención Cartagena, mucha atención, Aguas de Cartagena atiende fuga en línea de conducción hacia la zona norte de Cartagena.
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2: Atención Cartagena, Aguas de Cartagena trabaja en la atención de una fuga presentada en la línea de conducción que comunica el barrio El Pozón con la zona norte, que ha generado interrupción en el servicio del agua potable en esta zona de la ciudad y en los corregimientos como lo son La Boquilla, Tierra Baja, Puerto Rey, Arroyo de Piedra y Bayunca. Abro comillas, nuestro equipo técnico y maquinaria se encuentra en el sitio adelantando las labores de reparación a comunicar la empresa. Una vez concluya, se dará entonces inicio al restablecimiento gradual del servicio y continuaremos informando oportunamente sobre la evolución de los trabajos y la recuperación del servicio de agua potable en esta zona de Cartagena.
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2: Tenemos ya las 4 de la madrugada con 38 minutos. 4 de la madrugada con 38.
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2: Atención Cartagena, mucha atención. 4 capturados en operativos contra el tráfico de estupefacientes. Deja la incautación de más de 350 gramos entre marihuana pura mafafita y cococha de la macha bocha.
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2: Oído, alerta, atención Cartagena. La Policía Nacional en la ciudad de Cartagena logró la captura de 4 hombres señalados de estar involucrados presuntamente en el delito de tráfico, fabricación y porte de estupefacientes.
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2: Atención Cartagena, los procedimientos fueron realizados en los barrios España, Olaya Herrera, Zaragocilla y el municipio de Turbaco, Turmayor, donde los uniformados, mediante labores de patrullaje, registro y registro a personas, lograron sacar de circulación de diferentes cantidades de sustancias estupefacientes. Con este procedimiento, la Policía Nacional logró sacar de circulación 350 gramos de sustancias estupefacientes, representados así, 230 gramos de marihuana, 120 gramos de cocaína, con un avalúo superior a los 2,000 millones de pesos.
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2: Ya son las 4:04 de la madrugada con 40 minutos. 4:40 es la hora de Juan Luis Guerra. 4:40.
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2: Atención Cartagena, mucha atención, capturan el albañil por tener cuentas pendientes con la justicia. Como dijera el campesino en mi tierra, a todo puerco gordo le llega su 24 de diciembre.
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2: 4:40 es la hora en Colombia.
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2: Atención Cartagena, mucha atención, la Policía Nacional capturó por orden judicial a un hombre conocido como alias el albañil, requerido por los delitos de concierto para delinquir agravado y extorsión.
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2: Atención Cartagena, mucha atención, la operación fue adelantada por uniformados del Grupo de Carabineros y Protección Ambiental en el sector conocido como Cuatro Caminos, en jurisdicción de Magangué, donde la policía ubicaron al presunto delincuente y materializaron una orden de captura que pesaba contra en su contra. De acuerdo con la información de la policía, alias el albañil registra anotaciones judiciales por los delitos de extorsión, concierto para delinquir agravado, homicidio, fabricación, tráfico y porte de arma de fuego, violencia contra servidor público y lesiones personales. El albañil tenía lo suyo. Tenía grados y posgrados. El albañil estaba preparado.
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2: Ya son las 4:04 de la madrugada con 42 minutos. 4:42.
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2: Hay un abrazo fuerte hasta ahora para Orlando Muñoz Saladén, presidente de la Asociación de Locutores Profesionales de Bolívar. Un abrazo, maestro. Gracias por estar ahí conectado. Salúdeme a Freddy González, a Eduardito Manga, la gente tesa de la radio en Cartagena.

0: Cartagena, alias Johncito, no logró concretar un atraco y terminó en manos de la policía. Le echaron guante de captura.
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0: Oído, alerta, atención Cartagena. La rápida reacción de la Policía Nacional permitió la captura de un hombre quien fue sorprendido portando un arma de fuego en el barrio Alto Prado en María la Baja.
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0: Atención Cartagena, asegura habitantes del sector, alias el Johncito, presuntamente iba a cometer un atraco, por lo que alertaron a la policía sobre sus supuestas intenciones. Sin embargo, serán las investigaciones de las autoridades competentes las que definan las circunstancias exactas del caso y su eventual responsabilidad. El capturado y el arma de fuego incautada fueron dejados a disposición de las autoridades competentes para continuar con el proceso de judicialización. Tenemos ya las 4:04 de la madrugada con 43 minutos, 4:43.
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0: Atención Cartagena, mucha atención, incautan dos armas de fuego en el sur del departamento de Bolívar.
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0: Atención Cartagena, mucha atención, en San Martín de Loba, uniformados lograron la incautación de dos armas de fuego tipo revólver durante procedimientos adelantados en diferentes sectores del municipio. De acuerdo con la información conocida, el resultado se produjo mientras las patrullas de las zonas de atención policial desarrollaban actividades de registro y control y verificación de antecedentes orientadas a detectar elementos que puedan representar un riesgo para la seguridad de los habitantes. Los dos revólveres fueron retirados de circulación y quedaron a disposición de las autoridades competentes para las respectivas verificaciones y determinar su procedencia.
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0: Ya son las 4:04 de la madrugada con 45 minutos, 4:45.
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0: Oye, para los que están preparando el peto caliente, hasta ahora los que preparan el tintico, la aromática, la hierbita de limón, la canelita, un abrazo, bendiciones en este día, que tengan buena venta.
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0: Atención Cartagena, mucha atención, detenido un motociclista con un arma de fuego ilegal en Regidor, en el sur del departamento de Bolívar.
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0: Oído, alerta, atención Cartagena. En desarrollo de estos controles en el municipio de Regidor, uniformados de la policía del departamento de Bolívar requirieron a una persona que se movilizaba a bordo de una motocicleta durante el procedimiento policial y la verificación correspondiente. Presuntamente le fue encontrada un arma de fuego tipo revólver.
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0: Atención Cartagena, el arma fue incautada y quedó a disposición de las autoridades competentes para adelantar las actuaciones correspondientes y establecer su procedencia.
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0: Ya son las 4:04 de la madrugada con 46 minutos, 4 de la madrugada con 46. Más adelante, atención. Tres cambuches y 10 toneladas de residuos fueron removidos en inmediaciones de la avenida del lago. Otro de los titulares que estaremos desarrollando a continuación, mucha atención, familias de Chambacú y La Pesebrera siguen recibiendo vivienda propia. Noticias positivas. Más titulares que estaremos desarrollando a continuación, mucha atención. Con la escultura Luna de Bembeo, Tierra Baja estrena su vía de acceso gracias al gobierno del alcalde Dumey Turbay Paz. Esa es buena, esa es buena. Otro de los titulares que estaremos desarrollando a continuación aquí en Cómo Amaneció Cartagena. Atención, gobernación del departamento de Bolívar lleva oportunidades, servicios y bienestar a las tres localidades de la ciudad de Cartagena de Indias. Ya te vamos a contar. Te lo voy a decir, te lo voy a decir, te lo voy a decir.
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0: 4:47 minutos, no se desconecte de Tropicana. Ya en menos de lo que el gato dice miau, estamos de regreso.
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0: Cartagena, buenos días. Buenos días, Cartagena, buenos días. Bueno, tenemos en Colombia las 5 de la mañana con 3 minutos. 5 de la mañana con 3. Siempre es un privilegio, una alegría, una emoción inmensa de hacerles compañía en estos horarios a través de Tropicana. Desde las 4 de la madrugada, picamos, nos extendemos hasta las 10 con noticias, con información de la farándula. Con todos los datos curiosos, datos científicos, con el humor de Lucho Torres, la información deportiva a cargo de Guido Castro desde Barranquilla y nuestro especialista en Cartagena, don Ángel Ortega Madero. Le llevamos a ustedes a diario esta información, se la ponemos allí, como quien dice, la mesa servida, nomás para que usted se siente y desayune ahí con nosotros. Bien chévere, para que pasemos una mañana chévere, elegante, formidable, extraordinaria. Además, todo el tema de movilidad que usted nos suministra a través del 313-61-3975. 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Por ejemplo, usted ve una persona. Ayer hicimos la entrega de una silla de ruedas. Nuestros amigos aquí del Palito de Caucho recomendaron a una señora, hombre, que de verdad, ahí tenemos la silla. La silla vieja la tenemos aquí guardada. Ella andaba en una silla de ruedas toda emparapetada, soldada, con alambre, amarrada con alambre, con cabulla. Andaba así. Ayer, anteayer que ella colocó aquí la respectiva, el respectivo llamado para el milagro, o postuló su milagro, de inmediato aparecieron ángeles de Tropicana, le entregamos una silla de ruedas, 0 kilómetros en el día de ayer. Ella se dedica a vender dulcecitos en las calles de la ciudad de Cartagena, le conseguimos también para el plante, para el negocio. Bueno, daticos así como esos, o daticos o cositas así como esas, las tenemos siempre pendiente. ¿Usted qué hace? A través del 313-61-3975, usted postula el milagro. Davio Gato, imagínese que tengo aquí un vecino, que la están pasando mal, la están pasando barrilete, Davio Gato. Esta gente no tiene de pronto para la comelona, se acuestan sin la comida. Davio Gato, mira que, el problema es que el techo y tal, no hay nada, que se está mojando, que cuando llueve se mojan más. Cositas como esas, en el nombre de Jesús, podemos lograr. Y podemos extender la mano, porque sin la presencia de Dios es imposible. Por eso yo siempre les digo que primero hay que estar de rodillas ante Dios para luego estar de pie ante el mundo. Por eso quiero decirte, primero hay que poner en manos de Dios las cosas para luego enfrentar el día a día. Está activo 313-61-3975. ¿Cómo dice la promo? ¿Cómo dice la promo?
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0: Tenemos ya las 5 de la mañana con 7 minutos, 5 de la mañana con 7. Queremos escuchar hasta ahora a todos nuestros oyentes a través del 313-61-3975. A ver qué nos dicen por acá los oyentes hasta ahora.
5: Siempre con el corazón.
0: Por acá está Gustavo Sepúlveda, Tabito Sepúlveda, desde Nueva York. Tabo, buenos días.
5: Buenos días, Javier el popular Gato Cano. Gustavo Sepúlveda desde Nueva York. Que Dios lo bendiga a usted y a su familia. Y a Biogato, que Dios le dé larga vida para que con esa buena vibra con que usted se levanta, siga alegrando los corazones de estos fieles oyentes. Gustavo Sepúlveda, aquí en Cómo Amaneció Cartagena, por Tropicana, la 97.5. Buenos días.
0: Gracias, mi hermano. Bendiciones. Espérate ahí, Richard, tranquilo. Déjeme terminar aquí, ya lo voy a atender, Richard. No se preocupen, ya reviso su nota de voz.
5: Amigo Gato, cuídese por ahí.
0: Muchas gracias, Richard. Muchas gracias, Tabito Sepúlveda. 313-61-3975. Álvaro Guerrero, buenos días.
6: 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Tropicana, saludando a Javier Gato Cano. Hola, Lito, Tila Morenaza. Saludando a mis estudiantes de la institución educativa con el García Márquez, de parte de Alvarito Guerrero. Otro Vigan, la más bacana.
0: Oiga, profe, me lo quedé esperando, profe. Me lo quedé esperando, profe. Me lo quedé esperando. Haga la vuelta. Por acá se reporta también hasta ahora, me dice, reportando sintonía, Darwin Julio Marimón, desde el barrio La Paz. Ahí está activo, escuchando Cómo Amaneció Cartagena, de Tropicana. Por acá quien más llega, me dice Andrés Castilla. Está reportando sintonía desde Barranquilla. Muchas gracias, Andrés. Que Dios te bendiga grandemente, Andrés. Allá en Barranquilla. Ya vamos a guardar tu número. Y bienvenido a Tropicana Cartagena, mi hermano. Bienvenido a Tropicana Cartagena. Ya vamos a guardar tu conexión. Por acá está John Fernando Bornachera. John Fernando, buenos días. Buenos días, bendiciones.
7: Muy buenos días, amigos de Tropicana. Un feliz y bendecido miércoles para todos. Y que Dios nos bendiga. Siempre salvando desde el barrio Calquito.
0: Muchas gracias, Fernando Borrachera. Por acá me dicen, buenos días, Gato. Yo quiero saber si quedé postulado con el caso código 3009, por favor. De verdad necesito. Bueno, hagamos algo, Ricardo. Yo no sé, espérate. Ah, ok, ya vi aquí el caso. Bueno, déjame, dame la mañana de hoy, revisamos, ¿listo? Dame la mañana de hoy, revisamos, Ricardo. Tanta, código 3009. Ok. Listo, Ricardo, ya Richard. Richard Bello, ya revisamos tu caso, Richard. Este debe ser el muchacho, mal no estoy, este es el muchacho que vino de La Boquilla. Yo creo que debe ser él. Richard, ahora sí, márcame a ver cuál es el caso. Márcame. Voy a recibir tu llamada, Richard. Márcame de una, Richard. A ver si podemos hacer conexión ahí con Richard Bello. Márcame de una, Richard. A ver, ¿de qué se trata el caso de Richard? Vamos a marcarle aquí, a ver. Nosotros lo vamos a marcar. Aquí le estamos marcando. Ahí le estamos marcando a Richard. A ver de qué es el caso.

0: Bueno, no responde Richard. Más adelante haremos conexión con él. 313-61-3975. Siguen llegando más noticias de voz. La gente que se reporta con Tropicana. Buenos días.
1: Buenos días, Cartagena, reportando sintonía a la Isabel Balseiro Díaz desde el barrio Los Calamares, a la más bacana, bacanísima, tropicana, 97.5, la mejor. Bendiciones, un abrazo.
0: Bendiciones, por acá me dicen buenos días, un saludo a Darwis y su grupo de Sion. Frutas y verduras. Darwin, mándame ahí el nombrecito completo para anexarte aquí a la lista de seguidores, de oyentes. Mi hermano, te lo agradezco ahí. Bueno, por esto que me dices de Sion, si es lo que me estoy imaginando, bendiciones para ti. Pásame el dato exacto, el amigo Darwin. Nombre completo ahí para anexarlo de inmediato a la lista de oyentes nuevos de Tropicana 97.5. Tenemos ya las 5 de la mañana con 13 minutos. 5 con 13.
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0: Tal vez hoy sea el mejor de tus días. Tal vez tengas una mañana que promete ser el mejor de tus días. Alguien dijo por ahí que por el desayuno se sabe cómo va a ser el almuerzo. Con eso es decir, por la mañana se sabe cómo va a ser el resto del día. Es una forma coloquial de decirlo. Pero hoy sí quiero decirte que conforme tú declares las cosas, así va a ser tu día. Hoy te invito para que de tus labios salgan palabras para alabar a Dios. Hoy te invito para que de tus labios salgan las más lindas palabras para agradecerle a Dios. Donde estés, dale gracias a Dios. La situación que tienes, dale gracias a Dios. Que no hay para la comida, dale gracias a Dios. Que no hay para esto, dale gracias a Dios.

Hoy tal vez atraviesa situaciones difíciles. Hoy tal vez atraviesa situaciones complicadas. Hoy un error de tu vida te está costando estos momentos de actualidad. Estás sintiendo, como decimos por ahí popularmente, el meque de lo que sembraste. Pero hoy déjame decirte que hay una esperanza en Dios. Déjame decirte que hay oportunidades en Dios. Tal vez tú te levantaste con el deseo, el ánimo, las ganas de quitarte la vida. Tal vez de correr por el camino más largo, como siempre uno dice, voy a coger el camino y no voy a regresar más. Tal vez hoy te levantaste con el deseo de quitarle la vida a una persona. Déjame decirte que hay una esperanza en Dios. Hay una esperanza en el que todo lo puede, en el Rey de Reyes y Señor de los Señores. Hoy cualquiera que sea la dificultad que pases, agárrate de las promesas que Él te hace. Él te ha dicho en su palabra, Camilo, Juanchito, Perencejito, yo te he conocido desde antes de estar en el vientre de tu madre y he guardado un camino para ti. Hoy ese camino está allí para ti. Y en medio de ese camino alcanzarás grandes frutos que ninguna gran empresa te podrá brindar nunca jamás. El camino verdadero, el camino que Él ha elegido para ti. Dile, Señor, te doy gracias por este día. Papito Dios, hoy te alabo, hoy te glorifico, hoy exalto tu nombre que es dado sobre todo nombre en la tierra. Hoy te doy gracias. Gracias por la oportunidad que me brindas de respirar, por la oportunidad que me brindas de amar y de ser amado, de compartir amor con mi familia, con mi esposa, con mi esposo, con mis hijos, con mi madre, con mi padre, con mis hermanos, con mis vecinos, con mis compañeros de trabajo. Gracias. Gracias, Señor, por todo esto tan lindo que tienes preparado para mí en este día. Gracias, Señor, porque por muy fuerte que sean las pruebas, yo no temeré porque sé que tú estás conmigo como poderoso gigante. Gracias, Señor, por todas las dificultades, porque a través de ella yo tengo crecimiento en mi vida. Gracias, gracias por todo, mi Dios. Gracias, mi Dios. Amén y amén. Dios te bendiga grandemente, que tengas el mejor de tus días hoy.

0: Oiga, qué rico comenzar la mañana dándole gracias a Dios y escuchando una alabanza. El Señor dice en sus escrituras que Él habita en medio de la alabanza y la adoración. Cuando usted escuche una alabanza, una adoración, póngale volumen y pídale a Dios que se pase en medio del hogar. Atención al pico y placa para el día de hoy, pico y placa para el día de hoy. Taxis con placas terminados en dígitos 5 y 6 no pueden circular desde las 6 de la mañana de hoy miércoles hasta las 6 de la mañana de mañana jueves. 5 y 6 placas taxi no pueden circular 24 horas en la ciudad de Cartagena. Atención, vehículos particulares con placas terminados en dígitos 3 y 4 no pueden circular en los dos horarios establecidos por el DAR. Motociclista, mototaxista, si su moto termina en dígitos 3 y 4, no saque la moto. El pico y placa comenzó a regir a partir de las 5 de la mañana para los motociclistas. 5 de la mañana hasta las 11 en punto de la noche. Motos 3 y 4 no pueden circular. Particulares 3 y 4, dos horarios establecidos por el DAT. Taxi 5 y 6 no circulan desde las 6 de la mañana de hoy miércoles hasta las 6 de la mañana de mañana jueves. Oye, la semana se va rapidito, esto va rapidito, va como peluqueando loco. Cuando usted quiere, usted dice, ya vino, el juez porque se fue. No. Fue rápido. Tenemos ya las 5 de la mañana con 23 minutos, 5 con 23, chofe. Pónmele 1000 barritas de volumen, chofe. Vamos pa' encima. Voy con el viaje.
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0: No se me desespere, ya le voy a entregar las noticias. Arranco con esta, que tiene que ver con el agua potable en la ciudad de Cartagena.
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0: Atención, Cartagena, mucha atención. Aguas de Cartagena atiende fuga en línea de conducción hacia la zona norte de la ciudad de Cartagena de India.
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0: Atención, muchísima atención, Aguas de Cartagena trabaja en la atención de una fuga presentada en la línea de conducción que comunica el barrio El Pozón con la zona norte, que ha generado interrupciones en el servicio del agua potable en toda esta zona de la ciudad y en los corregimientos como lo son La Boquilla, Tierra Baja, Puerto Rey, Arroyo de Piedra y Bayunca. Abro comillas, nuestro equipo o nuestros equipos técnicos y maquinaria se encuentra en el sitio adelantando las labores de reparación, cierro comillas. Una vez concluya, se dará inicio al restablecimiento gradual del servicio y continuaremos entonces informando oportunamente sobre la evolución de los trabajos y la recuperación del servicio de agua potable en esta zona de Cartagena.
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0: Tenemos ya las 5 de la mañana con 25 minutos, 5 con 25. Atención, Cartagena, mucha atención. 4 capturados en operativos contra el tráfico de estupefacientes. Deja la incautación de más de 350 gramos de marihuana y cocaína.
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0: Ahora acordé, ahora que dije así, me acordé de Mañe Vargas. El maestro Mañe Vargas, de los pioneros aquí en armando el tema de placas picoteras. Yo tengo una placa, la tengo guardada, de Mañe Vargas, en aquella época donde todavía no había reverb. ¿Qué reverb? Esto que ustedes escuchan es reverb. Esto es reverb. ¡Hola! Eso es reverb. Cuando todavía no existía la reverb, hacían eso. ¡Exclusivo! El mismo locutor tenía que decirlo varias veces. Hombre, qué épocas aquellas. Vamos con el desarrollo de las noticias.
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0: Atención, Cartagena, mucha atención. La Policía Nacional en la ciudad de Cartagena logró la captura de 4 hombres señalados de estar involucrados presuntamente en el delito de tráfico, fabricación y porte de estupefacientes.
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0: Atención, Cartagena, mucha atención. Los procedimientos fueron realizados en los barrios España, Olaya, Herrera, Zaragozilla y el municipio de Turbaco, Turbayor, donde los uniformados, mediante labores de patrullaje y registro a personas, lograron sacar de circulación diferentes cantidades de sustancias estupefacientes.
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0: Atención Cartagena, con estos procedimientos la Policía Nacional logró sacar de circulación 350 gramos de sustancias estupefacientes representados en 230 gramos de marihuana. Oiga, pura mafafita en rama, 120 gramos de cocaína, con un avalúo superior a los 2 mil millones de pecheche.
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0: Tenemos ya las 5 de la mañana con 28 minutos, 5 con 28.
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0: Atención Cartagena, mucha atención, pare orejas, escuche bien para que mire bien.
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0: Oye, Hernán Verdura, pómele mil barritas de volumen, Hernán Verdura, que suena Tropicana.
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0: Atención Cartagena, mucha atención, le echaron guante de captura al albañil por tener cuentas pendientes con la justicia.
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0: Oído, alerta, atención Cartagena. La Policía Nacional capturó por orden judicial a un hombre conocido como alias el albañil, requerido por los delitos de concierto para delinquir agravado y extorsión.
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0: La operación fue adelantada por uniformados del grupo de carabineros y de protección ambiental en el sector conocido como Cuatro Caminos, en jurisdicción de Magangué, donde los policías ubicaron al presunto delincuente y materializaron la orden de captura que pesaba en su contra.
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0: De acuerdo con información de la policía, alias el albañil registra anotaciones judiciales por los delitos de extorsión, concierto para delinquir agravado, homicidio, fabricación, tráfico, porte o tenencia de arma de fuego, violencia contra servidor público y lesiones personales. El albañil tenía grados y posgrado, tenía lo suyo.
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0: Son las 5:05 de la mañana con 29 minutos, 5 con 29. Atención Cartagena, mucha atención, Arias el Yoncito no logró concretar un atraco y terminó en manos de la policía.
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0: Oído, alerta, atención Cartagena, mucha atención. La rápida reacción de la Policía Nacional permitió la captura de un hombre quien fue sorprendido portando un arma de fuego en el barrio Alto Prado de María la Baja. Así.
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0: Atención Cartagena, asegura habitantes del sector, alias el Yoncito, presuntamente iba a cometer un atraco, por lo que alertaron a la policía sobre sus supuestas intenciones. Sin embargo, serán las investigaciones de las autoridades competentes las que determinen las circunstancias exactas del caso y su eventual responsabilidad. El capturado y el arma de fuego incautado fueron dejados a disposición de las autoridades competentes para continuar con el proceso de judicialización.
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0: Tenemos ya las 5:05 de la mañana con 31 minutos, 5:31.
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0: Atención Cartagena, incautan dos armas de fuego en el sur del departamento de Bolívar. Pero ¿qué es lo que está pasando, me?
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0: Atención Cartagena, mucha atención, en San Martín de Loba, uniformados lograron incautar dos armas de fuego tipo revólver durante procedimientos adelantados en diferentes sectores del municipio. De acuerdo con las informaciones conocidas, el resultado se produjo mientras las patrullas de la zona de atención policial desarrollaban actividades de registro y control, verificación, orientadas a detectar elementos que puedan representar un riesgo para la seguridad de todos los habitantes.
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0: Atención Cartagena, mucha atención, los dos revólveres fueron retirados de circulación y quedaron a disposición de las autoridades competentes para las respectivas verificaciones y determinar su procedencia.
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0: Atención Cartagena, mucha atención. Detenido motociclista con un arma de fuego ilegal en Regidor, en el sur del departamento de Bolívar.
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0: Atención Cartagena, en desarrollo de estos controles en el municipio de Regidor, uniformados de la policía del departamento de Bolívar requirieron a una persona que se movilizaba a bordo de una motocicleta durante el procedimiento policial y la verificación correspondiente. Presuntamente le fue encontrada un arma de fuego tipo revólver. El arma fue incautado y quedó a disposición de las autoridades competentes para adelantar las actuaciones correspondientes y establecer su procedencia.
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0: Ya son las 5:05 de la mañana con 33 minutos, 5 de la mañana con 33. Más adelante, atención.
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0: Oiga, 3 cambuches y 10 toneladas de residuos fueron removidos sin inmediaciones de la Avenida del Lago. Otro de los titulares que estaremos desarrollando a continuación. Mucha atención, familias de Chambacú y La Pesebrera siguen recibiendo viviendas propias. Bueno, estos y otros titulares, tendremos el desarrollo de ellos a continuación. Aquí en Cómo Amaneció Cartagena, a las 5:45, haremos conexión con el pastor Juan Gabriel Peña de República Dominicana. A las 6 de la mañana ya con la morenaza Judy Zapata, con Orlando La Fiera Ramos, les estaremos acompañando a lo largo y ancho de la mañana en esto que se llama Cómo Amaneció Cartagena. ¿Qué dicen los oyentes? Norma Medrano, buenos días.
3: Buenos días, mira, ¿cómo amaneces? Desde Carapote te saluda con mucho cariño Norma Medrano. Que Dios te bendiga grandemente.
0: Amén.
3: Que pase un día súper.
0: Muchas gracias, Normita. Hágame usted también un favor. Que tenga una mañana formidable. Que tenga un mediodía extraordinario. Que tenga una tarde sensacional. Y no olvide que en horas de la noche la saque de jonrón con base llena. Que tenga el mejor de sus días. Ya volvemos, ya volvemos, ya volvemos.
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0: Bueno, recordando este éxito novembrino, porque ya hoy es el lanzamiento de la fiesta de la independencia en Cartagena. Tenemos ya las 5 de la mañana con 48 minutos, 5 con 48. Es el momento perfecto para escuchar una palabra de vida a cargo del pastor Juan Gabriel Peña de República Dominicana. Pastor, buenos días.
1: Dios te bendiga de una manera muy especial en esta rica mañana. Desde acá, desde la cabina de Tropicana, deseamos un día lleno de bendición, donde la gracia y el poder de Dios se sigue manifestando en tu vida de una manera sobrenatural. La palabra de Dios declara que Jesús, antes de morir, lo presentaron ante el pueblo y pidieron que si soltaban a Barrabás o que si soltaban a Jesús. Es interesante notar que el pueblo comenzó a decir que soltaran a Barrabás y que crucificaran a Jesús. Hay algo que yo quiero que tú entiendas. Hay personas que, por más favores que tú le hagas, por más bien que tú lo trates, ellos siempre te van a dar la espalda. Ellos siempre van a criticarte, te van a murmurar. Por eso tú tienes que saber bien a quién tú estás tratando. Por eso tú tienes que saber bien a quién tú estás llamando amigo. Amigo solo es Jesús. El único amigo que no falla. El único amigo que en los momentos duros, en los momentos difíciles, está contigo, se llama Dios. El pueblo pudo haber visto milagros, pudo haber visto señales, pudo haber visto a Dios obrando de una manera sobrenatural a través de su mismo amado Jesús. Pero la gente al final lo traicionó. Al final pidieron a un Barrabás. Al final lo crucificaron. Era el propósito de Dios. Era el plan perfecto del Señor. Pero también nos deja una enseñanza de que muchas veces hay personas que cuando más lo necesitamos, no darle palpa. Cuando más necesitamos que de pronto nos ayuden, ellos se olvidan de nosotros. Pero en esta mañana vengo a decirte que hay alguien que está contigo como un poderoso gigante. Hay alguien que te dice, yo te levanto. Hay alguien que te dice, yo traigo restauración. Hay alguien que te dice, no temas. Yo soy tu escudo, yo soy tu fortaleza. Y ese se llama Dios. Dios te bendiga y Dios te guarda. Recuerda, estuvo contigo el pastor Juan Gabriel Peña de República Dominicana.
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0: Javier, el Gato Cano, Yuris Zapata, Orlando Ramos y Lucho Torres te acompañan en Cómo Amaneció Cartagena.
2: Ajá, ¿cómo están? ¿Cómo están? Buenos días. Buenos días, Cartagena, buenos días. Esta es la hora en Colombia. Tenemos ya las 6 de la mañana con 2 minutos. 6 de la mañana con 2. Bueno, ya hoy es miércoles. Ya estamos en el ombliguito de la semana. Hoy es miércoles de besito, besito para aquí, besito para allá. Ya le vemos la cara al fin de semana y cerquitica. Ya nos vamos visionando que viene para el fin de semana y todo. Porque ya, bueno, ya hoy es miércoles. Ya la semana se divide ahí en dos. Lo que fue martes, lunes. Y lo que viene que es jueves, viernes. Ahí como para meterle acelerador a la semana. Reciban un fuerte abrazo hasta ahora desde los estudios de Tropicana, la más bacana, aquí en pleno corazón del Corralito de Piedras, la hermosa Cartagena de Indias. Aquí estamos a contados pasitos de la emblemática Torre del Reloj. Aquí contiguos al Camellón de los Mártires. Aquí enseguida de la Plaza de la Paz. Aquí estamos enseguidita de la de todos estos sitios emblemáticos que tiene el centro histórico, aquí al ladito del Parque del Centenario. Pero ya está por acá la fiera Orlando Ramos. Esa la fiera, buenos días.
3: Para ti, Javier, para la Morenaza y para todos los oyentes de la más bacana de Cartagena, Tropicana. La emisora diferente que ayude a los peluditos y a la gente. 6 de la mañana con 3 minutos. Ya estamos entrando en la tercera hora de Cómo Amaneció Cartagena. Nos vamos hasta las 10 de la mañana con todo lo que usted necesita saber en materia de movilidad. Tenemos los expertos rodando en las vías de Cartagena, que son nuestros conductores aliados. En materia noticiosa les tenemos las noticias de último momento. Sí, señor. En la ciudad de Cartagena y en el departamento de Bolívar, tenemos échenos el cuento para que nos llame y nos diga qué está pasando en su barrio, hombre, en su calle, en su comunidad, o si pasa por alguna zona que no es su barrio, pero que nota que algo no está bien, también nos echa el cuento, y también de las cosas buenas que se están haciendo en la capital del departamento de Bolívar, Cartagena de Indias. Y por supuesto, hoy tendremos un nuevo código 3009. 30 días, 30 milagros. 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A través de Tropicana 97.5, la más bacana en Cartagena. Si usted tiene un código de alguna persona, algún familiar, algún amigo, algún conocido que esté pasando por un mal momento o que necesite algo, que requiera de alguna atención que se pueda solucionar en un solo día, usted nos llama, nos reporta el caso. Nosotros dentro de todos los casos que están llegando a diario, seleccionamos uno para hacer el milagro del día en un código 3009 en la más bacana de Cartagena, Tropicana.
2: Bueno, ayer hicimos el recorrido por diferentes sectores de la ciudad de Cartagena, muchas impresiones. Ahora en la mañana, Frank nos envió nota de voz. Bueno, la gente agradecida con todo este tema del código 3009. Y estamos listos para acompañarle, Viorla.
3: Claro, por supuesto, Javi. 6 de la mañana con 5 minutos. 6 de la mañana con 5 minutos. Recordándoles a nuestros oyentes que está habilitado nuestra línea y también nuestro WhatsApp: 313-6130-975. 313-6130-975. Está disponible, está activadito para que usted nos llame, para que nos diga quién está de cumpleaños en la fecha de hoy, para que nos eche el cuento, para que nos dé un reporte de cómo están las cosas en su barrio y también para que nos cuente cómo está la situación de movilidad con nuestros conductores amados de la ciudad de Cartagena de Indias, la capital del departamento de Bolívar. Bueno, un día como hoy estamos a 16.
2: Hoy es 16.
3: Ya estamos más de mitad de mes.
2: Estamos en la mitad más uno.
3: Sí, exactamente. Ya estamos más de la mitad del mes. 16 de septiembre del 2026. ¿Qué pasó un día como hoy? En la historia de la humanidad.
2: More, vamos con los datos del día de hoy.
4: Sí, sí. Claro que sí.
2: Bueno, año 1954, mi querido Orlando en Morenaza, se da la inauguración del servicio telefónico automático. Se da un paso clave en las telecomunicaciones del país con la puesta en marcha de la automatización del servicio telefónico interurbano entre Bogotá, Medellín y Cali. Ahí se dan las primeras comunicaciones, ese año.
3: Medellín, Bogotá y Cali.
2: Y Cali. Ahí se da la automatización del teléfono. Bueno, año 1992, una fecha como la de hoy, se le tituló también Miércoles Negro.
3: Sí.
2: Fíjese usted, en el año 1992, el 16 de septiembre cayó miércoles, como el día de hoy.
4: Dios, yo atiné con la ropa.
2: Miércoles Negro. En el Reino Unido, la libra esterlina colapsó frente al marco alemán y se expulsa del sistema monetario de Europa por especuladores del mercado. Por eso se le llamó Miércoles Negro.
3: Miércoles Negro.
2: Año 1980, una fecha como la de hoy, se da la creación de parques nacionales. Se fortalece en el país las normativas de conservación ambiental para proteger los ecosistemas selváticos del Amazonas y del Orinoco. Bueno, hoy es el Día Internacional de la Preservación de la Capa de Ozono.
4: Sí.
2: Se conmemora cada 16 de septiembre, Orla y oyentes de Tropicana Morenaza, para recordar la importancia de proteger la capa de ozono. Morenaza, un día como el de hoy.
4: Como hoy, un día de hoy, 16 de septiembre, nos contó que ya la independencia de México. Hoy, 16 de septiembre, es la fecha oficial del inicio del movimiento del grito de Dolores dado por Miguel Hidalgo, realizado como el desfile del cívico militares. Cada 16 de septiembre se celebra la independencia de México, marcado el inicio de su lucha armada en 1810. También un día como hoy, 16 de septiembre, a través de Tropicana 97.5 se lo contamos. Acá por acá tengo la información, sí señor. Hoy es el Día Internacional de la Cardiología y de la Intervencionista. También es el Día Internacional de la Ciencia, la Tecnología y la Innovación para el Sur. Se conmemora más esta fecha de la Ciencia, Tecnología e Innovación para el Sur en Estados Unidos, exactamente en New Jersey. Hay que nos diga aquí que troquero si es cierto o no. Datos importantes de un día como hoy a través de Tropicana 97.5. Hoy 16 de septiembre a través de la emisora más bacana.
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3: Las 6 de la mañana con 9, 6 de la mañana con 9 minutos. Pico y Placa en la ciudad de Cartagena de este miércoles 16 de septiembre para los taxis de la Mancha Amarilla y Blanca en Cartagena. 5 y 6. Placas terminadas en 5 y 6 no pueden circular desde las 6 de la mañana de hoy por 24 horas. Vehículos particulares, placas terminadas en 3 y 4 no pueden circular entre las 7 y 9 de la mañana y entre las 6 de la tarde y 8 de la noche. Y las motocicletas que no pueden circular desde las 5 de la mañana hasta las 11 de la noche son las motos terminadas en placas en 3 y 4. Entonces, taxis 5, 6, vehículos particulares 3 y 4 y las motocicletas 3 y 4, pico y placa en Cartagena.
4: Ahí está, mire, el pico y placa para el día de hoy. Oye, Gato, también, y Orlando, hablando de las efemérides, ¿sabes quién está de cumpleaños en el día de hoy?
2: ¿Quién
4: cumple? Un artista que nosotros hicimos una gran campaña que nos fuimos... Pues seguro muchos oyentes para Las Vegas.
2: Marc Anthony
4: nació el 16 de septiembre del año 1968 en la ciudad de Nueva York, en Estados Unidos. ¿Sabe cómo se llama Marc Anthony exactamente?
2: ¿Cuál es el nombre de pila?
4: Marco Antonio Rivera, conocido como Marc Anthony. Sí, señor. Hoy está de cumpleaños este gran artista que se llevó a muchísimos oyentes de todas las tropicanas para Las Vegas y vieron algo buenísimo, pero buenísimo. Así que a través de nuestras redes sociales, @tropicartagena, vamos a estar felicitando a este gran artista de la salsa a través de la emisora más bacana de toda Cartagena. ¿Usted me iba a comentar algo, gato?
2: Bueno, que hoy también es el lanzamiento de la fiesta de la independencia.
4: Oiga, sí, señor. Hoy. Centro de convenciones, ¿cierto?
3: Centro de convenciones.
2: Sí, mal no estoy centro de convenciones. Esta madrugada, pues ahí estaban trabajando y todo.
4: Sí, eso va a ser buenísimo. Bueno, mire, pero qué chévere, porque como que alistaron todo, porque miren que ya escogieron a la señorita Cartagena, ya tienen a todas las 41 candidatas para ser la nueva reina de la independencia 2026-2027. Desde que hoy se inicie el lanzamiento de la fiesta de la independencia, gato, ya estamos de fiesta.
2: Pero esto es como dijera que en mi pueblo, moño suelto. Imagínese una persona que tenga el moño amarrado y pronto se lo suelta. Moño suelto.
4: Libre brisa, soy.
2: Mejor dicho, hágale.
5: 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En Tropicana son las...
2: Ya son las 6 de la mañana con 12 minutos. 6 de la mañana con 12 minutos.
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0: 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En Tropicana son las...
1: Ya son las 6 de la mañana con 13 minutos, 6 con 13.
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3: Las 6 de la mañana con 13, 6 con 13 minutos. Indicadores económicos en la más bacana de Cartagena, Tropicana. Dólar, hoy arranca la jornada con un precio de 3.100 pesos. 3.100 pesos el dólar. Usted lo consigue en casas de cambio en el centro histórico, en venta en 3.214 pesos, en compra en 3.114, mientras que el euro se cotiza en 3.579 pesos. La libra de café colombiano se cotiza en 3,62 dólares y el barril de petróleo se cotiza en 108,61 dólares. Petróleo de referencia Brent en los indicadores económicos.
1: A través de la emisora más bacana aquí, Orlandito Ramos La Fiera nos entrega los indicadores económicos a través de Tropicana 97.5. Para los que se conectan a esta hora de la mañana, prepárense porque ya llega Javier el Gato Cano para entregarnos con el gran Hernán Verdura. Saludos muy especiales para toda la gente bella de Basurto, que siempre están ahí en el mercado, en la sintonía de Tropicana Cartagena, la emisora diferente que ayuda a los peluditos y, por supuesto, a la gente.
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3: Bueno, tenemos ya las 6 de la mañana con 15 minutos, 6 con 15. Nos vamos directamente a la Plaza del Mercado Basurto, el centro de acopio más importante.

0: de los precios de la canasta familiar. Don Hernán, buenos días.
1: Buenos días, mi gente tropicana, la verdura, informarle los precios de la canasta familiar de Mercado Basurto. Como el tomate chonto, 5.500 pesos el kilo, cebolla roja, 3.500 pesos el kilo, berenjena, 4.500 pesos el kilo, tenemos el pimentón rojo, a 6 barritas el kilo, la lechuga, 4.500 pesos el kilo, remolacha, a 3 barritas el kilo, pepino, a 4 barras el kilo, tenemos la zanahoria, 2.500 pesos el kilo, cebolla blanca, 5 barritas el kilo, papa, la papa a 3 barritas el kilo, el llame de espina, 7.500 pesos el kilo, la yuca, a 4 barritas el kilo, nos subió la yuca, tenemos la maracuyá, 6.500 pesos el kilo, guayaba, 4.5, tomate de árbol, a 5 barras el kilo, papita criolla, a 7 barritas el kilo, el lulo, 7.500 pesos el kilo, tenemos la uyama, a la sopa, a 2.500 pesos el kilo, con ustedes la verdura para Tropicana, la más bacana.
0: Muchas gracias, Bio Herna, muchas gracias por ese dato exacto. Bueno, ¿el que subió por ahí, More?
2: El lulo sigue arriba.
0: No se puede tomar jugo el lulo.
2: Y la papa criolla.
0: Y la papita criolla también sigue arriba.
2: Estoy preocupada con mi papa criolla.
0: Bueno, plátano corrido, creo que está más barato, ¿no?
3: Sí, claro. Plátano es el elegante.
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0: La hora en Tropicana son las 6 de la mañana con 17 minutos, 6:17.
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9: Es en la mañana del miércoles a través de Tropicana 97.5, 6 de la mañana con 19, hora importante de entregarles los titulares.
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0: Atención, muchísima atención, Cartagena Dendes. Aquí están los titulares en la más bacana. Agua de Cartagena culminó con éxito trabajos en tubería averiada que había afectado a diferentes sectores del norte de Cartagena. Atención, Cartagena, mucha atención. 4 capturados en operativos contra el tráfico de estupefacientes. Deja la incautación de más de 350 gramos entre marihuana y cocaína. Atentos oído, capturan albañil, al popular albañil lo capturaron por tener cuentas pendientes con la justicia. Alia Yoncito salió por lana y salió trasquilado. Oiga, Yoncito no logró concretar un atraco y terminó en manos de la policía. Atención, muchísima atención, incautan 2 armas de fuego en el sur del departamento de Bolívar.

0: Detenido motociclista con tremendo fierro, con un arma de fuego ilegal en Regidor Sur del departamento de Bolívar.
1: Atentos oídos, 3 cambuches y 10 toneladas de residuos fueron removidas en inmediaciones de la Avenida del Lago.
0: Atención Cartagena, mucha atención, familiares de familias, mejor en Chambacú y La Pesebrera, siguen recibiendo viviendas propias.
1: Atención, muchísima atención, con la escultura Luna del Bembeo, Tierra Baja estrena su nueva vía de acceso gracias al gobierno del alcalde Dumet Turbay.
0: Gobernación del departamento de Bolívar lleva oportunidades, servicio y bienestar a las 3 localidades en la ciudad de Cartagena de Indias.
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0: Brancazo y esta morada en la mañana a través de Tropical 97.5. 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
1: A 6 de la mañana con 31 minutos, 6 de la mañana con 31. Aquí en la más bacana Tropicana 97.5. Vamos a las principales vías de la ciudad de Cartagena. A esta hora, plena hora pico en la capital del departamento de Bolívar, para conocer cómo está la movilidad en los diferentes ejes viales que tiene la capital de Bolívar. Para eso están nuestros aliados, los conductores que van rodando y que son quienes nos envían en tiempo real las situaciones que se presentan en las vías de Cartagena, que son muchas a diario.
0: Demasiadas, demasiadas. Oye, de Tropicana 97.5, nuestros amigos conductores de la mancha amarilla, blanca, azul, verde, de todos los colores. Muchachos, ¿cómo están las vías? Hacemos un llamado a lista. El gran Jaycito, Didi, Giovanotti, Miss Fresa, Uber, Keiner, Indriver, El King Rocha, Edward Indaibe, David Santoyo, El Titi Taxi, por supuesto también para el gran Jonathan Tansi, mi gran amigo Sebastián Tansi, el gran Toreto, Keiner Indriver, la señora Amalia, el escolar feliz, Andrés Sierra, también Andrés Javier, el bombón, no sé si es el bombón de chocolate o si es el bombón de vainilla, nuestro gran amigo y colega, mi gran amigo y papá de Emiliano, el gran Sebastián Bonza, que va en la vía ahí escuchando Tropicana. Saluden a Sebastián
4: Bonsa,
0: querido gato.
4: Sí, mi hermanito, bendiciones. Bienvenido al mundo de los padres responsables.
0: Ahí está, mira, modo team, papá, modo team Emiliano.
1: Eso. Cambio de horarios, las noches se convierten en días y los días se convierten en noches.
0: Sí, señor, él está feliz en saludar a Grandel, sí. Por acá que nos dicen los oyentes. El gran Freddy, Dios te bendiga, corazón. Gracias por la sintonía. También el gran Giovanotti Miss. Llegó Harold Alzamora, el de la artillería. Pues nada, ¿qué nos dice Harold? Buenos días.
5: Mi amor, buenos días, gatocano. Hermano, buenos días. Para reportarle movilidad a la mesa de trabajo de Tropicana. Sentido anillo vial, sector La Boquilla, hacia el centro, toda la avenida Santander, todo se encuentra 5-5 a la hora, 5-5 a la hora. Ya tú sabes quién te habla, Harold Zamora, de la artillería pesada.
4: Ya estamos bien de celular.
0: Estamos muy bien de celular, oígase, señora. Por acá, ¿qué más nos dicen los oyentes de Tropicana 97.5, nuestros amigos conductores? Oye, llegó Altagama, Jorge Luis Altagama. ¿Dónde andará mi gordito voz de Robert Torres? Altagama, buenos días.
6: Hola, ¿qué tal? Buenos días y bendiciones para todos. Morenaza, Orlando Ramos y el Gatocano, buenos días y bendiciones para todos. Informando la movilidad, la sintonía, por estos lados de ahorita mismo me encuentro por los lados de Parque Heredia, 5-5 a la hora, todo esto por acá fluye con plena normalidad. También le tengo una información, un dato para los compañeros, en el día de ayer se activaron, reiniciaron otra vez las obras para terminar, culminar la mochetica de la perimetral. Ahora sí, dicen que ahora sí va a llegar con la revuelta del 7 de agosto. Entonces nosotros veníamos entrando en la última calle del 7 de agosto, donde están los parqueaderos de la Chiva, ya no puede entrar por ahí, le toca entrar por acá, por las calles que están frente del campo de softball de San Francisco. Entra por una de esas calles porque quedó una de entrada y la otra de salida porque se reiniciaron los trabajos. Entonces los carros que vayan a entrar por allá, por ejemplo, la última del 7 de agosto, pues, donde están los parqueaderos, lo van a hacer devolver. Desde ayer en la tarde cerraron esas vías. Yo la alcancé a pasar en la mañana, pero ya después mediodía ya la encontré cerrada. Informando el Altagama.
0: Altagama, muchísimas gracias por ese amplio reporte. También por acá, mire, nuestro gran amigo y colega Sebastián Bosa nos dice que en la Pedro Romero a la altura de Megatiendas está 5-1. O sea, está apretadito, 5-1.
4: Apretadito.
0: Apretadito, sí, señor. ¿Qué más nos dicen los oyentes hasta ahora? Elkin Rocha, buenos días.
7: calidad.
8: Buenos días, Morenaza, bendiciones para todos.
4: Amén.
8: More, a la hora me encuentro Avenida El Lago hacia el mercado. Esto se encuentra 5-5, More, bastante despejado a la hora.
0: Despejado, muchísimas gracias, Elkin Rocha, por ese reporte de esta hora. ¿Dónde andará la señora Amalia?
4: El escolar. ¿Qué le dio la señora Amalia, hombre?
0: Oiga, ¿verdad, señora Amalia? ¿Dónde anda, señora Amalia?
4: No busque que yo le cante, que yo canto feo.
0: ¿Dónde andará Andrés Javier el bombón? El bombón de chocolate o el bombón de vainilla. Los amigos conductores de la mancha amarilla, blanca, azul, verde, de todos los colores, ya llegó el bombón. El bombón, buenos días.
9: Tropicana, tropicana, buenos días. Bendiciones para todos. Éxito en este nuevo día. Salud y mucho bienestar para todos los oyentes de La Más Bacana 97.5, bueno. Reportando sintonía, 6:35 de la mañana, bajada del 13 de junio, 5455, Almirante Colón, 5455, Bomba El Gallo, Virrey Solís, La Concepción, 5455, Subida del Venta, 5354, Goretti y Plazuela, 5455. A la hora, señores. Bendiciones para todos y besitos para todas.
0: Ay, besitos para nada.
9: Te lo dice tu bombón de chocolate.
0: Ay, bombón de chocolate, ya sé. Ya sé que es el bombón de chocolate. Bueno, chicas, y el bombón de chocolate les mando muchos besos. Porque hoy es miércoles de... Saludos muy especiales.
4: De
0: besitos. Saludos muy especiales para el besón, el señor Guido Medina. Él dice, él se emociona cuando llega a los miércoles.
4: Oye. Hay una canción, creo que fue el primer batazo de Alex Manga con Omar Gélez.
0: ¿Sí?
4: Avecito.
0: Ah, Avecito, sí,
4: señor. Avecito. Ese fue el primer, bueno, que yo me acuerdo, fue el primer batazo de ellos, Alex Manga, cuando se arma Alex Manga con Omar Gélez, aquí en Cartagena.
0: Perfecto, por acá camarón dicen los oyentes, Yaisito Didi, llegó Yaisito Didi, buenos días.
10: Sí, amores, buenos días, gato, buenos días, fiera. Bendiciones, allí reportando la movilidad, Avenida Pedro Heredia, desde la Oma Amparo a Marisiliadora, 5352 a la hora, amores. Bendiciones, pita, pita, pita, óyelo, óyelo.
0: Ahí está, pita. Coge esa carrera, nene. Dime si está bien del valor, Jaycito. Llegó el que inauguró los miércoles de besito. El escolar.
4: Feliz. El escolar.
0: ¿Qué dice?
11: Reportando sintonía y movilidad. Bueno, me encuentro por aquí por la carretera de Olaya. Esto por aquí está 5-4, elegante. Bueno, para mí que la señora Amalia como que se torció.
0: Anda.
4: ¿Por qué?
11: Porque se vuelva la competencia. Está perdida. Mi besito.
0: Ya te mando. Ahí te va tu beso. Otro beso. La ñapa para que tengas tu beso. Gracias, Escolar Feliz. Que Dios te bendiga, corazón. Llegó el gran José Silva.
12: Buenos días. Tropicana. Bendiciones. Ya lo gano.
4: Mi hermano.
12: Bendiciones. Morenaza.
0: Mi vida, amén,
4: corazón. Mi hermanito.
12: Bendiciones.
4: Amén.
12: Les comento que acá en Mamonal, la principal de Mamonal, exactamente frente a la empresa Activ, conocida como Conactil anteriormente, Mesichén, todo esto por acá, Propico, hay reparcheo, imagínate, a esta hora, reparcheo, y esto está bien cruel y despiadado, así que el que venga por acá, que coja la vía alterna. La parte de atrás de Ecopetrol, esto está bien vacilado.
0: Ah, Dios mío, sí, señor.
4: Bueno, ese es Mamoral. Mamoral, ¿verdad? Mamoral, Mamoral, Tranconal o como lo quieras llamar, por eso tiene el nombre puesto.
0: Bueno, muchas gracias, José Silva. Sí, mira, él nos mandó por acá un video. A ver. Sí, señor. Sí, se ve el Muchísimas gracias por ese video. Vamos a compartir el video, que lo vean. Es Mamoral. Llegó el profe Grego.
13: Muy buenos días, Cacico Carlos, buenos días, Orla, buenos días, Morenaza. Miles bendiciones, bueno, reportando movilidad. Pasé Crisanto Luque, la de 5251, apretadita. Voy llegando ahora aquí, el antiguo peaje de Manga.
0: Sí, señor.
13: Ya usted sabe que este es el pan de cada día. Ya está 5-0 a la hora. Le seguiré informando cuando salga el trancón, como está la cuarta avenida. Les habló el profe Grego.
0: Profe Grego, gracias, profe, pero qué trancón.
4: Va por el trancón.
0: No, sí, nos mandó la imagen, qué trancón, ahí está, en el antiguo peaje de Manga. Por acá, ¿qué más noticias? El Tagama, buenos días.
6: Ok, compañeros, también hay otro reporte por allá por los lados del barrio Crespo, cerca exactamente a la parte atrás del aeropuerto.
4: ¿Qué pasó?
6: Hay una tienda que tradicionalmente muy popular, muy conocida, que incluso en una canción que yo pensaba que cantaba el Joe Arroyo, la orquesta Barbacoa, la menciona, y en la 71 de Crespo, Doña Inés. Ayer estaba buscando una dirección, un servicio, y me decía tienda Doña Inés, y resulta que esa tienda hace aproximadamente de 7 a 8 meses la derrumbaron. Los hijos de la señora decidieron quitar ese emblemático nombre y han hecho un hospedaje. Entonces, los que estén buscando la tienda Doña Inés, no se vayan a perder, ya no es tienda, ahora es un hospedaje.
4: Vaya, hospedaje Doña Inés.
6: Ya tocanos, si sabes, ahorita yo estaba buscando cuál era esa canción, pero de pronto yo sé que usted es musicólogo, usted sabe cuál es. Informa si me puede recordar, el Alta Gama.
4: Ok, esa canción la grabó la Orquesta Barbacoa con la voz del desaparecido Arnold Medrano. Se llama Si Algún Día.
7: Si Algún Día, mamita.
4: Claro. Ese es clásico, ese identifica a Cartagena en todos lados.
7: Ese es un sonido cartagenero.
4: Sonido cartagenero 100%.
7: Señor.
4: Esa es la canción.

0: respondido, porque recuerda que él es el musicólogo.
1: No, esa canción es emblemática. Oh, ¿sabes? Una vez estando nosotros en Venezuela, compa, escuchamos esa canción y yo me pinté enseguida comiéndome una alegría.
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2: Cartagena.
3: Lo transporta uno.
0: Claro. Por acá, ¿qué más nos dice? Por acá no te manda a decir al Tagama que él pensaba que era el Joy.
1: No, ese desaparecido Arnold Medrano, de la Orquesta Barbacoa.
0: ¿Qué nos dice el gordito Botter? Buenos días,
4: amiguito, ¿cómo están?
5: Muy bien.
4: Este es un saludo de amistad.
5: ¡Qué bien! ¡Qué
4: bien, muchachos! Dios los bendiga enormemente. Por aquí, su vale tropicanista, el gordito Botter. More. Ay, more, estoy de mala muerte, mamá.
0: ¿Por
4: linda?
0: Qué, papá lindo.
4: Ayer en el cumpleaños de Yosu, amore, ay, mi mai, me cogió el día, amanecí en brazos de Morfeo y estoy aquí en el mega tienda, muchachos, 5150. Hay presencia de un cabeza de piña, pero la movilidad está lenteja, la perimetral la dejé nítida, ready, a la hora. Voy hacia acá, hacia los lados del 13 de junio. La movilidad por acá está 5-3, 5-2, ya llegando aquí a los Alpes, de aquí para allá, ya empieza ya la vaina plebe, 5-2, 5-1, a la hora, voy hacia Polvorín, ahorita les tiro un reporte de Polvorín, tu vale tu pequeñita, el gordito Bolse, more, un besito, more, mua, gatocano, mua. Fiera, un besito, muchachos, miércoles de besito.
3: Claro, mi hermano. Claro.
0: Va. Eso es lo que pasa cuando le tomas esas clarines.
1: O sea, el tema de los besitos es por...
0: No, Evelyn está mandando besos a ustedes.
3: Ah, ok. Eso es porque ayer se tomó las claritas.
1: Ah, es efecto de las...
3: Sí, es efecto de las claritas.
1: Pues, efecto...
0: ¿Sabes que la aprieta? Seis de la mañana con 44 minutos. 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

0: de la mañana con 12 minutos, 7 con 12, hora de las 7. Saludo especial a los oyentes que hasta ahora de la mañana se conectan a la sintonía de Tropicana Cartagena. Es una hora muy importante para todo el equipo de Tropicana para entregarles una poderosa palabra de vida. Nos las dan nuestros amigos victoriosos con la voz de Orlando Ramos La Fiera.
1: La palabra de vida de hoy se titula: conviene leerlo para evitar problemas. Conviene leerlo para evitar problemas. Proverbios 10:19. En las muchas palabras no falta el pecado, mas el que refrena sus labios es prudente. Hablar mal de alguien a sus espaldas es señalarlo y analizarlo pormenorizadamente según su propio criterio. Es el resultado de un mal corazón, de un alma dañina y de una boca perversa que manifiesta cero respeto hacia el prójimo. Y Dios nos previene informándonos que quien tiene este mal hábito es poco o nada confiable. Por lo tanto, nunca, pero nunca dejes que los comentarios negativos de otras personas te hagan daño. Tú sabes quién eres en las manos de Dios y lo mucho que vales para Él. Él sabe, tú lo sabes. ¿Por qué? El diseño por el cual Dios te creó perturba a aquellos que les gusta estar criticándote, porque sencillamente ellos no conocen su propio ánimo. Recuerda, Dios bendiga tu vida y tu familia.
0: Es una poderosa palabra de vida para todos decir:
1: amén.

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2: Atentos, oído, Cartagena de Indias. Aquí están los titulares de las noticias más importantes en la heroica.
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2: Aguas de Cartagena reparó la fuga que estaba afectando a varios sectores del norte de la ciudad de Cartagena y ya se restableció el servicio.
3: Atención Cartagena, mucha atención, 4 capturados en operativos contra el tráfico de estupefacientes, deja la incautación de más de 350 gramos entre marihuana y cocaína.
2: Atención, muchísima atención, capturan alias el albañil por tener cuentas pendientes con la justicia.
3: Alias Johncito no logró concretar un atraco y terminó en las manos de la policía.
2: Atentos oído, incautan 2 armas de fuego en un municipio del sur del departamento de Bolívar.
3: Atención Cartagena, mucha atención, pare orejas, escuche bien para que mire bien. Detenido motociclista con un arma de fuego ilegal en Regidor, en el sur del departamento de Bolívar.
2: Atención, 3 cambuches y 10 toneladas de residuos fueron removidos en inmediaciones de la avenida El Lago en Cartagena.
3: Familias de Chambacú y Las Pesebreras siguen recibiendo vivienda propia.
2: Atentos oído, con la escultura Luna del Bembeo, Tierra Baja estrena su vía de acceso gracias al gobierno del alcalde Dumet Turbay.
3: Gobernación del Departamento de Bolívar lleva oportunidades, servicio y bienestar a las 3 localidades de la ciudad de Cartagena de Indias.
2: Y atención porque lo primero es lo primero y hoy es el lanzamiento oficial de las fiestas de independencia de la ciudad de Cartagena en el Centro de Convenciones de la Heroica.
4: Bueno.
3: A partir de hoy, moño suelto en la ciudad de Cartagena. Moño suelto.
4: Hay que apretar, hay que apretar.
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0: 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En Tropicana son las...
1: Ya son las 7 de la mañana con 24 minutos, 7:24.
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1: Bueno, nos vamos para las vías de la ciudad de Cartagena cuando son las 7 de la mañana con 25 minutos. Queremos escuchar a nuestros amigos conductores cómo está la movilidad, cómo está la zona, quién nos echa el cuento, cómo está la movilidad por el lado del Aeropuerto Internacional Rafael Núñez. Alguien que nos indique cómo está la movilidad en la zona industrial de Ternera, zona industrial de Mamonal, zona industrial de la conurbación entre Turbaco y Cartagena. Alguien que nos eche el cuento cómo está la movilidad a esta hora en la terminal de transportes. Échanos el cuento, 313-6130-975.
2: Es el Tropi WhatsApp de Tropicana, Eduard, buenos días.
3: Buen día a toda la mesa de Tropicana. Muchas bendiciones. Que más morenaza, ¿cómo vas?
2: Dios te bendiga, Eduard.
3: Fiera, bendiciones para todos ustedes. Gracias por estas mañanas tan hermosas. Bueno, aquí dando un reporte de movilidad. Estoy acá por los lados del norte. Ustedes saben que esto para acá está 5-5. Muy difícil que esto por acá se ponga trancón. Estoy por acá por Cielo Mar. Y relajado, 5-5. Bendiciones para todos.
2: Eduard, que Dios te bendiga, corazón. Gracias por esa nota de voz. Que salgan muchas carreras el día de hoy. Anet Julio también reporta la sintonía. Yamil Tansi, ¿dónde anda Yamil? ¿Por dónde anda Yamil? ¿Dónde andará Alta Gama? ¿Dónde andará Jaycito Didi? ¿Dónde está Robert Torres? ¿Profe Grego pudo entrar a Manga o no entró? Cuéntemelo todo. Ahí está habilitado nuestro Tropi WhatsApp de Tropicana, 313-6130-975. Acá dice, llegando el camello y me reporto firme como la gelatina. Muchas bendiciones de lo alto en este nuevo día para el gran Alexis Estrada. Alexis, Dios te bendiga, corazón. Gracias por ese hermoso mensaje. ¿Dónde andas, querido amigo Elkin Rocha?
4: Morenaza, bendiciones, More.
2: Cuéntame, mi vida.
4: Efectivo, More, efectivo lo que dice el compañero, More. Estoy saliendo de Grepo, esto por acá se encuentra 5-5.
2: 5-5. Qué maravilla. Gracias, Helga. Ahí te va tu beso. Hoy es miércoles de besito. Den beso, muchachos. Un beso no se le niega a nadie. Por acá, que me dice Jaycito Didi. Me dice More, Boca Grande libre. Entrada y salida. Ok, listo, entrada y salida. Bájenle dos rayitas, le está escuchando todo. Por acá, que dice Edgar a esta hora. Buenos días.
5: Hola, muchachos. Buenos días. ¿Cómo
2: buenos
5: están?
2: Días, Edgar.
5: Les comento que Crisantoluque ya está congestionada, ya el trancón coge toda la Crisantoluque sentido hacia el centro y está llegando hasta la báscula.
2: Oh.
5: 5-1, wow. 5-0 de a rato, 5-1, 5-2.
2: Okay.
5: Pero está congestionada.
2: Gracias, Edgar Conte, gracias por esa información a esta hora. Ahí está, en conexión con nuestros amigos conductores de la mancha amarilla, blanca, azul, verde, de todos los colores, que nos entregan el estado de las vías. También para el gran Eduardo José Ferrer, dice, buenos días, hoy está el activista social Eduardo Ferrer. Eduardo está
1: de cumpleaños. Edu, está de cumpleaños.
2: Y mando tremenda foto. Así chicanero.
1: Sí, Eduardo Ferrer Luna, un gran líder activista en la ciudad de Cartagena, se está anotando un año más de vida para los amigos de Eduardo. Está en Medellín,
2: está en medallo
1: en el tratamiento, y desde allá está activadito. Desde allá está activado y bueno, para todos su familia, su señora, para toda la gente que lo quiere, que lo admira, que lo respalda en los diferentes barrios de la ciudad de Cartagena. Y por supuesto, de la más bacana Tropicana, para Eduardito Ferrer Luna, en su cumpleaños, felicidades.

0: Dominicana.
1: Vale, gran Eduardo. Bendiciones, pero muchas bendiciones. ¿Qué nos dice el de la artillería pesada?
2: 5152. Ajá. Hola, buenos días nuevamente.
1: Buenos días, mi amor.
2: Para recordarte, volvía sentido Avenida Pedro Heredia.
1: Sí.
2: Hacia Torices.
1: Sí.
2: Todo se encuentra 5-5 la hora, 5-5 la hora. Soy quien te habla, Harold Zamora de la artillería pesada.
1: Esa manito, ¿y qué pasó? Y ahorita la sé y me mandaste una nota de voz. Se te fue por allá.
3: El parlante lo.
1: Me pegó el. Ay, Dios mío, santa. Dicha artillería pesada, gracias. Buenos días para todo el equipo de Tropicana. Por favor, ¿me repites el pico y placa para carros particulares?
3: Claro. Ah, para carros particulares.
1: Bueno, la gran Juliette Rodríguez.
3: Ah, Juliette.
1: Nueva oyente. Juliette.
3: Bueno, Juliet, el pico y placa para vehículos particulares hoy en Cartagena es 3 y 4. Juliet, 3 y 4. Sí, vehículos particulares 3 y 4. Es el pico y placa de este miércoles, mitad de semana en la ciudad de Cartagena. Y los horarios, ya tú sabes que los horarios son 2, de 7 de la mañana a 9. Y
1: 7 a 9.
3: Y de 6 de la tarde a 8 de la noche.
1: Y de 6 p.m.
3: a 8 p.m.
1: A 8 p.m.
3: Así es, 3 y 4, pico y placa para vehículos particulares.
1: Ahí está, la gran Julia, bienvenida a Tropicana Cartagena. Que nos estaba preguntando que le dieran un rip y play a el pico y placa de carros particulares. Llegó el gordito Ponce.
4: Yo les comento que Poporín está 5251. Sentido hacia el centro, viceversa, está 5352. Antes de llegando hicieron el nuevo rombo y ahí sí está 5150. Por aquí por Parque Heredia está ready, está nítido. Están los cabezas de piña ahí regulando. Está 5352. La antigua vía ternera hasta acá, hasta la cárcel, está fluida. Ambos sentidos está fluida, 5352. Donde está el baile plebe es acá en la entrada para la cervecería. Pero ahí hay cuatro cabezas de piña regulando ahí a la hora. Hasta acá está la gobernación, la movilidad está fluida. Aquí estoy en la gobernación. More, déjatelo caer, More, déjalo caer, More.
1: Voy pa' esa, mi amor. La gran Julia nos dice, siempre los escucho. Ay, gracias, Julia. Ya te guardamos, nene. Gato, así me gusta, gatito. Son guardando números. Por acá, ¿qué más nos dice Yamil Dancia a esta hora, Yamil?
5: Buenos días. Para mí se trabaja la 97.5. La más bacana. Yamil Dancia. Llegando ahora con la movilidad. Cuento que esto aquí el cuartelillo Olay hacia la Megatienda está 5000 a la hora.
1: Hércules.
5: Me salí por acá por los lados de la Gaviota está 5251. María Auxiliadora se encuentra 5352 y los cuatro vientos lo de 5251 también, a la hora.
1: Ahí está, Yamil Tansi, gracias corazón, y cada uno de nuestros amigos conductores, porque cada hora, en Cómo Amaneció Cartagena, les entregamos el estado de las vías. Si usted es nuevo oyente, nuevo amigo conductor o amiga conductora, recuerde que puedes enviar tu reporte, tu nota de voz, a través del 313-6130-975. 313-6130-975. Es el Tropi WhatsApp de Tropicana Cartagena, la emisora diferente que ayuda a los peruditos y a la gente.
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6: 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En Tropicana son las...
1: Ya son las 7 de la mañana con 33.
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10: Servir es uno de los mandatos que Papito Dios siempre nos brinda. Poder extender la mano a todo aquel que lo necesita es algo que se hace porque está en el ADN de cada persona, porque es un mandato dado por Dios. A través de esta campaña que tenemos, 30 días, 30 milagros, esto siempre lo hemos hecho, pero este mes de septiembre nos hemos concentrado mucho en este tema de las ayudas, sobre todo porque es un mes de amor y amistad, es un mes de reconciliación, de amor, de perdón, de olvido, un mes donde se estrechan las cadenas de amistad, donde se estrechan las cadenas de amor, y hemos estado haciendo recorrido por diferentes sectores de la ciudad de Cartagena. Ayer hicimos la entrega de una silla de ruedas, entregamos también a un señor en Pasacaballos un milagro que nos habían pedido, milagro también que llevamos también al barrio El Pozón. Y así son muchos milagros que han llegado y que hay mucha gente que dice, le decimos, mire, no se desespere, tranquilo, dele tiempo al tiempo, que poco a poco vamos abarcando todos y cada uno de los milagros. Pero tenemos un milagro para el día de hoy que nos están solicitando, mi querido Orlando.
3: Tenemos un código 3009, 30 días, 30 milagros en Tropicana, Cartagena. Hacemos contacto con Margarita Payares, ella vive en el barrio Olaya Herrera, sector 11 de noviembre. Margarita, buenos días. ¿Y cuál es ese milagro que tú quieres que hoy se haga realidad? Buenos días.
11: Buenos días, yo escucho Tropicanas, la más bacana. Bueno, el milagro que yo quiero, que la ayuda que quiero es engrandecer mi negocio, o sea, que me apoyen con insumos. Soy manicurista profesional.
3: Ajá. O sea, tú trabajas en tu casa.
11: Sí, yo trabajo en casa, soy madre soltera.
3: Ajá, eres.
11: Tengo tres niños.
3: Tres niños. Eres madre soltera, tres niños, trabajas en casa. Entonces, lo que tú estás necesitando son los insumos. ¿Qué clase de insumos, por ejemplo?
11: Insumos, por lo menos como una mesa más grandecita, acrílico, o esmalte, lámpara, lo más necesario.
3: Ok, Margarita vive en el barrio Olaya Herrera, sector 11 de noviembre, ¿verdad?
11: Sí, señor. Sí, okay. Por la calle El Esfuerzo.
3: ¿Por la calle?
11: Esfuerzo.
3: Esfuerzo. Bueno, entonces, Margarita, hagamos algo. Bueno, estás pidiendo mobiliario, una mesa, en fin. Pero para tener de pronto un poco más de exactitud con el tema económico, ¿cuánto aproximadamente hay que invertir en la compra de los insumos? Sin mencionar la mesa, sino los insumos en sí. ¿Cuánto más o menos necesitas para invertir allí?
11: Bueno, para invertir mucho, pero o sea, lo necesario como 600,000 pesos.
3: ¿Como 600?
11: Sí, señor.
3: Aproximadamente. Bueno, con esos 600,000 pesos, por ejemplo, ¿qué comprarías?

0: herramientas como el corta uña, el corta cutícula, okay. Las cremas para los masajes, las manos.
1: Ok, perfecto. Bueno, listo. Entonces,
0: son tantas cosas.
1: Así es. Entonces, partiendo entonces de 600,000 pesos.
2: Partiendo
1: es la base.
2: La base.
1: 600,000 pesos. Ahora, el que está escuchando la emisora y está escuchando este código 3009, que tenga conocimiento de el tema de manicure y pedicure, y de pronto diga, bueno, pero yo tengo aquí en mi casa una mesa que les puede servir perfectamente a Margarita. Yo tengo una, tú me dijiste que necesitas una lámpara de esas para alumbrar cuando estás haciendo el trabajo.
0: Sí, o sea, una lámpara para alumbrar y una lámpara para secar las uñas.
1: Ah, son diferentes. Una para secar, una para secado y una para alumbrar, para poder ver bien lo que estás trabajando.
2: Okay.
1: Bueno, exactamente. Entonces, bueno, ya listo, aquí está el código.
2: Activamos
1: el código, Margarita, activamos el código ya aquí en la más bacana Tropicana. Margarita Payares, tu segundo nombre, tu segundo apellido, Margarita.
0: Denis Margarita Payares Pardo.
1: Okay.
2: Bueno, Margarita, entonces que sea usted misma, active, nuevamente está dando el canso, invite a todos los ángeles de Tropicana, a todos los oyentes de Tropicana Cartagena que son de buen corazón, que podemos reunir de 10,000, de 5,000, para que Margarita se active nuevamente con sus negocios. Una mujer que vive en el barrio Olaya, su emprendimiento es arreglo de uñas, de manicure, de pedicure, así que hagamos esta gran milagro, sí señor, esta gran obra. Recuerden que estamos en el mes de septiembre con Tropicana, 30 días, 30 milagros, así que Margarita, entregale un mensaje a todos los ángeles de Tropicana que a esa hora de la mañana te están escuchando para que sean uno de los ángeles y hagan su aporte de manera satisfactoria y te apoyen en tu emprendimiento.
0: Bueno, que hay que luchar mucho, que hay que ser siempre, o sea, insistir en las cosas, que todo se va a dar con el favor de Dios.
1: Así es. Bueno, entonces ya está activo el código, Margarita. Estaremos en contacto contigo durante todo el día para estar ahí pendiente de la gente que va haciendo con el favor de Dios los aportes. Si algún de pronto centro de estos de spa que haya hecho una remodelación y de pronto tenga mobiliario y pueda donarle a Margarita de pronto la mesa, en fin, o sea, dejamos abiertas todas las posibilidades.
2: Dejamos abierto nuestro WhatsApp, el 313-6130-975. Si quieres aportar 10,000, si usted dice, yo tengo acá una mesa, si usted dice, ay, mira, yo me compré una, de pronto, las manicuristas que hasta ahora también nos están escuchando.
1: Claro,
2: vamos a apoyar a nuestra colega.
1: Eso, en su emprendimiento, en su trabajo.
2: Yo me compré.
1: Madre cabeza de hogar.
2: Claro que sí.
3: De pronto alguno dice, bueno, yo tengo acá esmalte, tengo pinta uña,
2: sí,
3: tengo corta uña, ¿cómo se llama? Alicate.
2: Alicate.
1: Cortacutícula.
2: Cortacutícula, así es. Esa es la
3: que vamos a extenderle la mano.
1: Rembe, ¿cierto?
2: Sí, señor. Okay. Vamos a extenderle la mano.
1: Así es.
2: No, el cortacutícula.
1: Ah, es el que utiliza Rembe.
3: Vamos a extenderle la mano a una mujer, cabeza de hogar, tiene tres hijos, depende de su negocio, depende de lo que está haciendo. Ojalá podamos extenderle la mano como para que ellos tengan la opción de tener sus alimentos como debe ser. Ella lo saca de su trabajo, esa es la forma de trabajar de ella, hacer manicure y pedicure también, ¿no?
1: Sí, señor.
2: Así es.
1: Así es.
2: Así que se activan los ángeles de Tropicana, porque recuerda, hoy por ti, mañana por mí. 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
1: La hora en Tropicana, 7:44.
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0: 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En Tropicana son las...
1: Ya son las 7 de la mañana con 49 minutos.
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son las 8 de la mañana. 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
1: Aquí estamos en esta super mañana del miércoles a través de Tropicana Cartagena 97.5. Javier el Gato Cano, Orlando Ramos la Fiera, Judy Zapata la Morenaza. Les presentamos ¿Cómo amaneció
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1: Ahí tiene, ahora sí, ahí tiene. Sí, señor, Lado, dele.
3: Bueno, tenemos ya las 8 de la mañana con 14 minutos, 8 con 14. Hoy estamos felices de la vida, estamos dándole gracias a Dios. Seguramente mañana estaremos más contentos que el día de hoy. Algo que nos llena de mucha felicidad es que ya hoy se da el lanzamiento oficial de las fiestas de la independencia en la ciudad de Cartagena. Fiestas de la independencia desde hoy. Como decimos por acá, moño suelto para la gente que nos ve. Arranca la temporada de fiestas de la independencia oficialmente. Hoy ya a las 9 de la mañana, rueda de prensa, todo el andamiaje de las festividades de la independencia con nuestro alcalde Dumey Turbay Paz. Y por supuesto, toda la alegría de que se vive en la ciudad de Cartagena. Ya nos preparamos para todo este momento chévere que pasamos. Bueno, ya yo estoy aquí organizando carroza y todo.
1: Sí, señora, a mí eso me encanta, a mí eso me encanta, porque ya el gato mandó a pintar el pantalón. Ya lo mandó a pintar el pantalón. Gato, ¿qué le puso? ¿O me va a sorprender el viernes?
3: No, yo el viernes la sorprendo.
1: Ay, gato. Tara, querida amiga Tara, el gato se me adelantó. Ya te escribo. Yo tengo tres pantalones, porque desde que empiecen las fiestas, eso, uno para cada día, uno para cada día, uno para cada día. Saludando muy especial a los oyentes, ya estamos en vivo y en directo, a través de nuestra cuenta de TikTok, arroba Tropicartagena 97.5. Recuerda que así aparecemos a través de nuestra cuenta de TikTok, arroba Tropicartagena 97.5, para que usted le dé tac, tac al TikTok. Dele tac.

0: No recuerdo.
1: Ya nosotros estamos mal.
0: El oyente está.
1: Y dale. Ahí está. Aristides.
0: Aprieta, Aristides.
1: Ya tengo lo que él envió. A ver.
2: Yo otro villana porque me da la gana. Dale, ta, a Chito. Dale, ta, a Chito.
1: Ay, Dios mío, santo.
3: A mí me llama la atención es que él tiene su eslogan propio.
0: Sí,
3: escucho Tropicana porque me da la gana.
1: Ah, bueno, perfecto. Saludando a los oyentes que se están sumando a nuestro live. Recuerden, así pegadito, arroba Tropicartagena 975. Así aparecemos a través de nuestra cuenta de TikTok. Gracias a cada uno de los oyentes, a las familias de Tropicana que se están sumando más y más a nuestra familia de las redes sociales. Nosotros somos nuevecitos en TikTok, así que estamos sumando muchísimas familias para que los de la otra cuenta, de la otra red social, se sumen para acá. Arroba Tropicartagena 975. A esta hora, hasta las 10 de la mañana, le estamos presentando ¿Cómo amaneció
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1: Los oyentes conectados a través de la emisora más bacana. Vamos con los reportes. ¿Qué nos dicen por acá los oyentes?
5: Buenos días, amigo de Tropicana. Ya habla Carlos Calma, el tigre del volante. Mi amigo, ya falta una semana para mi cumpleaños. El lunes 21 y para rematarme coge pichiplaca. Dientes, calico, esas costeñitas van a ser sabrosas porque me coge el lunes de pichiplaca.
3: Ya. O sea, te va de farra el domingo y el lunes desenguayabe.
0: Desenguayabe el lunes.
3: Entiendo el mensaje.
1: Ya lo estás entendiendo. Bueno, entiéndelo.
3: Hay que decirle emo.
1: Buenos días.
6: Como todos los días, Dios me los guarde y me los bendiga.
3: Amén.
6: En este hermoso día. Y que sin día llene muchas bendiciones para todos ustedes.
1: La gran Adrianita, buenos días.
7: Dale tata a TikTok, dale tata a TikTok, dale TikTok a tata, dale TikTok a tata. Alta gama por acá por los lados de Mamonal Tranconal, la vía despejada a la hora. Todo librecito, bien elegante, ready, te informa. Dale TikTok a tata, dale tata a TikTok, al derecho y al revés.
0: Eso.
1: Así es, dale tata
4: al TikTok.
1: Dale tata
4: al TikTok.
1: Dale taca, taca, taca, taca, taca, taca, taca, taca, taca, taca. Recuerden
3: que se reviente.
1: Y por favor, den los corazoncitos a través de nuestra cuenta de TikTok, arroba Tropicartagena 975. El gato está emocionado, Orla.
3: Bueno, tenemos código 3009.
0: Vamos
3: para poner al tanto también a la gente que se está conectando con nosotros. Durante el mes de septiembre tenemos 30 días, 30 milagros. La idea es que día por día, entre todos, creyéndole a Dios, agarrado de la mano de Dios, podamos extenderle la mano a una persona que lo necesita. Hoy, por ejemplo, nos ha llamado una señora del barrio La Herrera.
1: Hola, ya Margarita.
3: Ella se llama Margarita. Ella hace el servicio de
1: manicure pedicure.
3: Ella es madre cabeza de hogar, tiene tres hijos. De allí obtiene el sustento para sus hijos, para pagar lo concerniente a pago de escolaridad, todo el tema de alimentación, servicios, todo lo que tiene que hacer. ¿Y qué nos ha pedido? Hombre, mira, yo tengo el negocio, pero necesito capitalizarme, necesito tener por lo menos pinta uña esmalte, que el corta uña, que el alicate, que las mesas, que la lámpara, la vitrina para exhibir los productos, todas esas cosas. Hicimos un promedio más o menos de lo que es, ¿verdad, Orla?
0: De costos.
3: Ella nos dice que con
0: 600 mil pesos más o menos ella puede adecuar la locación en su casa. Porque donde está trabajando tiene una mesa que no es la adecuada. Necesita dos lámparas, una lámpara.
3: ¿Podemos mostrar la mesita ahí, la que tiene ella? O lo que, no, ¿esa es la que tiene ella o la que requiere?
0: No, esa es la que tiene ella. Son dos lámparas, una de secado y una para iluminar lo que cuando está trabajando las uñas.
1: Sí, señor.
0: Son dos lámparas. Está necesitando también, bueno, ya, aparte de eso, los insumos para trabajar manicure y pedicure.
3: Bueno, pensar que de eso depende la alimentación de sus hijos, de ella, creemos que es parte esencial de poder extender la mano, sobre todo porque es la forma de ella ganarse honradamente el alimento para toda su familia.
0: Claro, además que está en su casa cuidando a sus hijos en su casa.
3: Exacto.
0: Trabaja en su casa ahí mismo y bueno, ahí ella busca la forma de conseguir el sustento diario y sostenerse.

0: Y tener bien a sus hijos, es lo más importante.
1: Personas que creen que puedan extender la mano, bien sea con los productos, o de pronto digan, bueno, pero
2: con algo económico.
1: Sí, sí. O de pronto dicen, mira, yo tengo la mesa, yo le puedo siquiera la mesa. Mira, yo tengo una vitrina que dejé de usarla.
0: Una vitrina exhibidora.
1: Exhibidora, claro, pasen por ella. Se nos dice, tenemos activo para usted el 313-6130-975. 313-6130-975. Es en la conexión con Tropicana. Ahí nos puedes enviar nota de voz, ahí nos puedes llamar, ahí nos puedes escribir y nos tiras el dato y nosotros nos acercamos hasta donde está la vitrina, donde está la mesa, o sencillamente nos dicen, mira, yo aporto.
2: Listo. Vale. Ahí está, hoy por mí, mañana por ti, para todos los oyentes que se han conectado con Tropicana.

0: Supergiros. ¿Para qué giros cuando hay supergiros con el resultado de las loterías?
1: Aquí está los resultados de las loterías en nombre de Supergiros. Si usted apuntó el chance, si usted apuntó la bolita. Le cuento, para los que están conectados en nuestro TikTok, la bolita lo dicen en Barranquilla. Mi papá le dice la bolita, pero acá es el chance. Sí, señor. Ay, Dios mío, sí, señora. A través de Tropicana Cartagena 97.5. Bueno, se fue. Se fue. Bueno, dele, voy para adelante. Paisita anoche jugó 66-51, Chontico anoche jugó 63-09, Culón anoche jugó 26-49 y Astro Luna con el signo Sagitario jugó 46-98. También Cruz Roja jugó 0-16 con la serie 1-73 y Huila jugó 46-14. Resultado de las loterías a nombre de Supergiros.
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4: Bueno, mi pasecito técnico ahí, pero ahí estamos de regreso con ustedes, la gente de
5: TikTok.
4: Sí. Y aquí nos estamos tomando un tintico, bien chévere, bien rico. Aquí para acompañarles.
1: Seamos amigos.
4: Claro, sí, para acompañarles con buenas noticias hasta ahora, por supuesto, a través de Tropicana, la más bacana, 97.5 en la ciudad de Cartagena.
1: Así es, ya volvimos. Ay, TikTok, me tienes así con el corazón acelerado. Ningún hombre me había puesto con el corazón así. TikTok. Allá nos sumamos nuevamente, ya estamos conectados nuevamente con todos ustedes. Recuerden en nuestra cuenta de TikTok, arroba Tropicartagena 97.5, para que usted le dé tac-tac
6: al TikTok.
1: Dele tac-tac.
6: Al TikTok.
1: Dele tac-tac.
6: Al TikTok.
1: ¿Ya desayunaron?
7: 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En Tropicana son las...
1: Ya son las 8 de la mañana con 26 minutos, 8:26.
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0: 8 de la mañana con 26 minutos, las 8 con 26, lo que está pasando, lo que ha pasado en Cartagena, en el departamento de Bolívar, la región Caribe, Colombia y el mundo, se los contamos aquí en Cómo Amaneció Cartagena.
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0: Atención, porque Aguas de Cartagena culminó trabajos en tubería averiada. La empresa culminó la reparación de una fuga presentada en la línea de conducción que comunica el Pozón con la zona norte de la Heroica, que generó interrupciones en el servicio de agua potable en esta zona de la ciudad y en los corregimientos de La Boquilla, Tierra Baja, Puerto Rey, Arroyo de Piedra y Bayunca. Los trabajos fueron culminados anticipadamente gracias al trabajo comprometido del equipo técnico y operativo que dispuso de personal y maquinaria para atender esta situación y avanzar en la recuperación del servicio de agua potable en esta zona norte de la ciudad de Cartagena.
2: Recuerda, escucha y ve las noticias de Cómo Amaneció Cartagena a través de nuestra cuenta de TikTok, que estamos en vivo. Recuerda, arroba Tropicartagena 97.5.
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0: Bueno, tenemos ya las 8 de la mañana con 27 minutos, 8 con 27 en Colombia. Atención, 4 capturados en operativos contra el tráfico de estupefacientes. Deja la incautación de más de 350 gramos entre marihuana y cocaína.
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0: Atención, Cartagena, mucha atención. La Policía Nacional en la ciudad de Cartagena logró la captura de 4 hombres señalados de estar involucrados presuntamente en el delito de tráfico, fabricación o porte de estupefacientes. Los procedimientos fueron realizados en los barrios España y el barrio Olaya Herrera, al igual que Zaragocilla y el municipio de Turbaco, Turbayor, donde los uniformados, mediante labores de patrullaje y registro a personas, lograron sacar de circulación en diferentes cantidades de sustancias estupefacientes. Con este procedimiento, la Policía Nacional logró sacar de circulación 350 gramos de sustancias estupefacientes, representados así: 230 gramos de marihuana y 120 gramos de cocaína, con un avalúo superior a 2.000 millones de pesos.
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2: Son las noticias a través de Tropicana en Cartagena 97.5, y capturan al albañil por tener cuentas pendientes con la justicia. La Policía Nacional capturó por orden judicial a un hombre conocido como alias El Albañil, requerido por los delitos de concierto para delinquir, agravado y extorsión. La operación fue adelantada por uniformados del grupo de carabineros y protección ambiental en el sector conocido como Cuatro Caminos, sí, en jurisdicción de Magangué, donde los policías ubicaron al presunto delincuente y materializaron la orden de captura que pesaba en su contra. De acuerdo con esta información de la policía, alias El Albañil registra anotaciones judiciales por los delitos de extorsión, concierto para delinquir agravado, homicidio, fabricación, tráfico y porte de armas de fuego, violencia contra servidor público y lesiones personales.
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0: 8 de la mañana con 30 minutos, alias Johncito no logró concretar un atraco y terminó en manos de la policía.
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0: La rápida reacción de la Policía Nacional permitió la captura de un hombre que fue sorprendido portando un arma de fuego en el barrio Alto Prado en María La Baja, Bolívar. Según habitantes del sector, alias Johncito presuntamente iba a cometer un atraco, por lo que alertaron de inmediato a la policía sobre estas supuestas intenciones. Sin embargo, serán las investigaciones de las autoridades las que determinen las circunstancias exactas del caso y su eventual responsabilidad. El capturado y el arma de fuego incautada fueron dejados a disposición de la autoridad competente para continuar con el proceso de judicialización.
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0: Tenemos ya las 8 de la mañana con 31 minutos, 8 con 31. Atención, incautan 2 armas de fuego en el sur del departamento de Bolívar.
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0: Quena, mucha atención, pare orejas, escuche bien para que mire bien. En San Martín de Loba, uniformados lograron la incautación de 2 armas de fuego tipo revólver durante procedimientos adelantados en diferentes sectores de este municipio. De acuerdo con la información conocida, el resultado se produjo mientras las patrullas de la zona de atención policial desarrollaban actividades de registro y control y verificación de antecedentes, orientados precisamente a detectar elementos que puedan representar riesgo para la seguridad de los habitantes. Los dos revólveres fueron retirados de circulación y quedaron a disposición de las autoridades competentes para la respectiva verificación y determinar su procedimiento.
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2: Más noticias a través de Tropicana Cartagena. Recuerden que estamos en vivo a través de nuestra cuenta de TikTok, arroba Tropicartagena 97.5. Son las noticias de lo que está pasando en Cartagena, en el departamento de Bolívar. Detenido motociclista con arma de fuego ilegal en Regidor Sur del departamento de Bolívar.
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2: En desarrollo de esos controles en el municipio de Regidor, uniformados de la policía del departamento de Bolívar requirieron a una persona que se movilizaba a bordo de una motocicleta. Durante el procedimiento policial, la verificación correspondiente presuntamente le fue encontrada un arma de fuego tipo revólver. El arma fue incautada y quedó a disposición de la autoridad competente para adelantar las actuaciones correspondientes y establecer su procedimiento.
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3: 8:33, 3 cambuches y 10 toneladas de residuos fueron removidos en inmediaciones de la avenida El Lago, aquí en la ciudad de Cartagena.
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3: Muchísima atención a través de un operativo conjunto entre la Secretaría General, a través de su área de servicios públicos, la Secretaría del Interior y la Policía Nacional, con el apoyo de la empresa prestadora del servicio de aseo Veolia, se recuperó un kilómetro de la franja de manglar ubicada a lo largo de la avenida del Lago, de donde fueron desmontados 3 cambuches y una volqueta con aproximadamente 10 toneladas de residuos sólidos. La intervención se llevó a cabo el martes en el tramo comprendido entre el sector del semáforo del Pie de la Popa, en la intersección con Manga, y el sector colindante con el barrio chino. Del lugar fueron retiradas estibas, cartones, plásticos y escombros. Los cambuches eran usados como lugar de permanencia por cerca de 10 habitantes de calle, a quienes se les informó sobre los programas que tiene el distrito para tener o para atenderlos en esta clase de situaciones.
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0: Bueno, tenemos ya en Colombia las 8:34, 8:34. Mucha atención a esta noticia, noticia de esas noticias chéveres, elegantes, que le gustan a uno. Familias de Chambacú y las Pesebreras siguen recibiendo viviendas propias.
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0: Bueno, 188 familias han recibido apoyo y acompañamiento para ser reubicadas del sector de las Pesebreras y Chambacú, donde anteriormente habitaban personas en condiciones insalubres, pero donde hoy se levanta un importante complejo deportivo y recreativo para el aprovechamiento y el disfrute de todos los cartageneros. Bueno, yo diría que de cartageneros y de gente que viene también de fuera.
2: Amén, así es.
0: Porque eso es un atractivo bárbaro. Bueno, hoy cuenta con acceso a servicios públicos formales, condiciones óptimas de habitabilidad, seguridad jurídica sobre las viviendas y la integración del entorno urbano. Las viviendas donde habitan las familias cuentan con un baño, tienen dos cuartos, tiene sala, comedor, cocina, todo el piso debidamente enchapado. Mire usted, las condiciones bien chéveres. Abro comillas. Es gratificante y acogedor llegar a tu propio hogar, gracias al alcalde Dumé Turbay. Muchas gracias, Corvivienda, por este proceso, cierro comillas, aseguró Leslie Marrugo. Esto está pasando y se lo estamos informando hasta ahora.
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2: Más noticias a través de Tropicana en Cartagena, y con la escultura Luna de Bembeo, Tierra Baja estrena su vía de acceso gracias al gobierno del alcalde Dumé Turbay Paz.
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2: Durante décadas, llegar a la vereda Tierra Baja significó transitar por una vía en precarias condiciones. Hoy esa historia comienza a cambiar para su gente. La alcaldía mayor de la ciudad de Cartagena, bajo el liderazgo del alcalde Dumbel Turbay Paz, entregó oficialmente la nueva vía de acceso a esta comunidad en la zona norte, una obra que mejora la movilidad de sus cerca de 2.000 habitantes y fortalece la conexión con la vía al mar y la terminal de transporte del norte. La obra ejecutada por la Secretaría de Infraestructura a través del programa Vías para la Felicidad comprendió la intervención de 1.813 metros lineales de vías, de las cuales 1.245 metros corresponde a pavimentación asfáltico y 568 metros a pavimento rígido. Además, incluye la construcción de 1.023 metros lineales de andenes, así como 973 metros lineales de bordillo. En total, fueron intervenidos 15.686 metros cuadrados de vía.
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3: 8:37 y la gobernación de Bolívar lleva oportunidades, servicios y bienes a las tres localidades de la ciudad de Cartagena. Muchísima atención, la gobernación de Bolívar llegará a las tres localidades en Cartagena de Indias con una amplia oferta institucional y el acompañamiento de entidades aliadas en una estrategia que busca acercar oportunidades, servicios y soluciones directamente a las comunidades los días 17 y 24 de septiembre y 1 de octubre. A través de la Dirección de Gobernanza y Liderazgo, la Administración Departamental realizará los encuentros de gobernanza local, jornadas en las que los habitantes de distintos sectores de Cartagena podrán acceder en un mismo espacio a servicios relacionados con empleo, emprendimiento, inclusión financiera, orientación jurídica, salud, definición de la situación militar, educación, juventud, mujer, deporte y atención institucional. La iniciativa responde a la directriz del gobernador Yamil Arana Padagüí de fortalecer una gobernación cercana a la ciudadanía y llevar la oferta institucional directamente a los territorios, especialmente a los sectores donde más se necesita de estas importantísimas oportunidades en esta iniciativa de la gobernación del departamento de Bolívar.
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2: Las noticias de lo que pasa en Cartagena, en el departamento de Bolívar, Colombia y el mundo, se lo contamos a través de Tropicana Cartagena en cómo amaneció Cartagena.
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2: La hora en Tropicana, 8:40, 8:40.
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1: 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En Tropicana son las...
2: Ya son exactamente las 8 de la mañana con 45 minutos, 8:45.
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7: Bueno, hacemos conexión con uno de nuestros analistas del deporte. Desde la ciudad de Barranquilla hacemos conexión hasta ahora con Guido Castro. Desde Barranquilla, vaya Guido, buenos días, buenos días.
8: Hola, hola, hola, hola, buenos días, buenos días, buenos días. Titulares deportivos aquí en Tropicana. En la Copa Sudamericana, Santa Fe eliminado al caer 2-0 ante Vasco da Gama. Boca Juniors y este equipo, el Vasco da Gama, jugarán para una semifinal y seguramente uno de los dos estará en Barranquilla. Fluminense, otro equipo brasilero que también va a la semifinal. James Rodríguez anunció su retiro como jugador de la Selección Colombia. Hay diferentes reacciones de excompañeros. Lionel Messi fue convocado para amistoso que jugará la selección de Argentina el día 30 de septiembre ante Bolivia. Mientras la selección Colombia jugará contra Chile, dos amistosos, uno en Cali el viernes 13 y el martes 17 en Santiago. En el torneo de ascenso, derrota del Barranquilla 2-0 ante Independiente del Valle, que ahora está líder con 17 puntos en reclasificación. Los dos primeros con 53 son Real Cartagena y el Internacional de Palmira. En los Juegos Sudamericanos de Argentina 2026, Colombia está ocupando el tercer lugar en el medallero. Hoy por la Liga, Once Caldas frente al Tolima, Internacional de Bogotá, Atlético Nacional. Por Copa Sudamericana tenemos a Mineiro frente al Santos 5 de la tarde. Hoy también hay partidos de la UEFA. En la Liga de España, a las 2:30, el Barcelona frente al Racing Real, que Madrid le ganó al Elche 3-2 y está en el primer lugar, empatado en puntos con el equipo culé. Junior, que está último, quien lo creyera, último en la tabla de posiciones. Claro que Junior tiene 7 partidos jugados, solo 3 puntos. Pues bien, el departamento médico y esperan en recuperación para jugar frente al equipo de Fortaleza, Canchimbo Pérez y Muriel Tropi Deportes, Tropicana.
7: Información deportiva hasta ahora con Guido Castro desde Barranquilla, aquí en Cómo Amaneció
2: Cartagena.
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0: 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En Tropicana son las
1: 9:09 a.m.

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1: La hora en Tropicana, 9:13, 9:13.
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3: Pero tenemos ya en Colombia las 9:14, 9:14. Estamos saludando hasta ahora a todos los amigos que nos escuchan a lo largo y ancho del mercado Basurto, aquí en la ciudad de Cartagena, a los boceadores, a la gente que está anunciando las ofertas, las promociones, y se dejan acompañar de la música de Tropicana. Fuerte abrazo también hasta ahora por acá por la calle de la Moneda, que también nos amplifican en los diferentes almacenes, en los diferentes puntos, con Tropicana, la más bacana.
1: La más bacana, bacanísima, y las que se suman más y más a nuestro live. Pero recuerden que estamos en vivo a través de nuestra cuenta de TikTok, arroba Tropicartagena 975. Así aparecemos a través de nuestra cuenta de TikTok. Ves y súmate a nuestro live en nuestra cuenta de TikTok, arroba Tropicartagena 975. Y dale tac-tac
4: al TikTok.
1: Dale tac-tac
4: al TikTok.
1: ¿Cómo aparece Tropicana Cartagena en TikTok? Arroba Tropicartagena 975. También recibimos sus notas de voz a través del 313-6130-975. Buenos días.
5: Veo y comparto a Tropicana, la emisora más bacana de Cartagena, saludando a la mesa de Tropicana, la más bacana.
1: Amén.
5: El centenario, la señora Marta Padilla.
1: Martica Padilla. También a través de nuestro TikTok saludamos a la gran Carola y Castro, dice feliz ombligo de semana, amén. También para la Anita que está ahí conectada a nuestro live, gracias Anita. También para Juan que está conectado a nuestro live y cada uno de los oyentes que se conectan más y más en nuestro live de nuestra cuenta de TikTok, arroba Tropicartagena 975. Y si usted ve que se siente así como malonga, como que ay no, me siento mal, recuerde, es hora de sentirte en paz en Tropicana 915.
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3: 9:16, hora de conectarnos con don Egel Ortega Madero de los Galácticos del Deporte, que nos va a entregar a esta hora la información deportiva, sí señor, en la más bacana Tropicana. Egelito, buenos días, bienvenido.
10: ¿Qué tal? Muy buenos días para toda la audiencia de Tropicana, la más bacana. Aquí está el primer contacto deportivo a esta hora de la mañana. Atención que Independiente Santa Fe quedó eliminado de la Copa Suramericana luego de perder en condición de visitante 2-0 frente al Vasco de Gama de Brasil. Con eso Colombia queda sin ningún participante en el torneo continental de América. Cabe destacar que la final de la Copa Suramericana se va a realizar aquí en Colombia, más concretamente en Barranquilla, en el Estadio Metropolitano Roberto Meléndez. Hoy surgen muchas.

0: internacional, va diluyendo esa capacidad y esa categoría, porque a veces nos creemos más de lo que realmente somos, y esa es la realidad del fútbol colombiano. Lo vivimos en todos los equipos, lo vivimos aquí en el torneo de la B, donde pensamos que con jugadores de alguna experiencia se puede lograr, se puede llegar. Hay que construir una nueva mentalidad en el fútbol colombiano, mentalidad ganadora, es lo que se requiere en nuestro fútbol. En los Juegos Suramericanos, Brasil se mantiene en el primer lugar, Argentina en el segundo y Colombia en el tercero. Ayer hubo medallas en patinaje, medallas en levantamiento de pesas y medallas también en natación. Por los lados del Real Cartagena, continúa su preparación, su trabajo de cara a su partido el próximo lunes en condición de local frente al cuadro de El Envigado Fútbol Club. No resiste más caída el cuadro del Real Cartagena, el equipo del Oceno Heroico, unas de arenas, otras de cal. Y se prepara Cartagena para final de año encontrar varios escenarios deportivos más modernos para la práctica del deporte. En los próximos días se estará entregando el complejo deportivo de Chambacuya, totalmente adecuado, totalmente instalado en todas sus líneas, un complejo deportivo que le da una performance, le da una, digamos, una nota bastante sobresaliente, relevante a lo que es Cartagena y ese sector que anteriormente estaba en el olvido. Llegan dos escenarios, uno que se entregó el año pasado y este que se va a dar al lado del centro comercial Mall Plaza, como también allí habrá canchas de microfútbol, estadios de softball, habrá también skatepark para los chicos que practican estos deportes. Y por el lado de la gobernación van avanzando los escenarios de las gaviotas, de los cerros y el socorro, que también serán entregados por el gobernador del departamento de Bolívar, el señor Yamil Arana Padawi. Soy Ángel Ortega Madero de los Galácticos del Deporte. Sigan la sintonía de Tropicana, la más bacana.
1: Okay. Perfecto, don Ángel Ortega Madero con la información deportiva aquí en Tropicana, en cómo amaneció Cartagena.
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3: 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Son las 9 de la mañana con 20 minutos, una buena hora para darle a tu motor el combustible que merece. 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

Luciana antes, se llama El Vino de Tu Boca. Bueno, oyentes de Tropicana, si nos han conectado a través de nuestro live, en nuestra cuenta de TikTok, es momento de hacerlo, porque tenemos invitados especiales, porque recuerden que llegó septiembre y de...

0: estar los super, ahí están, que estamos yendo, los super invitados que tenemos el día de hoy a través de Tropicana Cartagena 97.5. Pero antes está en busca de chamba y de camello.
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0: Ofertas laborales, querido Orlandito Ramos
3: La Piedra. Estimada Morenaza, tenemos ofertas laborales.
0: Sí,
3: ofertas laborales aquí en la más bacana Tropicana. Bueno, importante empresa requiere de auxiliar de enfermería, que sea técnico en enfermería con mínimo un año de experiencia en el cargo. El sueldo está entre 1 y 2 salarios mínimos legales mensuales vigentes para esta auxiliar de enfermería.
0: Oiga, maravilloso. También importante empresa solicita pizzero, que sea técnico tecnólogo en carreras de masa, preparaciones de comidas especiales con pizza. Oiga, qué maravilla. ¿Sabe de cuánto es el salario?
3: ¿Cuánto es la platica?
0: Un salario mínimo legal vigente, pero con todas sus prestaciones de ley.
3: Ok, perfecto. Bueno, importante empresa requiere de un conductor que sea bachiller para desempeñarse como conductor con mínimo 2 años de experiencia relacionada con el cargo. Debe contar con licencia C2. Y no tener multas, así que ya sabe.
0: Oiga.
3: El salario está entre 1 y 2 mensuales.
0: También importante, empresa solicita auxiliar de laboratorio, que sea técnico en enfermería con mínimo 6 meses de experiencia en el cargo. ¿Saben de cuánto es el salario?
3: ¿Cuánto es el salario?
0: Salario mínimo legal vigente más todas sus prestaciones de ley.
3: Bueno, importante, empresa requiere de coordinador de talento humano. Debe ser profesional en administración de empresas o carreras administrativas o afines, con mínimo 12 meses de experiencia en cargos de liderazgo de talento humano. Y el sueldo está entre 1 y 2 salarios mínimos legales mensuales vigentes.
0: Orla, ¿y sabe dónde encuentra estas ofertas
3: ¿Cómo
0: laborales?
3: ¿Cómo hacemos? ¿Qué hay que hacer?
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0: Bueno, ese jingle que ustedes sienten ahí, que escuchan toda esa fuerza, es nadie menos y nadie más que el heredero de toda una vida del Negrito Madrid, José Madrid y su banda Show, que está por acá hoy. José, bienvenido, José.
1: Contento de estar por acá, Javier. Gracias por esta gran invitación. Y bueno, como todos los años, aportándole granito de arena con nuestra música a nuestra fiesta.
0: Bueno, ¿cómo nos sentiste de coro?
1: Están perfectos, están muy bien.
2: ¿Nos puedes contratar?
1: Me gustaría ver la coreografía de la...
2: No, yo la doy toda.
0: Bueno, José Madrid todos los años saca sus canciones que identifican nuestras fiestas de la independencia. El año inmediatamente anterior fue, el año pasado fue La Fiesta Que Nos Une.
1: La Fiesta Que Nos Une.
0: Que entre otras cosas fue la canción elegida por el IPCC para representar la fiesta de la independencia, ¿no? El año pasado.
1: Sí, correcto. Fue la... como ellos nos dieron hasta ahora el capullón de oro por haber hecho la mejor propuesta musical a la fiesta. Porque nuestras canciones no son, digamos, de la rumba, de la discoteca, son directo a nuestra fiesta. Ese es el eslogan del año pasado, La Fiesta Que Nos Une, y a ese le hicimos la canción.
0: José, cuando uno habla de capuchón de oro, la gente cree que eso es un billete, no sé. Un día aquí vino un artista y me dice, compa, me gané el disco de oro. Digo, compa, vamos a empeñarlo un momentico. Nada más. No sé. No es nada de billete así.
1: No, de plata nada.
0: Eso es una vaina, capuchón de oro.
1: Reconocimiento.
0: Bueno, José, ¿qué nos traes para este año?
1: Bueno, este año traigo dos canciones. Una es un homenaje a nuestras fiestas, que se refiere al reconocimiento que se le hizo a nuestra fiesta, el patrimonio cultural y material de la nación. Y la otra sí es La Recocha de la Espuma, porque sabes que está el Buscapié.
0: ¿Traes dos?
1: Sí, está el Buscapié, está Tira en Agua, faltaba La Recocha de la Espuma.
0: La Recocha de la Espuma.
1: Claro.
0: ¿Y Arnulfo qué? ¿Cómo anda Arnulfo?
3: Ahí está, pues, sonando. Gracias.
0: Esta es la voz líder de José Madrid y su banda Show.
3: Bueno, ya son 20 años con José, ya creo que ya estamos ya casi en pensión,
0: ¿no? Ustedes son hermanitos. Ya más que pareja son hermanitos.
3: Excelente, excelente. Todos los años, pues poniéndole el toque novembrino a las fiestas y, como dice José, pues siempre vinculado al tema de las fiestas de la independencia de Cartagena.
0: Bueno, ¿cuál? Morenaza está ahí, está activa. Morenaza hoy está activa más que nunca. Me dice, claro, porque es que hoy hay moño suelto. A partir de hoy son arranca el lanzamiento de la fiesta de la independencia con todo. Está Morenaza, está Orlando Ramos también ahí con preguntas para José Madrid.
2: Claro que sí, bueno, José Madrid, pero ponle, póngale viaje, pensé que me iban a traer mi desorden. Estamos en vivo a través de nuestra cuenta de TikTok, @TropicCartagena975. Bueno, José Madrid, bienvenido nuevamente a los socios de Tropicana de Cartagena. Recuerda que esta es tu casa. Aquí se puede llegar las veces que usted quiera. Usted sabe que usted nos llama y nosotros enseguida contestamos el WhatsApp. Hablemos de esta gran canción, El Desorden de la Espuma. ¿De qué se trata este desorden?
1: Sabes que la espuma es lo que más se está usando ahorita mismo, ya que lo que es el buscapié, por cuestiones de seguridad, se está apartando un poco. Entonces, por eso decidimos hacer La Recocha de la Espuma, porque cuando la gente empieza a tirar espuma, es una recocha que se arma bien, bien buena.
2: Oiga,
1: y la hacemos con eso, con gaitas y papayera.
2: ¡Hombre! Mira, buenísimo. Y hablemos entonces homenaje a Cartagena.
1: Bueno, el homenaje a Cartagena es una canción que le hice a nuestra fiesta, debido al reconocimiento que tuvieron como patrimonio cultural y material de la nación.
2: Amén.
1: Entonces siempre nos hemos caracterizado por eso, el aporte que le hacemos a nuestras fiestas. Y bueno, esperamos que la tengan en cuenta tanto el Instituto de Patrimonio como la Alcaldía y como todo.
2: Bueno, también así como hicieron el año pasado la canción La Fiesta Que Nos Une, que buenísima, sonó full aquí a través de Tropicana Cartagena 97.5, le trae a disposición al IPCC, la Alcaldía Mayor de Cartagena, homenaje a Cartagena para que, Dios mío, mira, a ver, si la del año pasado 2025 estuvo buena, esa está muchísimo mejor.
1: Correcto, claro que sí.
2: Homenaje a Cartagena y El Desorden de la Espuma. Bueno, ¿qué te parece, José Madrid? Si usted mismo le presenta a los oyentes primero y todo aquí, el caballero también, primero, vamos a escuchar primero El Desorden de la Espuma, porque hoy es el lanzamiento de la fiesta de la independencia 2026.
1: Bueno, prepárese todo el mundo, no vayan a tirar como aquí, por favor.
2: No, ya yo sí, ya traje mi espuma,
1: Entonces, que la disfruten, desorden de la espuma.

0: Dele la pompa, pero José Madrid, ¿cómo dice la canción? Así cántenos una capelazo todos los oyentes. 3, 2, 1.
1: Pero claro, sin espuma, sin espuma. Esto dice así de... ¡Prepárate!

0: fiesta de la independencia 2026, llegamos con homenaje a Cartagena.
1: Bueno, vamos a hacer el corito.
0: Vamos a hacer el coro de homenaje a Cartagena, vamos. Y tres, y dos, y uno.

0: José, esa vaina, esa canción, va, eso habla de toda la fiesta de la independencia.
1: Eso es lo que nosotros hacemos, un aporte a nuestra fiesta.
2: Ya.
1: Y bueno, por ahí le enviamos una carta al Instituto de Patrimonio para que la tengan en cuenta, ya, porque esta es una canción que nosotros grabamos con mucho amor, ya, con la camiseta bien puesta, con nuestros recursos, y simplemente queremos que ellos la reciban y la tengan en cuenta, hagan la publicidad con nuestra canción y nos ayuden.
0: Hombre, qué bien. Vea, Orlando que no se peluca y se pelucó.
3: Sí, señora. Homenaje a Cartagena, José Madrid y su banda Show. Y el desorden de la espuma. ¿Se llama el desorden de la espuma o el desorden de la espuma?
1: El desorden de la espuma.
3: Bueno, se llegan las fiestas, se llegan los bres, ya llegaron los bres, llegan los preludios. ¿Qué tiene preparado José Madrid? Cuéntale a todos los oyentes de Tropicana Cartagena.
1: Bueno, hasta el momento tenemos fiestas privadas.
3: Okay. Ya,
1: todavía estamos esperando porque las fiestas de independencia nos tengan en cuenta, pero hasta el momento estamos con fiestas privadas.
3: Bueno, ahí están, para todas las constataciones en las redes sociales de José Madrid, ¿cuáles son?
1: José Madrid y su banda Show en Instagram, y así nos consiguen también en Facebook. José Madrid y su banda Show.
0: ¡Arriba, María la Baja!
3: ¡Sí, señor! ¡José Madrid y su banda Show!
4: Y es que el inicio de la canción invita, porque ella dice: Cartagena se engalana este 11 de noviembre para celebrar con emoción su fiesta de independencia, patrimonio nacional y material de la nación.
3: Madrid, estamos pendientes, pilas con todo lo que se viene para esta fiesta de la independencia, y por supuesto, aquí estamos apoyando estas dos canciones, homenaje a Cartagena y el desorden de la espuma, porque las fiestas de la independencia se viven con José Madrid y su banda Show.
1: Muchas gracias.
3: Ahí están los oyentes de Tropicana 97.5. Bueno, no se me vayan a ir, porque vamos a hacer para que los conozcan y los vean más y conozcan las canciones,
0: claro,
3: a través de las redes sociales. Y otra vez, cánteme el otro pedacito del desorden de la espuma, que ese sí me gustó. Y tres, y dos, y ay, ay.

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1: Es en la mañana del miércoles a través de Tropicana Cartagena 97.5, la emisora más bacana. 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
3: Son las 10 de la mañana. 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

0: nacional para mi vale, Osvaldo Arcia, que está por aquí en la sintonía Tropical Estéreo. Pasándolo bacano, pasándolo bueno,
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0: Bueno, aquí estamos en Tropical Estéreo. Aquí llegamos, señores, en el miércoles mitad de semana. Mi nombre es Jessicano, listo, les acompaño hasta las 2 de la tarde con lo mejor de la música. Reporten la sintonía a través de nuestro WhatsApp pila, por ahí está completamente habilitado para que ustedes reporten la sintonía de la más bacana, bacanísima. 3361-30975. Completamente habilitado para que ustedes programen todo lo que quieran.

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Sean todos bienvenidos a gozar. Jessica, nos mismo que dice, estamos agarrados de la mano del dueño del apartamento azul. Recuerden que el man que se lo merece todo en esta vida, sin lugar a dudas, se llama Jesucristo. Y si lo tienes en tu corazón, tienes felicidad eterna. Una sonrisa, oreja, oreja que no le cabe en su rostro y una paz interior. Déjeme decirle que no la encuentra con más nadie. Si uno lo tiene que esperar, búsquelo. Que te quede claro y que Jesucristo es la mejor opción, ¿ok? Usted simplemente deje de llevar y diga, yo lo

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0: vulnerables se llaman esto. Luis era la voz. ¡Vamos al Turizo! Aquí en Tropicana Estéreo tenemos pausa para comerciales. Vamos a la pausa comercial y ya volvemos con más de la música. No se muevan. Pausa cortica. Ya regresamos. Ya estamos de vuelta. 10:46 en Colombia.
1: 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En Tropicana son las
0: 10:46 minutos, 10:46 en Colombia.
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0: 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En Tropicana son las
1: 10:46 minutos, 10:46 en Colombia.
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1: Son las 10:47 en Colombia.
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Eso es lo más reciente de Carly Down, igual de Nicolás Junior, la gente del diferente. Esto está súper pegado, tiene un montón de videos ahí en TikTok. Una de las canciones que se proyecta para hacer.

sello de Tropicana Estéreo. 975. No, qué bacano, de verdad, esa canción. Bacanísima, bacanísima, bacanísima. Qué bacano, qué bacano, qué bacano, qué bacano.

0: Una nueva hora de música aquí en Tropicana, ¿en serio?
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1: 11:41 en Colombia.
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0: 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En Tropicana son las
1: 11:41, 11:41 minutos en Colombia.
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1: 11:42 minutos, 11:42 minutos en Tropicana.
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preguntaban dónde se metió. Se llama la propia Santica, ¿eh? Esa se llama La Propia Santica. Aquí en Tropicana Estéreo, música bacana, música buena. Son las 12:20 minutos, 12:20. Dándole play a todos los clásicos. Hasta la 2 de la tarde, señores, los clásicos. Tropicana, Retropicana. Saludos para mi Vale Gerson Martínez, mi gente de la casa.

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Para complacer a nuestros oyentes, se llama Echamos a mí la culpa.

0: noviembre.
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Bien, esto se llama El Negro Negrito aquí en Tropicana. En serio, son las 12:31. Qué bacana, las canciones estas, muy bacanas. Y bueno, ustedes saben que ya de Tropicana es septiembre, noviembre, ¿eh? ¿Cómo es que dice, caballo? Dímelo, caballo.

0: En paz, 12:32 en Colombia.
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2: Bueno, le quiero comentar que Tropicana 12:33 minutos en Colombia. ¡Tropicana! 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

0: se llama El Tornillo. Jacobo Fonseca. 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
2: Lo que quiero es tomar el café.

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2: Bueno, en Tropicana Estéreo, 12:39, 12:39 en Colombia.
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2: 12:40, 12:40 en Colombia.
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2: 12:41, 12:41 en Colombia.
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2: En Tropicana 12:42, 12:42 en Tropicana.
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8: 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En Tropicana son las
2: 12:42 minutos, 12:42 minutos en Colombia.
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0: se llama Amor Imposible. Ese amor imposible.
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0: Es momento de estar en paz en Tropicana. 1:27. 1:27 en Colombia. Siga el llanto de Jessica esta para avanzar con más de Retropicana. 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

0: 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En Colombia, 1.42. 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
0: 1:43 minutos, 1:43 en Tropicana.

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0: 1:43 minutos en Colombia. 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

0: Arena. Aquí estoy, ¿cómo están los oyentes de Tropicana 97.5? Qué placer estar con todas y todos ustedes en esa tarde más. Sé que el día de ayer me extrañaron. Ayer estábamos de actividad con nuestra gran campaña de 30 milagros. 30 días, 30 milagros. Por aquí estoy, aquí estoy, aquí estoy, aquí estoy, aquí estoy.
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0: Esa soy yo. Aquí vamos a pasar una tarde agradable con buena información y con muchísimos premios, porque el gran actor del Tatumazo Cartagenero me dice: morenaza, actívate. Vamos a premiar a muchísimas parejas para que este fin de semana, sea sábado o domingo, vayan a almorzar delicioso con un espectacular sancocho en el Tatumazo Cartagenero, el verdadero sabor a leña. Así que ya les voy a contar, les voy a dar tiempo en estos minutos de buscar papel y lápiz para darles la clave. La clave, porque estamos en el mes del amor, mes de la amistad.
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0: ¡Bacanísima! Dice Tropicana 97.5. Y en las tardes bacanas premiamos a los oyentes. 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

0: amigos conductores de la mancha amarilla, blanca, azul, verde, de todos los colores, que siempre se conectan a esa hora de la tarde. Me dice Morena Sequiando, escuchando la emisora más bacana. Para mi gran amigo Jaycito Didi, el King Roncha, Edwardin Driver, Kenyerin Driver, el gran Jorge Luis Altagama, Robert Torres, el gordito Bonser, que más me falta, el gran Andrés Sierra, Sebastián Tansi, cada uno de mis amigos conductores, Kenyerin Driver, el gran Torito, el tigre del volante, el gran Giovanotti Miss, el gran Fresa Uber, y cada uno de mis amigos conductores, el profe Grego, el King Rocha, el gran Titi Tansi, Sebastián Tansi, Giovanotti y el gran Jonathan Tansi, cada uno de mis amigos conductores que siempre se conectan a la sintonía de la emisora más bacana de Cartagena.
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0: También estoy activadísima con todos ustedes a través de nuestras redes sociales, a través de nuestra cuenta de Instagram, @TropiCartagena, y nuestra cuenta de TikTok, @TropiCartagena975. Miércoles, ombliguito de la semana, pero el señor Guido Medina dice que los miércoles no es la mitad, sino el jueves. Yo, ¿pero por qué? Porque la semana tiene 7 días. Señor Guido, nosotros contamos nada más 5. Sábado y domingo, vacaciones. Descansa. Y a los que nos toca trabajar, en la trabajación. ¿Cierto, Yamil Tansi? Que bajen la vida, Yamil. Escuchando la emisora más bacana de toda Cartagena. Así que usted que está realizando la segunda jornada laboral, así como la Morena se está reposando el almuerzo, o usted que nos está visitando aquí en la ciudad de Cartagena, bienvenida a la fantástica, a la heroica, a la murallada. Es un hermoso corralito de piedra, Cartagena de Indias. También le voy a estar contando la programación, porque ya hicieron el lanzamiento de la programación oficial de nuestras fiestas

Sebastián Bonza. Programa La Morenaza, agéndate, actívate, porque llegó la programación, ya se la voy a estar contando, para que ustedes sepan la fecha de los preludios, que es para el mes siguiente, o sea, para el mes de octubre. Así que oyente televisora más bacana, con la bendición de Papito Dios, que es el más grande, glorioso y bendecido y protector, soy Judy Zapata, conocida como La Morenaza, y les doy la bienvenida a lo mejor de las tardes bacanas.

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1: Ya son las 2 de la tarde con 33 minutos, 2:33.

0: oyentes que suenan de sentirte en paz en Tropicalia. Son las 12 de la tarde con 38.
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0: 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Ya son exactamente las 2 de la tarde con 39 minutos, 2:39.
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0: Conectados todos los oyentes a través de la emisora más bacana y lo mejor de las tardes bacanas. El Sol de Morenazo te saluda a esta hora y a los que se están sumando más y más a la familia de la app de Tropicana. 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
0: ¿Y qué almorzaron? Dígame que me pollito, así como la morenaza hoy. Uy, hoy yo almorcé pollito. Y es que definitivamente es mi proteína favorito. 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
0: Es hora de tragar, entregar, bueno, tragar, ya tragué bastante, ahorita en el almuerzo. Entregar la frase motivadora de la tarde, porque saben que a mí me encanta motivarlas, motivarlos en esta tarde. ¿Cómo vamos de la motivación? ¿Cómo va esa energía de esta semana? Espero que muy bien. Recuerda, cuando no sientas más fuerza, dile, señora, ahora voy a caminar con las fuerzas tuyas. Cuando no creas en ti, escucha esta frase motivadora de la tarde. Confía en ti y en tu potencial. Puedes hacer mucho más de lo que piensas. Escuchen esa frase motivadora de la tarde. Confía en ti y en tu potencial. Puedes hacer mucho más de lo que piensas. Frase motivadora de la tarde en las tardes.

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Y este éxito que está pegando duro se llama Se Me Olvidó Otra Vez, Luis Bofill, en la

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2: Son las 3 de la tarde. 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

0: con 12 minutos. Iniciamos otra hora musical, otra hora de buenas canciones a través de Tropicana Cartagena. Saludo muy especial para el gran Yamil Tansi, para el King Rocha, para el Dwayne Driver, para el Pokémon en Mandela, para el Cotorro en la Sierrita, para el gran Esteban que está en la sintonía de Tropicana. Dice Morenaza desde mi lugar de trabajo en la bomba del Amparo. En mi empresa escuchando Tropicana, Felipe Matroche también está reportando la sintonía a esta hora. Conexión con los oyentes a través del Tropi WhatsApp de Tropicana 313-6130-975.
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0: Yo creo que ya les dio tiempo, ¿cierto? Ya les dio tiempo de ir a buscar papel y lápiz. ¿Cierto que sí, More? ¿Cómo? More, yo te estoy saludando, Jaycito, desde las 2 de la tarde que yo prendí el micrófono. Tú no me estabas escuchando, te me fuiste para otro lado. ¿Qué estabas haciendo? Yo siempre he dicho que esos hombres con dos WhatsApp son un peligro. Pero ya yo te había dicho, corazón. Jaycito Didi, Jaycito Didi. ¿Y tú dónde andabas? Está mi gran amigo Jaycito Didi. Jaycito, ¿quieres llevar a la esposita este fin de semana al Totumazo Cartagenero? Vamos a activar el Gana Gana. Tiempo para que fueran a buscar papel y lápiz. ¿Para qué? Para yo darles la clave. 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
1: Ya son las 3 de la tarde con 17 minutos, 3 con 17 en Tropicana.
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1: 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Oye, desde los 97.5, más canciones a través de la emisora más bacana, porque definitivamente es que estas canciones, ya hay canciones que se pegan toda la vida por lo bueno que son, así como se pegan tus obras con Pegacora. 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

que se llama así, así, así. Eso es la sol. A través de Tropicana Cartagena, con lo mejor de las tardes, más en bancañas. Saludo muy especial para el cotorro, la sierrita que está. El cotorro, Dios te bendiga, y él está. Y también el cotorro, el mecánico en Boston, que saluda a Carlos Jiménez, pura candela en sintonía con los 97.5 de la emisora más bacana de toda Cartagena.

0: canciones a través de Tropicana en las tardes bacanas.
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0: Y ahí está un oyente.
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0: Sí, señor, información del entretenimiento musical, porque ya los Latin Grammys lanzaron a los nominados. Y aquí les tengo a esta hora de la tarde, con los 97.5, los nominados a en categoría Mejor Álbum Cumbia Vallenata. Sí, señor. Hoy, miércoles 16 de septiembre, la Academia de Latin de Grabación reveló la lista oficial de los nominados para la edición 27 de los Latin Grammy 2026. En una puja que reconoce producciones lanzadas entre el 1 de junio del año 2025 y el 31 de mayo de este año, la categoría Cumbia Vallenata promete una disputa de alto nivel, de alta categoría. Buenísimo, porque a través de nuestras redes sociales le publicamos el video, porque la única mujer del folclore vallenato, Karen Lizarazo, fue nominada como Mejor Álbum Cumbia Vallenato. El folclore tradicional y las nuevas apuestas sonoras toman la contienda con nombres emblemáticos del género. La representación de la música del acordeón y los ritmos tropicales estarán encabezadas por figuras de amplio recorrido y referentes en la renovación actual en la industria. Ustedes me dicen, morenaza, de fondo estoy escuchando a Carlitos Vives. Sí, señor. Carlitos Vives fue nominado en la categoría Mejor Álbum Cumbia Vallenata con su álbum El Último Disco Volumen 1. Y con Carlitos Vives también está nominada Karen Lizarazo con su álbum El Tiempo Perfecto. También se suma el gran Guzzi con su álbum Vallenato Social Club. Y por supuesto, Jorgito Celedón y Virton Nair con su álbum Jorgito. Estos cuatro artistas son los nominados a Mejor Álbum Cumbia Vallenata a través de Tropicana 97.5. Te lo contamos. Más adelante le voy a estar contando a los que están nominados en pop, en reggaeton, en urbano. No, esto va a estar buenísimo. Morenaza, ¿cuándo va a ser la entrega de estos álbumes de, obviamente, de estos premios de Latin Grammy 2026? Va a ser fecha oficial para la entrega de los premios. ¿Quién será el ganador? Será el próximo 12 de noviembre y la entrega va a ser en Las Vegas. Así que Karen Lizarazo nominada, Carlitos Vives, Guzzi y Jorgito Celedón nominados, estos cuatro artistas en la categoría Mejor Álbum Cumbia Vallenato. La celebración que tuvo Karen Lizarazo fue, miren, de otro nivel. ¿Lo quieren ver? Ya se ha publicado a través de nuestra cuenta de Instagram, @TropiCartagena. Ella está súper contenta, ella lloró, lo publicó, lo compartió, su emoción a través de sus redes sociales, siendo la única mujer, voz femenina, nominada en esta categoría de Mejor Álbum Cumbia Vallenata con su álbum El Tiempo Perfecto. Carlitos Vives nominado como en su álbum El Último Disco Volumen 1 y Jorgito Celedón con su álbum Jorgito. Información de los artistas más bacanos, te lo contamos a través de Tropicana en las tardes bacanas.

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3: Son las 4 de la tarde. 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

0: Ya son las 4 de la tarde con 9 minutos. Avanzamos en esta super tarde a través de Tropicana en Cartagena con lo mejor de las tardes bacanas.
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0: Tu acompañamiento perfecto en las tardes es de Tropicana en Cartagena con la morenaza en las tardes bacanas. Recuerda, yo escucho.
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0: Saludos de la especial de los oyentes esta hora para la gran Sandra Diago. Sandrita, Dios te bendiga, corazón. También por acá, Anita. ¿Qué dice Anita? Buenas tardes, Anita, buenas tardes.
2: La semana con premios de amor y amistad es con Tropicana.
0: Eso.
2: Anita de Barcelona Díaz, del barrio Los Palamares.
0: Muy bien, Anita, muy bien, muy bien. Así es, en la clave. Recuerden que está en la tarde bacana. 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Bonos para que vayan a almorzar con su pareja, con su amiga o con su hija, para que celebren amor y amistad. Recuerden, la semana con premios de amor y amistad es con Tropicana. La semana con premios de amor y amistad es con Tropicana. Así súper fácil, apréndase la clave, porque cuando suene la sirena ganadora voy a estar recibiendo sus llamadas. Buenas, buenas.
3: Muy buenas tardes, muchas bendiciones. Tropicana Estéreo, la número uno, la morenaza y en las tardes bacana. Yo anote y mix por las vías de la ciudad y escuchando la número uno, la de los trancazos. En el momento, por los sectores, en algunas vías se encuentra muchos caos vehiculares, pero la vía se presta con algunas vías alternas donde pueden hacerle esquivar todos estos trancones y poder llegar a la parte donde tienen que movilizarse, puede llegar. Giovanotti Miss en la tarde bacana. Bendiciones para todos, bendiciones para Cartagena y el positivismo, la alegría y la felicidad, que es lo que ahora mismo tenemos que tener atento todo. Tropicana Estéreo, la número uno, Echenagua, Echenagua, Echenagua.
0: De Tropicana en Cartagena, ¿qué más nos dicen los oyentes? A través del Tropi WhatsApp de Tropicana. Bueno, bueno, bueno, bueno, bueno, bueno.
4: Hola, hola, buenas tardes. Bendiciones, morenaza. Aquí reportando sintonía desde Albornoy, pegadita, escuchando las tardes más bacanas en la emisora más bacana de Cartagena. Bueno, buenas tardes y muchas bendiciones.
0: Amén, mi vida, vaya, muchísimas gracias. Buenas.
3: 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Buenas tardes, mi morenaza hermosa.
0: Buenas tardes.
3: La semana con premios de amor y amistad es con Tropicana.
0: Ay, pendiente, cotorro, el mecánico, que voy a estar recibiendo llamadas cuando suene la sirena ganadora. Porque en esta semana, que amor y amistad con la emisora más bacana.
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0: 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Ahí está, mira, hasta yo me molesté con la clave. 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Mire, la semana con premios de amor y amistad es con Tropicana. 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
0: Ya son exactamente las 4 de la tarde con 14 minutos. 4:14.
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1: Ya son exactamente las 4 de la tarde con 18 minutos.
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0: se manda el turismo, se llama Vulnerable y suena a través de Tropicana Cartagena en las tardes bacanas. 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
0: Y vamos a hablar de la bichota Karol G, que también está nominada a los Latin Grammy 2026. Pero oígame, Dios mío, no ni en una, ni en dos, ni en tres, ni en cuatro, sino en 7 nominaciones. Señores, Karol G recibió 7 nominaciones en la edición número 27 de los Latin Grammy, anunciados el día de hoy, 16 de septiembre. ¿Cuáles son las 7 nominaciones de esta paisa de la bichota Karol G? El primero, álbum del año, mejor álbum del año con su álbum Trópico Queta. ¡Dios mío, qué emoción! El segundo, Karol G también está nominada como grabación del año con la canción Coleccionando Heridas. Esa canción me encanta demasiado, que lo dice al lado de el gran maestro Marco Antonio Solís. También está nominada como la canción del año con esa misma canción Coleccionando Heridas. También está nominada como mejor álbum de música urbana con Trópico Queta. Está nominada como mejor interpretación urbana en Dile Luna, con la canción Dile Luna. También está nominada como mejor interpretación de reggaeton con Verano Rosa. Y también está nominada como mejor canción regional mexicana, Ese Hombre Es Malo. 7 nominaciones tiene la bichota Karol G. Recordarles que esta gran artista ya se pronunció a través de sus redes sociales, súper contenta y feliz de decir, Dios mío. Ella dijo, what the fuck, ¿qué está pasando? ¿Cómo así que 7 nominaciones? Y 7 nominaciones tiene esta gran artista del género urbano, Karol G. Y te lo contamos a través de Tropicana, porque lo que pasa con los artistas bacanas, te lo contamos a través de la emisora más bacana de Cartagena.

0: 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Son las 4 de la tarde con 29 en las tardes bacanas. 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
2: Ya son exactamente las 4 de la tarde con 35 minutos.

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0: Bacana, bacanísima. Ese Tropicana 97.5, Morenaza, ¿cómo participo? Apréndase esta clave. 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
0: Bacana, bacanísima, buena, buena.
2: Con premios de amor y amistad es con Tropicana. Buenas tardes, More, y a todos los oyentes de Tropicana. Estoy reportando sintonía. Dalida Contreras, y quisiera participar por alguno de los premios que da Tropicana por amor y amistad.
3: Yo escucho Tropicana. Buenas tardes, mi morenas hermosa. Bendito. La semana con premios de amor y amistad es con Tropicana.
0: Eso, buenas.
4: Hola, morenas. Bueno, saludos de aquí de Bogotá, Soacha, el mono. Aquí camello, camellando todavía. Échale ahí, morena, salsita buena.
0: Amén, mi vida bella. ¿Qué más nos dicen los oyentes? 313-6130-975.
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0: Así es la clave. La semana con premios de amor y amistad es con Tropicana.
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0: 4:38, hora importante de informarnos con la tripleta de noticias que nos las entrega Orlandito Ramos La Fiera.
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1: Número uno. Primera.
7: La número uno, mi estimada Morenaza, más de 200 motocicletas han sido recuperadas en lo corrido de este año en la ciudad de Cartagena. Una motocicleta valuada en 6 millones de pesos que figuraba como reportada por hurto fue recuperada por la Policía Nacional, logrando además la captura de un hombre por este delito de receptación. Esta motocicleta hace parte de estas 200 que ha informado la policía en la ciudad de Cartagena que ha logrado recuperar en lo que va de este año 2026 en la capital del departamento de Bolívar.
0: Es la tripleta de noticias porque en las tardes bacanas te informamos.
1: Número dos. Segunda.
7: El alcalde mayor de Cartagena de Indias, en el evento realizado esta mañana en el centro de convenciones, donde se dio a conocer la agenda festiva de las fiestas de independencia de la ciudad de Cartagena, entregó un dato importante sobre las ganancias o los ingresos que le quedarían a Cartagena de Indias de estas importantes fiestas, y el mandatario ha dicho que está en el orden de los 100 millones de dólares los que podrían quedarse en la capital del departamento de Bolívar como producto de las fiestas de independencia del 11 de noviembre.
0: ¡Llegarán las fiestas de la independencia!
1: ¡Este septiembre se siente noviembre! Número 3. Tercera. tercera.
7: El gobernador de Bolívar, Yamil Arana Padawi, sostuvo una importantísima reunión en las últimas horas con el director de Invías, avanzando en proyectos para Magangué, Transversal, Mompocina y el Sur. Una agenda de trabajo adelantó en Bogotá el gobernador de Bolívar, Yamil Arana Padawi, con el propósito de acelerar proyectos estratégicos para la conectividad del departamento y destrabar iniciativas que durante meses habían enfrentado dificultades para avanzar en el departamento de Bolívar.
0: Gracias, Orlandito Ramón La Piedra, por esa tripleta de noticias para tener bien informado a los oyentes a través de Tropicana y las Tardes Bacanas.

0: se llamó El Tornillo. ¡Pam! Mañana es tarde a través de Tropicana Cartagena. Y es que son esas canciones que uno dice, Dios mío, ese tremendo, tremendo, tremendo trancazo a través de la emisora más bacana, porque hay canciones que se pegan toda la vida por lo bueno que son. 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
4: Son las 5 de la tarde.
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0: son las 5 de la tarde. 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